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11: Exactamente las 19 horas.
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3: Exactamente las 19 horas.

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1: Exactamente las 19 horas con 40 minutos.

0: Exactamente las 19 horas con 50 minutos.
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0: Exactamente las 19 horas con 50 minutos.

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4: Exactamente las 20 horas con 5 minutos.
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1: Exactamente las 20 horas
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0: exactamente las 20 horas con 20 minutos.
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0: Exactamente las 20 horas con 20 minutos.
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1: Exactamente las 20 horas con 25 minutos.

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1: Exactamente las 20 horas con 34 minutos.
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1: Exactamente, las 20 horas con 44 minutos.

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1: Exactamente las 20 horas con 53 minutos.

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2: 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Con el analizador de resonancia magnética cuántica podremos detectarle colesterol, glucosa, prostatitis, hígado graso, artrosis, carencias de vitaminas. Y es por eso que nos encontramos especialistas en el uso de esta máquina tan moderna para que nos explique en qué consiste este chequeo. Primero quiero darle una cordial bienvenida a nombre de todos los oyentes de esta prestigiosa emisora.
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2: Hoy en día hay muchas personas con diferentes enfermedades agudas y crónicas. Sabemos que hay personas con ardor en la boca del estómago, vinagreras, acidez, estreñimiento, artrosis, osteoporosis, colesterol, triglicéridos, dolor de cabeza, diabetes, migraña, próstata inflamada, ovarios. Y en la realidad hay casos que se agravan porque se descuidan. Y bueno, a veces las personas dicen, de algo me moriré.
3: Sí, en realidad todas estas enfermedades se complican por el descuido. Exageran mucho en comida chatarra, ají, condimentos, gaseosas. Y no hacen más que otra cosa que empeorar su salud. Toda enfermedad que se detecta a tiempo se puede tratar y no se vuelva crónica esta enfermedad. Es muy triste tener un familiar enfermo. Tenemos quizás a nuestro padre.

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1: Las personas quieren saber cómo se realizará el chequeo.
0: Lo que las personas van a hacer es sostener con las dos manos el sensor magnético, que es el que se encarga de descifrar cómo se encuentra su organismo, más dos ventosas que le vamos a colocar en los brazos, y la máquina le va a dar el resultado de 35 informes del chequeo de su anatomía interna, y a la vez cuál será su tratamiento que necesita este paciente.
1: ¿Para el chequeo de las personas tienen que venir en ayunas?
0: No es necesario venir en ayunas.
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0: Mire, solo utilizamos tratamientos naturales por ser la mejor medicina para tratamientos crónicos y sin dejar efectos secundarios a los pacientes, ya que no todos los pacientes van a tener el mismo tratamiento, no todos sufren de lo mismo. Hay personas con dolores de cabeza, otros con dolencias en las articulaciones, otros con dolencias en la boca del estómago, otros en la próstata, y bueno, y en sí un sinnúmero de pacientes que van a venir. Y para cada uno hay diferentes tratamientos que necesitan, para que usted pueda saber cómo se encuentra internamente esta persona y qué tratamiento necesita.
1: Y finalmente, ¿algo que usted desea agregar?
0: Mire, decirles que es la oportunidad que usted está esperando, porque hay personas que están cansadas de estar consumiendo pastillas, fármacos, y ayudan en una cosa y nos empeoran en otra cosa. Por eso, con tratamientos naturales se pueden solucionar sus dolencias y malestares.
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11: Exactamente las 21 horas con 10 minutos.

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1: Exactamente las 21 horas con 20 minutos.

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1: Exactamente las 21 horas con 27 minutos.

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1: Exactamente, las 21 horas, con 37 minutos.

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1: Exactamente las 21 horas con 47 minutos.

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1: Exactamente, las 21 horas, con 53 minutos.

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1: Exactamente las 22 horas con 3 minutos.

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1: Exactamente las 22 horas con 12 minutos.

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1: Exactamente las 22 horas con 19.

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1: Exactamente las 22 horas con 27 minutos.

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1: Exactamente las 22 horas con 35 minutos.

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1: Exactamente las 22 horas con 44 minutos.

0: Exactamente las 22 horas con 50 minutos.
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0: 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Exactamente las 22 horas con 50 minutos.

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1: Exactamente las 22 horas con 56 minutos.

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5: Exactamente las 23 horas con un minuto.

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1: Exactamente las 23 horas con 5 minutos.

Exactamente las 23 horas con 10 minutos. Exactamente las 23 horas con 10 minutos.

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1: Exactamente las 23 horas con 14 minutos.

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1: Exactamente las 23 horas con 22 minutos.

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1: Exactamente las 23 horas con 25 minutos.
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1: Exactamente las 23 horas con 29 minutos.

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1: Exactamente las 23 horas con 37 minutos.

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1: Exactamente las 23 horas con 44 minutos.

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1: Exactamente las 23 horas con 52 minutos.

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1: Exactamente las 0 horas

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1: Exactamente las 0 horas con 7 minutos.

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1: Exactamente las 0 horas con 14 minutos.

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1: Exactamente las 0 horas con 21 minutos.

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1: Exactamente las 0 horas con 29 minutos.

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1: Exactamente las 0 horas con 35 minutos.

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1: Exactamente las 0 horas con 42 minutos.

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1: Exactamente.
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1: las 0 horas
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1: Exactamente, las 0 horas con 50 minutos.

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1: Exactamente las 0 horas con 56 minutos.

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1: Exactamente, la 1 de la madrugada, con 12 minutos.

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1: Exactamente, la 1 de la madrugada con 21 minutos.

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1: Exactamente, la 1 de la madrugada, con 20.

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1: Exactamente, la 1 de la madrugada con 34 minutos.

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1: Exactamente, la 1 de la madrugada con 45 minutos.

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1: Exactamente, la 1 de la madrugada con 54 minutos.

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1: Exactamente las 2 de la madrugada con 6 minutos.

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1: Exactamente las 2 de la madrugada con 15 minutos.

0: Exactamente las 2 de la madrugada con 18 minutos.
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1: Exactamente, las 2 de la madrugada.

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1: Exactamente las 2 de la madrugada con 28 minutos.
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0: Exactamente las 2 de la madrugada con 32 minutos.
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2: Exactamente las 2 de la madrugada con 35 minutos.

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1: Exactamente las 2 de la madrugada con 43 minutos.

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1: Exactamente las 2 de la madrugada con 49 minutos.

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2: Exactamente, las 2 de la madrugada con 55 minutos.

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3: Exactamente las 3 de la madrugada.

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2: Exactamente las 4 de la madrugada con 4 minutos.

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4: Exactamente las 4 de la madrugada con 43 minutos.

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1: Exactamente las 5 de la madrugada con 27 minutos.

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4: Exactamente las 6 de la mañana con 29 minutos.

0: amigos en todo el país. ¿Qué tal? Familia ecuatoriana, buenos días. Good morning. Allí, punya. Buenos días, Ecuador. Buenos días a toda la fuerza laboral ecuatoriana. Buenos días a nuestros amigos y amigas que se levantan muy por la mañana para empezar ya este nuevo día de labores. Hoy estamos a viernes y el cuerpo lo sabe. Sí, amigos, hoy estamos viernes. Viernes 29 de mayo. 29. Se va mayo. El día lunes tendremos ya primero de junio. Sí, amigos, el Día del Niño. Porque ahorita estamos 29, mañana sábado 30, domingo 31, y ahí viene mayo. Este viene junio. Junio empezará día lunes, primero de junio, y terminará día martes 30 de junio. Ese mes trae 30 nomás. Solamente para ir, como quien dice, recordando. Nada más. Bienvenidos, amigos. Bienvenidas, amigas, a compartir las noticias aquí en la 91.5. Amigo satélite. Venga, venga, amigo satélite. Aquí está el amigo satélite. ¡Lo que se viene! Atención, amigos, viene la pregunta. La tribuna pública. El espacio de opinión para ustedes, amigos. Aquí la voz del pueblo es la voz de Dios. A favor o en contra, siempre su opinión será muy importante para nosotros, amigos. El teléfono que estará habilitado, 0959-42-69-75. Cópielo, porque si usted tiene problemas en su sector, en su barrio, en su comunidad, quiere hacer una denuncia pública, quiere hacer un comentario sobre algún tema que a usted le parezca que está bien o que a usted le parezca que está mal y quiere expresarse a través de la radio, hágalo. Hágalo con altura, con respeto y cultura. El teléfono 0959-42-69-75. La pregunta de hoy, ¿a qué se refiere, amigo satélite? Ah, caray. All right. Muy bien, dice el amigo satélite, que la pregunta del día de hoy se refiere, amigos, al tema de la indignación. Indignación que ha habido en el comandante de la policía de la zona 7, El Oro. Caliente, amigos, caliente el comandante de la policía. Adivinen por qué. Porque el hombre dice que ya no le pidan más a la policía. Ya da coraje, dice. Da indignación. Da indignación, dice el comandante de la policía, porque, amigos, la policía se saca la madre con los delincuentes. Los mete presos, los mete a la cárcel. Y resulta que inmediatamente salen en libertad. Y esto, amigos, ha molestado al jefe de la policía, quien ha dicho que ya definitivamente los jueces y fiscales son los que tienen que, ¿cómo se llama?, que a ellos hay que llamarles la atención. Caliente, amigos, caliente el comandante de la policía, y no es para menos. No es para menos, amigos. Sobre este caso, que lamentablemente pasa en el país. Primero escuchemos lo que dijo, partecita de las declaraciones del comandante de la Policía del Oro,
1: amigo. Miran más a la Policía Nacional. Créanme que es hasta frustrante los resultados que exponemos aquí día a día. Vayan y exijan a los fiscales, vayan y exijan a los jueces que actúen en derecho. Los delitos de extorsión, los sicariatos no van a disminuir si no disminuimos los niveles de impunidad en la Provincia del Oro. Pero a mi personal yo ya no le puedo exigir más. A mi personal ha dado todo lo que está a su alcance y mucho más.
0: Ahí está. Molesto porque dice que es frustrante, amigos. Agarran bandas, delincuentes en delito flagrante, ahí con las masas en la mano, las manos en la masa. Lo mete preso la policía, presenta las evidencias y a la vuelta de la esquina otra vez están en libertad los mismos delincuentes que ellos metieron a la cárcel. Ha dicho que ya es frustrante. La pregunta es sobre este tema, amigos, y dice así. ¡Atención, amigos! ¡Viene! La pregunta dice... Viernes 29 de mayo. ¡Atención! La pregunta dice, amigos... El comandante de policía de la zona 7 del Oro dijo indignado... Ya no le pidan más a la policía. Créalo, que es frustrante. Vayan y exíjale a los fiscales y jueces que actúen en derecho. ¿Usted cree que el tema de que muchos delincuentes salen en libertad sigue siendo problema de jueces y fiscales? ¿Sí o no? Comenten, amigos, llamen. Escriban el teléfono 0959-4269-75. La pregunta aquí en el noticiero.
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0: ¡Nos vamos a la pausa publicitaria! 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

0: 44. 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Gracias, amigos. Ahí estaba esa canción, la estaba escuchando, estaba bonita. 6:44. Atención, amigos. ¿Qué será, amigo? ¿Qué opinan ustedes? Otro tema. ¿Es persecución política del gobierno? ¿O es que le damos papaya al gobierno para que haga de las suyas? ¿Ah? Le damos de comer, le damos papaya, y el otro que anda cazando la mínima falla, ¡pum!, ataca. Es como esos lagartos que están así con la boca abierta, ellos están ahí, esperando a su víctima. Y va alguien por ahí, pasa un perro, pasa un perro, ¡pac! Vente para acá. Así más o menos. Yo creo que el gobierno está es que los caza, amigos. Yo creo que está que los caza. Y les digo por qué. Porque el alcalde de Cuenca, amigos, el alcalde de Cuenca, Cristian Zamora Matute, así se llama el alcalde de Cuenca. El hombre es un crítico frontal del gobierno, frontal, amigos. Y ahora, como saben que el hombre se lanza a la reelección, le cortan los derechos políticos por 6 meses, amigos. 6 meses. Le quitaron los derechos políticos al alcalde de Cuenca, Cristian Zamora Matute. Es que también, amigos, eso es lo que yo les digo. El mismo alcalde da de qué hablar. Según el Tribunal Contencioso Electoral, lo ha suspendido por 6 meses al alcalde de Cuenca por violencia político de género. El juzgador, Rata Peter, el tribunal, consideró que las acciones del alcalde constituyen un uso indebido de su investidura para menoscabar la reputación y participación política de la concejal de apellido, o mejor dicho, la concejal Diana González, así se llama, la concejal. El otro vino y el contencioso electoral lo ha sancionado con la suspensión de su derecho de participación por 6 meses. Y una multa equivalente a 25 salarios básicos unificados, luego de determinar actos de violencia política de género contra la concejala Diana González. Ajá. El tema, amigos, es que ellos dan de comer. Ese es el problemita. Y como el otro anda que los caza, ahí está. El ejemplo que yo les ponía el otro día, como que yo venga y ataque, y ataque, y ataque, por ejemplo, dígase a los de tránsito, ya, por citarles un ejemplo. Los ataques. Entonces el otro dice, búscamelo ese man. Búscame la, cualquier falla, me lo traes preso. Y yo voy con mi carro sin matrícula ni nada. Ahí está, venga acá, vete acá, le doy de comer. Así este alcalde, amigo. Espérese un ratito que lo voy a presentar al alcalde de Cuenca, que está aquí. No, no llamarán ahorita, por favor, porque después se me corta la entrevista. Después de la entrevista, ahí sí, o mejor dicho, después de escuchar al alcalde de Cuenca, ¿por qué lo sanciona?
1: ¿Quién es?
0: Ah, ahí está, escucha.
1: Ve. La González.
2: La a mí González. El tipo, nadie le toca.
3: Tontitas o tontitas.
1: Hay algunas ahí.
0: Tontitas, escucha.
1: Mamiticos. Todito tengo. Y lo que esta boquita habla es porque es cierto, es verdad, y hay documento o hay foto. Y hasta video también, pero de los buenos.
2: La ley no dice Becerra, Castro y León, no se olviden.
4: ¡Ellos atentaron contra ustedes! ¡Fuera!
5: No hay acá, parece que ha habido un apagón acá arriba también.
6: Se vuelven recaderas de candidatos perdedores.
1: Que no es ni periodista, es un chapa, como le llaman, encubierto. Y también tengo las fotos, también tengo las fotos, claro. ¿Cómo no? Yo tengo todo, todo lo que hablo tengo yo.
7: ¡Que nos persigan por hacer bien las cosas!
4: ¡Revocatoria!
1: Al alcalde tienen que apresarle la policía.
7: Porque aquí nadie se va a limanar.
2: Y si quieren hostigar, váyanse a otro lado y a mí déjenme trabajar.
5: Dejen de hacer estupideces de preguntas.
0: Bueno, ahí está el alcalde cuencano, amigos. Y por todas esas cosas, le cae el Tribunal Contencioso Electoral y dice, no, pues este es un gallo de pelea. Este gana porque gana allá en Cuenca. Y es, adivinen de dónde. De la línea contraria al gobierno. Y coincidentemente, en época de campaña, ¡pum!, sanción de 6 meses para el señor. ¡Ay, Diosito! ¿Será, amigos, que el hombre, cometió ese error grave y debe ser sancionado, o será que lo persiguen porque... Ya saben, amigos. Vamos con este dato social de feliz cumpleaños. Un gran amigo está cumpliendo años hoy.

0: social de feliz cumpleaños. Rodeado del cariño de sus familiares, de sus amigos, quienes lo queremos, lo apreciamos. Hoy está cumpliendo el mejor de sus días, mi gran amigo, presidente de la Cámara Junior, gerente del Banco Internacional, mi amigo, el ingeniero Daniel López. Hoy está de mantel largo, mi gran amigo, el ingeniero Daniel López. A nombre de todos quienes lo queremos, todos sus amigos, quienes lo apreciamos, le deseamos mil pero mil felicidades en esta grata fecha de su cumpleaños. Que Dios Todopoderoso lo colme de dichas y bendiciones y le dé mucha salud. Felicidades a mi gran amigo, el ingeniero Daniel López.
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0: Claro que sí, nos vamos a la pausa publicitaria. 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Un saludo cordial para mi gran amigo, nuestro compañero y amigo, el licenciado Harold Escobar, su querida esposa, y mi amiguito Jeremías. Buenos días, Jeremías. Los saludamos atentamente a través del noticiero de la 91.5. Un saludo para mi amigo, mi gran amigo, el ingeniero José Luis Pacheco, quien se ha destacado por su responsabilidad y capacidad en el sector público y que hoy continúa aportando desde la empresa privada con visión y liderazgo. Como buen emprendedor, actualmente impulsa importantes iniciativas al servicio de la ciudadanía desde Embacar Company, posicionándose entre las primeras opciones al momento de rentar un vehículo gracias a su oferta de unidades modernas en excelente estado y listas para brindar un servicio confiable y de calidad. Y desde su oficina especializada en asesoría y gestión en temas de tránsito y movilidad, promoviendo soluciones que nacen en la ciudad de Quevedo y apuestan firmemente por su desarrollo. Le deseo muchos éxitos en cada uno de sus proyectos, mi estimado ingeniero José Luis Pacheco. 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

las 7 de la mañana menos 1. ¿Ya? 7 menos 1. O sea, un minuto para que sean las 7 de la mañana. Saludos a todo el personal de la carreta de Jugos Barcelona aquí afuera de la radio. A todo volumen la sintonía. Gracias a los amigos que se están sirviendo su buen jugo muy por la mañana. A mis amigos que están aquí en la carreta de Jugos Barcelona, el gerente don Marcos Vergara, a la ingeniera Katy. ¡Ah! Ahí está mi pana Chicho. ¡Buenos días, Chicho! Mi amigo William, Anthony, don Jesús. Ahí está mi pana el abuelo, don Freddy, el amigo Hernán. A todos los amigos de la carreta de Jugos Barcelona, un cordial saludo para ustedes, amigos. Vamos con los oyentes de la radio. Aquí dice, buenos días, licenciado. Quiero enviar un saludo de cumpleaños para mi hijo Daniel López, de parte de su mamá Amadita Díaz. Doña Amadita, ya le pasé. Que los cumpla muy feliz su querido hijo, mi amigo el ingeniero Daniel López. Gracias, doña Amadita. Gracias a usted. Hola, buenos días. Su presidente dice todo. Está bien. Ese policía sí dice la verdad, nadie quiere poner denuncia. Por eso lo sé, hay muchas motos sin placas. Gracias, amigo. Licenciado, buenos días. Yo creo que sí es verdad. El problema está en los jueces y fiscales que dejan en libertad a los delincuentes. De nada vale el trabajo de la policía y los militares. Gracias a usted. Buenos días, licenciado. Aplaudo la valiente acción del policía. Así deben denunciar a estas autoridades corruptas. Que tengan un excelente día. Gracias, mi amigo. Buenos días, licenciado. Desde Caracol, como siempre, escuchando el noticiero fuerte y claro. Bendiciones para todos ustedes. Feliz fin de semana. Gracias, amigo de Caracol. Buenos días, licenciado. Ni se diga que en Quevedo es la misma cosa. A policías que trabajan, los jueces, ex policías liderando las bandas de la clandestinidad. ¡Uy, Diosito! Otro mensaje, buen día, licenciado. Un saludito para mi gran amor, el ingeniero Ronald Almache Guerrero, de parte de su gran amor, Erika Manovanda, que siempre estará. ¡Uy, Diosito! Vea, mi querida Eriquita, este no es programa para enamoramientos. No, no, no. Es programa de noticias.

0: Autoridad. ¿Quién es la autoridad? Mi amigo, el abogado Ron Mario Rosendo Lara Castro. El abogado Rosendo Lara, en el Willy que carga él, en ese que ustedes lo ven en el verdecito todos los días por Quevedo, lo están pintando en el taller de pintura y fibra del maestro Darwin Salvatierra. Le está cambiando todito el piso, amigo. Le están poniendo un piso, pero de una plancha pesadísimo, corrugado. Está quedando bonito. La plena que está quedando bonita. Así es que ahí en el taller de pintura y fibra del maestro Darwin Salvatierra. Saludos para el director, mi pana, mi amigo, el licenciado Marcos Villarruel, director del noticiero. Él cuando tiene su chancecito, ¡pin!, se viene para acá. Ojalá hoy venga, si sea un ratito, a saludar a los oyentes. Ya le dije a doña Eriquita que le manda saludos para su gran amor. Allá a las 10 de la mañana y el programa de los enamorados, donde está mi pana, ¿cómo se llama? Darwin Álava, con el mi amigo Chiluis. Ahí hacen un programa bonito, amigos. Bien bonito el programa, ¿para qué les digo? Y ahí sí pueden mandar saluditos de enamoramiento. ¡Buen día!
1: Buenos días, buenos días.
0: Buen día, mi amigo.
1: Bendiciones, licenciado, bendiciones.
0: Amén.
1: Estoy de acuerdo con mi comandante. Estoy muy de acuerdo. Porque la Policía Nacional y las Fuerzas Armadas se sacrifican, incluso dando la vida con estos delincuentes. ¿Y qué hace el fiscal? ¿Y qué hace el juez? Al siguiente día están libres. Supongamos la muerte que hubo hace un día atrás. Que venga el juez y el fiscal aquí lo saquen, sabiendo que esas dos personas le quitaron la vida a otra, y que estén libres y pertenezcan a una organización de los GDO. Estoy de acuerdo. Si el presidente debería dar la orden para que ya lo ejecuten a toditos estos delincuentes. Así es, licenciado. Gracias.
0: Muy bien. Gracias a usted, mi amigo. Gracias a usted por el noticiero de la 91.5. Da risa este gobernador, dice. A ver.
2: Puede ser una de las ciudades más peligrosas del mundo. Babahoyo y Quevedo ya no son las ciudades más peligrosas del mundo. Ese es el regalo para Babahoyo en sus 157 años de fundación. El gobierno del presidente Noboa está al lado de los babahoyenses y les envía un abrazo a todos.
3: En materia de seguridad, ¿cómo están los indicadores y los números?
2: Siguen bajando, las fuerzas violentas han bajado.
0: Bueno, ahí está el gobernador, que dice que siguen bajando los índices de violencia. O sea, ¿de qué han bajado? Han bajado. Pero de que hay violencia, hay criminalidad, hay inseguridad, lo hay. Lo hay. Si antes habían 20, ahora hay 19. Si antes habían 200, ahora hay 190. Así, amigos. Ha bajado. Poquito, pero ha bajado. 7 de la mañana y piquito para que no escuche la licenciada. Nos vamos a la pausa.
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0: Eso. Nos vamos a la pausa publicitaria aquí en la 91.5. 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
0: ¿Qué pasó? Hola, hola. ¿Estoy al aire o no estoy al aire? ¿Me escucha ya, licenciada? ¿Pero estaré o no estaré al aire? Se paró todito acá, vea. Y yo nada toqué, que es lo más bonito. Estaba al... Ahí está, ya me va a echar la culpa. ¡Teo! ¡Se paró!
6: ¡Se paró!
0: Se paró, licenciada.
6: ¿Qué se le paró acá?
0: Se paró todo, no hay nada.
6: Las computadoras.
0: Hola.
6: Pero hola. La consola está bien.
0: ¿Cómo la consola está bien?
6: La que le saca el sonido.
0: Ahí. Ajá. Hola, hola.
6: Sí, está bien acá, yo la escucho.
0: Ahí ya como que deje ver. Ahí no, la, acá se me paró, licenciada.
6: Es la computadora, sí. La computadora, Teo.
0: Acá se me paró. ¡Pastelito! ¡Pastelito!
7: Está al aire.
0: Ya, pastel. Dele. Ya. Gracias, pastel.
6: No me cree, hombre.
0: Pero es que la computadora está parada, licenciada. Se me paró de un rato a otro, se me paró.
6: Ahí está.
0: Estaba bien y ¡boom! Se me paró.
6: Se le paró a Darwin. ¿Qué le vamos a hacer? Pues te
0: buenos días, mi querida licenciada Luisa.
6: Buenos días, Darwin. Buenos días a todos los amigos que nos acompañan a través de la 91.5. Ahí está.
0: Ese Teo es como mágico.
6: Ya está.
0: Ese sí manda el switch rapidito.
6: Exacto.
0: Ese, usted le dice y ya, pum, manda el switch. Ya está, habilitado. Este no es como ese switch de allá que no se habilita nunca.
6: Sobre ese de allí, qué barbaridad. Ahora es ya otro pretexto.
0: ¡Otro! ¡Uy, Diosito! Entonces, licenciada, esperemos a ver qué pasa. Vamos a la llanta primero, licenciada, ¿le parece?
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0: Muy bien, me voy a la pausa, licenciada. Luego vendremos con la pregunta y también después. ¿Quién? De la pregunta, licenciada.
6: ¿Quién?
0: Aquí está la señorita. Ahí va a entrar. Ahí va la pantera. Venga, panterita, venga. Ahí viene acompañada siempre. Anda de buen romance ahorita, licenciada. Yo creo que la cuidan, licenciada. Yo creo que la cuidan porque es bien grilla esa pantera. Bien grilla esa pantera. Le coquetea al uno y al otro. Aquí está la panterita, licenciada. Espérese un ratito, panterita. Ya viene su turno. Nos vamos a la pausa y luego estaremos con usted.
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0: La hora. Son las 7 de la mañana con 22. Me mandan aquí un mensaje, licenciada. Vea lo ya, que dice.
6: ¿Qué dice ahí?
0: Licenciado dice, clasificó el equipo al que le ven la quinta pata al gato. Y entre paréntesis, Deportivo Quevedo. Clasificó. Sin jugar.
6: ¿Cómo es
0: ayer,
6: eso?
0: Ayer. En el partido que se jugó en Vinces,
6: ya.
0: Napoli de Valencia empató frente a Montri, allá en Vinces.
6: Ya.
0: En Vinces, licenciada. Empató 1-1.
6: Napoli de Valencia.
0: 0-0. 0-0.
6: Ya.
0: Con ese empate.
6: Con ese resultado.
0: Ya el Montri, que aspiraba a llegar a 8 puntos si ganaba ese partido, hacía 5. Y aquí en Quevedo tenía que ganar al Quevedo para hacer 8 y clasificar. Lo ponía, igual no clasificaba todavía el Quevedo, porque tenía que esperar ese partido y ganarlo.
6: Yeah.
0: O empatarlo. Pero ya el Montri quedó apeado de cualquier posibilidad de llegar
6: por el resultado.
0: Empató. Tiene hasta el momento 5 puntos. Con el empate 6. Pero está penalizado con 3. Entonces solamente tiene 3. Ganándole al Quevedo, aquí en Quevedo llega a 6 puntos.
6: A 6.
0: Napoli tiene 2 puntos. Ganando su último partido llegaría a 5. ya no les alcanza. Ya clasificó Patria y Deportivo Quevedo. Entonces ya no hay ningún, no hay chivo que me para arriba, dice alguien. Ahí ya se terminó. Sin embargo, el Quevedo juega esta semana contra el equipo de Montreal.
6: ¿Cuántos partidos faltan para terminar
0: uno,
6: esta etapa?
0: Uno.
6: O sea, ese de ahí
0: ya
6: es
0: este
6: el último.
0: Este domingo termina.
6: Ah,
0: sí.
6: ya termina. Pero ya él va con la garantía de que ya pasa.
0: Con la garantía de que ya. No, pues ya el Quevedo está clasificado ya. Ya clasificó. Ya este partido que viene es de mero trámite. Yo digo, deberían hasta suspenderlo, licenciado. La gente no les va a ir. Por más que uno quiera promocionar todo, la gente no es tonta, licenciada. La gente
6: no
0: sabe. Porque ya es un partido de mero trámite.
6: Ya.
0: Ya, usted va a ir a pagar una entrada cuando ya sabe que ya no se juega nada. Hay que ser realistas.
6: Si dicen amar a su equipo, sí.
0: Pero no, licenciada. Hágame canas. Míreme mis canas, vea, que me falta pintar. ¿Cómo se me ve?
6: No tiene canas, por eso.
0: Pues. ¿Cómo? No, pero no me he pintado. No, pero... Entonces estoy jovencito. No me he pintado, licenciada. Bueno, saludos para
6: los... Así como es el resultado de sus canas, es lo que usted dice sobre los que no necesitan ir.
0: Saludos para don William Hidalgo, acá en la gasolinera de la San Cristóbal. Ayer conversé con él, estaba sentado ahí comiéndome un sándwich de los que vende ahí don William. Y me dice don William... Oiga, la vi pues a Luisa González de Quevedo. ¿Serio? Dice, la vi. Y la vi con el director.
6: ¿Dónde?
0: Con el... Ese director usted no la deja dormir, licenciada. Usted viene como que está con sueño aquí. Pero a mí que ese director es un bandido, no la deja dormir.
6: ¿Por qué dice que tengo
0: ahorita
6: sueño?
0: Ahorita la vi que hizo...
6: No.
0: A usted so.
6: No.
0: Yo la
6: usted
0: vi.
6: Usted está muy mal. Tiene
0: ese
6: que cambiarse los lentes.
0: No la deja dormir.
6: Señor.
0: Y la carga de arriba para abajo. Ahora, también viene Otito y me dice, Darwin, ni sabe lo que te voy a decir. ¿Qué pasó?
6: Ya.
0: Me encontré con Indira y con el director.
6: Sí, sí, eso
0: los
6: sí es
0: vi,
6: verdad.
0: Los vi, dice, ahí por la UTQ. Ya vio que no es mentira.
6: Eso sí es verdad.
0: Entonces ahí está el dato de mi
6: yo
0: amigos.
6: Lo vi a Otto que andaba con la panterilla.
0: Con la pantera.
6: Con la panterilla.
0: Con la pantera,
6: ahí
0: sí,
6: ayer lo sí. vi que ha sido cierto que ella está que le pone el ojo.
0: Licenciada, ¿qué le dices? ¡La pregunta!
6: ¡La pregunta!
0: ¡Atención, amigos! Vamos a ver qué dice la licenciada. La pregunta del día de hoy. Ojalá alguien mande una pregunta para hacerla cualquier rato, licenciada. Donde toquen al gobierno. A ver, ¿cuál es su respuesta?
6: Yo no tengo ningún problema.
0: Pero yo quiero escuchar su respuesta. La pregunta para hoy, licenciada. Atención. La pregunta dice, escuche, licenciada.
6: Ya.
0: El comandante de la policía de la zona 7 del Oro dijo indignado.
6: Ajá.
0: Molesto.
6: Sí, sí, lo escuché.
0: Ya no le pidan más a la policía. Créalo, que es frustrante. Vayan. Y exíjale a los fiscales y jueces que actúen en derecho. ¡Carajo! Le faltó decir.
6: Es lo único que le faltó.
0: ¿Usted cree que el tema... La pregunta es, licenciada. ¿Usted cree que el tema de que muchos delincuentes salen en libertad sigue siendo problema de jueces y fiscales, licenciada? ¿Qué opina?
6: Sí, sí, definitivamente. Existe, de verdad que existe una decepción, no solamente por parte de la policía, sino también por parte de los ciudadanos, de conocer casos y casos y casos en los que los jueces, en los que los fiscales se enredan en cualquier cosilla o encuentran allí la quinta pata al gato.
0: La quinta
6: o
0: pata
6: de pronto... abren el candado que supuestamente ya los tiene a ellos tras las rejas y vea, salen.
0: Listen.
6: Salen. Increíble, pero cierto, se siguen viendo estos casos.
0: Ahí va. Escúchelo al jefe de la policía.
15: Ya no le pidan más a la Policía Nacional. Créanme que es hasta frustrante los resultados que exponemos aquí día a día. Vayan y exijan a los fiscales, vayan y exijan a los jueces que actúen en derecho. Los delitos de extorsión, los sicarios, no van a disminuir si no disminuimos los niveles de impunidad en la provincia del Oro.
6: Exacto.
15: Pero a mi personal yo ya no le puedo exigir más. A mi personal ha dado todo lo que está a su alcance y mucho más. El problema es para ustedes, para la ciudadanía del Oro, que clama justicia, que clama seguridad. no les pidan solamente a la Policía Nacional, porque estamos cumpliendo con todos nuestros errores y nuestras fallas. Yo les he dicho, reconocemos que hay niveles de corrupción interna. Ojo. Y también combatimos eso. Pero la pregunta es...
0: Él reconoce que hay niveles de corrupción interna. Sí, que en eso están combatiendo también. Pero dice el resto, el problema de los jueces y los fiscales, licenciada. Ahora, se ha desatado una ola, licenciada. Escúcheme lo que le voy a decir. Ya. Y particularmente aquí en Quevedo. Cae preso una persona por A, por B, por C, por D, por cualquier motivo. Esa persona cae preso, va detenido, bien o mal, autor directo o indirecto, pero ya va preso. El familiar o los familiares buscan un abogado.
6: Ajá.
0: En el momento, y a veces no los buscan, sino que ellos solitos se apersonan a ayudar. Él dice, no, dice, lo metieron por gusto, ¿no? El chico está bien, yo te lo puedo defender porque él sale.
6: Están por ahí dando vueltas para coger a los familiares.
0: Y después, licenciada, cuando ya viene la audiencia, comienzan el tema de los familiares. ¿Qué pasa? Estamos haciendo una rifa, ñaño, una rifa solidaria. Estamos prestando plata. ¿Y para qué? Es que ya el abogado dice que ya habló con el juez.
6: Ajá.
0: Ese tema... Todo el mundo lo comenta y nadie lo dice. Todos lo comentan, nadie lo delata. Pam, pam, pam, pam, pam, pam, pam. Todo el mundo lo comenta, licenciada. ¿Qué está pasando, por Dios? Todo el mundo. Oh, yo no creo, licenciada. Yo, honestamente, yo no creo que un juez o un fiscal le venga a pedir plata a un abogado para sacar a un detenido. ¿Cuánto le piden? $1,000. Porque eso es lo que dicen. Necesito $1,000 para el juez. O en el mejor de los casos, $2,000 para el juez. ¿Quién garantiza que ese juez está pidiendo plata, licenciada? De pronto el juez ni siquiera pide.
6: Claro, podría ser.
0: Yo conozco un caso, licenciada, de un amigo que cayó preso una vez. Cogieron en una redada como a unos 10 cogieron. Los metieron presos a toditos. Todos fueron presos. Y los familiares de mi amigo reunieron plata, cogieron un abogado. Y el abogado le dijo que, espérese un ratito, por favor. Y los abogados, el abogado le dijo que ya había hablado con el juez y que el juez lo iba a poner en libertad a él. Porque era inocente, ya. Que ya estaba todo listo.
6: Y lo cumplió.
0: Y la chica, la enamorada de mi amigo, fue, prestó una
6: hizo
0: tarjeta.
6: De todo ahí.
0: Con la tarjeta hizo un voucher por allá, consiguieron, le dieron al abogado.
6: Prestó plata.
0: Le dieron al abogado la plata. Supuestamente para el juez.
6: Ya.
0: Bueno, después cuando fue la audiencia, los presentan a los 10 detenidos. Porque los habían capturado en eso. Entre los 10, habían unos 8. Muchachos chiros, vagos, licenciados. No había quien los defienda, mejor dicho. No consiguieron abogado, no consiguieron nada. Ellos no tenían... Los familiares se quejaban de que ellos no tenían plata. Y resulta que luego viene la audiencia y el juez lo dejó en libertad a toditos.
6: A toditos. Ay, pero es que entonces...
0: Solo uno cogió que era el objetivo que andaban buscando. Uno.
6: La pregunta es...
0: De ahí el resto, todos salieron en libertad.
6: Y la pregunta
0: incluido
6: es,
0: mi amigo, que había pagado como $2,000+
6: Y la pregunta es, ¿será que todos pagaron?
0: No le digo que los otros eran chiros.
6: Ah,
0: eran muchachos chiros, peloteros, vagos.
6: ¿En serio?
0: No tenían ni familiares que los ayuden. Ni siquiera los familiares sabían que estaban presos. Y salieron toditos en libertad, licenciada. Entonces, a veces hay algunos abogados... Vea, ¿cuál es la función del abogado, licenciada? Según lo que yo cuando estudié Derecho...
6: Que eso sí estudió un poquito.
0: En la Universidad Cooperativa de Colombia.
6: Ajá.
0: El abogado tiene que asumir la defensa y buscar todos los argumentos para poder reunir elementos de juicio, ¿no? Presentar ante el juez o los fiscales que mi defendido es inocente, presentar toda la documentación. Ese es el trabajo del abogado. Pero ahora esa columna de abogados que vienen y le dicen a los familiares, ya está hablado con el juez. Ya en la primera audiencia, el man sale. O sale con medidas sustitutivas, o sale con esto, sale con el otro. Y eso hay que corregir, licenciada.
6: Sí, sí, oiga, y el jefe de la policía, también él incluso dio hasta nombres de allá de Loro, diciendo que ya en 3 casos el accionar de un fiscal, él dio el nombre del fiscal, realmente él deja mucho que desear. No solamente que lo generalizó, ajá, sino que él jueces dio hasta nombres, sí,
0: sí, sí,
6: de
0: verdad,
6: cómo actúan de manera sospechosa, bueno, allá en El Oro.
0: Un amigo estaba llamando, no sé si ya en este momento pueda llamar, antes de irme a la pausa, porque justo cuando uno estaba ahí, comienzan, a ver, aquí está. Amigo de San Carlos, buenos días.
16: Buenos días, licenciado.
0: Buen día, mi amigo.
16: Mira, buenos días.
6: Buenos días.
16: Hermoso día. Buenos días a todos los oyentes. Mira, licenciado, nosotros como pueblo ecuatoriano deberíamos quedarnos quietos con lo que hagan los fiscales, hagan los abogados, porque todo eso estuvo en la consulta popular, licenciado, y nosotros, ¿qué dijimos? No, apoyamos a la delincuencia, apoyamos que la delincuencia salga, licenciado. Entonces, nosotros somos unos payasos, licenciado, discúlpenme la mala expresión, da coraje escuchar. Y da coraje, como el policía se expresa. Ellos tienen familia, licenciado. Muchas gracias. Buenos días. Feliz día.
0: Gracias, amigo. Ricardo Lara. Mi pana Ricardo.
17: Vamos al estadio.
0: ¿Qué? Vamos al estadio, que vos estás yendo al estadio. Yo le voy a decir a Rolando que no me programe este partido, licenciado. Yo tengo 2 partidos de fútbol esta semana.
6: Pero
0: yo le voy a decir que esta semana no voy. Yo no le voy a pagar. Yo esta semana no voy.
6: Escuche, usted todavía no ha podido comprobar la mano del técnico en el partido. Este fin de semana va a ser la oportunidad de ver si ese planteamiento ya tiene forma y fondo. Así es que ese es el momento de ir, porque si no, ¿cómo usted va a poder visualizar la siguiente parte de este campeonato?
0: No soy visualizador, ni analista, ni nada. Yo opino como yo veo. Veo un partido, juega bien, lo aplaudo. Juega mal, lo critico. Yo no, esta semana no voy a ver ese partido.
6: Saludos le envían acá el señor Germán Morante. Él dice que lamentablemente las leyes aún no cambian y la policía literalmente mete presos a delincuentes en un saco roto.
0: Bonito para irnos a la pausa.
18: Estimados, buenos días. Yo creo que hay que ser un poquito caidito de la mata para pensar que el problema de la inseguridad todavía es por el tema de los jueces y fiscales. Esa es la excusa para no cumplir. La delincuencia sigue porque hay delincuentes en el gobierno. ¿Ustedes creen que cuando persiguen a un adversario político, ahí rapidito abren instrucción fiscal, allanamientos, hacen de todo y ponen todos los recursos, los abogados más prestigiosos del país y no logran sacar o defender a los perseguidos políticos? No lo logran. Pero cuando es un delincuente, un drogo, sí sale, un sicario, sí sale. Y dicen, ay, es porque son los jueces y fiscales. Ellos tienen el poder. El fiscal encargado de la nación es una persona que es amigo, empleado de Noboa, y ahí fue puesto dedo. La presidenta de la Corte Nacional de Justicia fue una persona puesta a dedo tras eliminar a una persona que le correspondía ser la presidenta por un supuesto impedimento de ejercer cargo público que lo hace el ministerio, que es empleado de Noboa, por favor. Yo creo que a estas alturas seguir con eso ya es verle la cara a la gente. Estos policías, los comandantes se prestan para estas cosas. Prácticamente están tirando la toalla y están diciendo, no, la delincuencia va a seguir porque el problema es los jueces y fiscales. Ya no le pidan nada a la policía ni al gobierno. Es indignante todo esto.
0: Muy bien, gracias, amigo. Así me gusta que la gente opine, licenciada, bajo su criterio, bajo su óptica. Mire, el señor muy respetuoso, él pone su punto de vista y está bien, licenciada. Claro, eso es lo que él piensa, lo que él siente. Lo que a mí me molesta es cuando mendigan a mí. Me dice, ahí está, mire su presidente, y usted que lo encubre. Que no, si yo lo encubriera, yo no le diera chance al señor que hable, pues, licenciada. Aquí el micrófono está abierto para todos ustedes. Opinen, comenten. Cada quien tiene su opinión, su criterio. Vamos a la pausa.
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6: ¡Eso!
0: ¡Nos vamos a la pausa publicitaria! ¿Sabía usted que en Chiveros Biker Store, de mi amigo el ingeniero Carlos Burgos, tenemos motos para todos los gustos? Para el abogado Stalin Zambrano. Uy, él me desbarata una TBS, amigo, muy pequeñita para él. Tremendo. Este señor que se va a trepar ahí. No, no, no. ¡Ah, ya! 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
7: La hora son las 7:42.
8: Ahí viene.
7: Aquí va entrando la señorita Panterita. Rosa. Rosa, Rosa, la maravillosa. Aquí va Rosa. La Pantera Rosa. La Panterita. Sus medidas son 40, 60, 40. Su hobby favorito, el chisme, dice el director. Le molesta mucho cuando está el director.
8: Ah, sí.
7: Le molesta cuando está el director.
8: ¿Por qué?
7: Porque ella dice que trae su, se saca la madre trayendo sus datos.
8: Es verdad.
7: Y el otro viene y dice, panterillilla.
8: Es verdad.
7: Panterillilla. Entonces eso le molesta a ella. Le gusta andar siempre con el chirringo, licenciado.
8: Eso sí se nota.
7: ¿Usted no conoce al chirringo, licenciado?
8: No.
7: ¿Cómo no lo va a conocer? Si es amigo suyo.
8: No.
7: Si usted cae arriba para abajo con el director,
8: verdad,
7: el director dice que lo ha visto,
8: sí,
7: no sé dónde, por el parque de la familia.
8: Es verdad, ahí lo he visto.
7: Claro, ya vio. Claro.
8: Sí,
7: le gusta tomar jugo de borojó. Ay, déjeme ver, aquí dice. Le encanta en el hobby, su comida favorita, tomar jugo de borojó, chontacuro.
8: ¿Qué?
7: ¿Ve? ¿Y cómo lo va a licuar ahí? Chontacuro, algarrubina. ¡Uy, Dios! Ahora entendí, licenciado. ¡Aquí está la panterita, amigos! Verá, licenciada. Verán, amigos. Cualquier parecido con la realidad es mera casualidad, nada más.
8: Pura coincidencia.
7: No es que ya eso es oficial. Lo de la pantera no es oficial. Es lo que ella se entera y me trae para que yo lo dé a conocer. De ahí no vayan a pensar de que la pantera, lo que ella dice, ya eso es la voz oficial. Es lo que ella se entera, licenciada, se entera. Y ayer la pantera me trajo un dato. La panterita me trajo un dato, licenciada. Escuchen. Tome asiento Póngase cómoda, licenciada.
8: A ver.
7: Y no se vaya a caer para atrás ni se vaya a molestar.
8: Ya.
7: Porque hay gente que se molesta, oiga. Pantera chicha de tomate, le dice. Por gusto. A la panterita.
8: Por
7: gusto.
8: Si no
7: es así, usted no tiene por qué molestarse, pero licenciada. Yo si dicen por ahí, oye, ese Darwin Reina cogió y se robó dos racimos de verde que estaban ahí en una camioneta y los subió en su carro y se fue. Y si yo sé que no es así, ¿por qué me va a poner bravo, licenciado? Me río nada más. Yo, está loco ese man. Está loco. Está mintiendo. Yo, mira las cámaras y en ningún momento, ya está. Pero si me pongo bravo, ya quiere decir que alguna participación tengo. Licenciada, me contó la pantera que ha llegado un señor Estrada.
8: Ya,
7: Estrada.
8: ¿A dónde llegó?
7: Familiar o hijo, creo, del señor ex alcalde de Manta, Estrada.
8: Ah.
7: Aquí hay que ver. ¿Cuál fue la misión? ¿Cuál fue la finalidad de este señor Estrada? Hacer una encuesta, pero real, para conocer cuál es el candidato de la RC5.
8: Ah.
7: O de la Revolución Ciudadana, para Alcaldía de Quevedo. Pero la pregunta no era... ¿Por quién usted votaría para candidato de la Revolución? No, licenciado.
8: ¿Qué es lo que normalmente preguntaría?
7: Normalmente.
8: Ajá.
7: Acá la pregunta fue en el saco todos.
8: Ya.
7: Ahí estaban en la encuesta que ellos hicieron.
8: Ya.
7: Estaba Lucho Alvario, estaba Teixidor, estaba Marco Franco Cortés. Estaba el ingeniero Troya, que también lo nombran ahí. Estaba el doctor Alexis Matute. Estaba el señor Orlando Barros. Estaba
8: todos.
7: El arquitecto. Han hecho un listado. Han ido a preguntar mejor a la gente, licenciada. Buenos días. ¿Por quién votaría usted para alcalde de Quevedo?
8: Ya.
7: Yo por... Marco Franco.
8: Ya.
7: Ah, ya, gracias. Pum, Marco Franco.
8: Ya.
7: Buenos días, ¿por quién votaría usted? Yo por Juan Carlos Delgado. Ah, ya. Juan Carlos Delgado. Ellos iban tomando.
8: Y ahí en la lista también estaba Leo Jiménez, por si acaso.
7: Todos los precandidatos, licenciados. Han hecho un listado ahí. Pero ellos, en ese listado, era para sacar con pinzas solamente a los de ellos. Los otros.
8: No les interesaba.
7: Como que yo aquí haga una encuesta, licenciada, de toditas las radios, ¿no es cierto? Y yo solo saque la de RBT nomás. ¿Qué es lo que escuchan en RBT? De ahí el resto hasta pueden ser mejores, pero saco la de acá. Entonces, en esa encuesta general que hicieron acá, sacaron a los más puntuados de la Revolución. Entre toditos, ¿cuáles son los más puntuados? No es que todos metieron en el saco.
8: Ajá.
7: Y hubieron dos que sacaron el 10%. El 10%, licenciada. Dos con el 10%.
8: Ya. Yeah.
7: Si los dos sacan el 10%, se sobreentiende que los otros sacaron 12, 15, 18, 20, qué sé yo.
8: Es lo que imaginaría.
7: Pero eso no le interesaba a ellos, sino los más puntuados de la
8: RC. Exclusivamente, ya.
7: Ya. Entonces habían dos que estaban en ¿cómo se llama? Con el 10% de aceptación. Y otros dos que están más abajito. Los que están con el 10% de aceptación.
8: Esos son los de más interés.
7: Los dos,
8: de ellos.
7: Exactamente.
8: Ya.
7: El doctor Alexis Matute.
8: Ya.
7: 10%.
8: Me imaginaba.
7: Y Humberto Alvarado, 10%.
8: Ah.
7: Abajito de ellos, Orlando Barros y Luis Alvario.
8: Ya.
7: Hasta ahí ellos escogieron esos cuatro.
8: Ok.
7: Ahora viene y realizan el sondeo, el nivel de aceptación de los dos. Ya. No, el nivel de rechazo de los dos.
8: Ah, ya.
7: De rechazo.
8: Claro, porque ya la aceptación ya lo tuvieron.
7: De rechazo, licenciada. Y resulta que Humberto Alvarado, el arquitecto que estuvo aquí,
8: ya,
7: tiene un, creo que es el 12 o el 14% de rechazo.
8: De rechazo, de la gente que no votaría,
7: que no
8: por él
7: votaría
8: de ninguna manera, él, ya. Que no lo quieren.
7: Y esa partecita, la otra que me contó la Pantera, no se la quisiera contar. Porque pues enseguida viene, se le cargan a uno. El 46% de rechazo para el doctor Alexis Matute.
8: ¡Oh! Bastante alto.
7: Y que habría dicho...
8: Sumamente alto.
7: Y que lo dobló al otro. Lo dobló.
8: Sumamente alto.
7: Ahora, y que habría dicho... Los que realizaron, los que recibieron ya el resultado de la encuesta, que usted sabe que está allá en Bélgica. Chuta, dice, con este, con esta puntuación, aquí el candidato sería Humberto.
8: Con ese resultado en contra aquí se le viene este, bien difícil.
7: Los dos están bien jodidos, licenciado. Porque 10% es muy bajo, pues, licenciado. No me quisieron decir de los otros. ¿Cuánto sacó León Jiménez?
8: Claro, ¿cuál de pronto fue el que sacó mayor porcentaje?
7: De pronto ellos están más abajo, están más arriba, no sé. Pero el tema era que ellos hicieron la encuesta solamente en ese partido. O sea, para sacar los candidatos de su partido.
8: Ah.
7: Y que de allá arriba habrían dicho, licenciada, que según esos números, el candidato sería Humberto Alvarado.
8: Oh.
7: El candidato y el otro se quedaría al margen.
8: Es que por tiene el grado fuerte, tiene de fuerte rechazo. Sí, sí, eso es muy alto. Eso quiere decir que ese 40 y pico que haya sacado es gente que no lo quiere. Que no
7: rechaza
8: quiere
7: el trabajo del alcalde, licenciado.
8: No le podría decir que rechazo el trabajo, porque es diferente.
7: Usted
8: lo que
7: acepta,
8: están midiendo.
7: ¿Usted acepta lo que está haciendo el alcalde?
8: No están midiendo el trabajo.
7: Ya, pero usted
8: están
7: acepta.
8: Están midiendo es si lo aceptan o no lo aceptan usted, a él como candidato.
7: ¿Usted lo acepta, licenciado?
8: El trabajo que él ha realizado es bastante bajo. ¿Sabe que en esa rendición de cuentas que se hizo por parte del municipio de Quevedo, es como que se trata de decir solamente las cosas buenas,
7: licenciada,
8: por allí aceptables, pero la verdad es que
7: mire,
8: se quedaron de año?
7: Para mí, el trabajo que viene haciendo el alcalde, el doctor Alexis Matute, es muy bueno. Y no me mire así, licenciada, ¿por qué me mira así?
8: Estoy esperando
7: usted,
8: la justificación.
7: Me prende las intensas y como que me quiere hasta tumbar. Hábleme
8: no,
7: serio.
8: No, tampoco así. Sí, le quiero escuchar la justificación
7: para
8: del
7: mí,
8: muy bueno.
7: El trabajo que viene haciendo el alcalde es muy bueno, pero en porcentaje así chiquitito, licenciada. Así, pequeñito nada más. En los sectores donde se ha metido supuestamente la trabajada. Pero por hacer ese trabajo muy bueno en estos sectores de acá, ha descuidado la magnitud del trabajo que el pueblo le endilga a un burgomaestre. El pueblo, la ciudadanía, lo manda a un alcalde a solucionar problemas estructurales, licenciado.
8: Pero si usted califica que esa parte de ahí es muy buena, dale.
7: En la parte de allá.
8: Ya, usted está diciendo entonces que para cualquier persona que venga como alcalde es muy fácil.
7: No, es que yo le digo...
8: Porque lo solamente tiene que ir a abrir callecita o de pronto adoquinar ahí las callecitas y ya está.
7: No,
8: eso es insuficiente para lo que una ciudad necesita.
7: Pero en el término general, licenciada, lo que yo le digo es que yo le estoy diciendo que en esa parte muy bueno, en esa parte... Yo destaco lo bueno y lo malo. Por eso le estoy haciendo con porcentaje. En esa parte, él tiene una muy buena gestión que ha realizado. En esa partecita de ahí, de adoquinar el pantano, de adoquinar por allá los chapulos.
8: Lo cual
7: una
8: está
7: parte,
8: muy
7: ya,
8: bien.
7: Eso está muy bien,
8: pero no es suficiente.
7: Es que yo no le digo que es suficiente. Por eso le estoy diciendo, licenciado, usted no me escucha. Un pueblo, una ciudad, manda a un representante, a su alcalde, para que solucione problemas estructurales.
8: Por supuesto.
7: Agua potable,
8: que no ha habido solución.
7: Arreglo de las calles.
8: Que no ha habido solución.
7: Tema de la basura.
8: Que no ha habido solución.
7: Tema del progreso de la ciudad.
8: Que no ha habido solución.
7: A eso manda la gente.
8: Entonces, ahora sí, venga su calificación completa.
7: 10%.
8: O sea, usted lo califica como...
7: 10%.
8: 10%. Porque ni siquiera regular ahí. Y es más bajo que regular
7: su calificación. Por eso le digo, yo un 10% de la administración de él y destaco... ese 10% en ese problemita de allá. Pero el 90% a mí como ciudadano me queda debiendo, porque yo quería ver una ciudad donde él prometió abrir el grifo de la llave y tomar agua. Yo me la comí. Yo me creí en eso. Una ciudad donde él dijo, y no lo estoy atacando, sino que estoy diciendo, licenciada, lo que él mismo prometió en ese micrófono donde usted está sentada, que el tema de la basura iba a ser totalmente diferente. Él dijo que iba a haber 3 tachos en sus casas, licenciada, un verde, un rojo y un no sé cuánto. Y en el uno usted botaba los vidrios, en el otro botaba los desechos sólidos, en el otro los orgánicos, inorgánicos, no sé cómo. Entonces, yo me imaginé eso también, licenciada.
8: Claro, él habló de eso.
7: Él habló de eso.
8: Sí, sí.
7: Entonces... y eso no hay, pues, licenciado. Él nunca habló de adoquinado.
8: Así es.
7: Y hay adoquinado. Entonces, esas son las cositas que hacen que uno se vaya por un 10%. ¿Usted cuánto le pondría, licenciado? Ahí la voy a coger.
8: Bueno, yo sí le pondría un poquito más del 10%. Sí le pondría un poquito
7: ¿Un 90?
8: Más. No, no, yo le pondría un 11%.
7: Gracias, Panterilla.
8: Pero espera antes de que se vaya la pantera. A mí ya me dejó una duda, una espinita me dejó ahí puesta. Porque justo en estos días yo he visto mensajes que han sacado por parte del municipio. Usted sabe que sacan estas frasecitas, ajá, que sacan estas cositas, ¿no? Y entonces me llamó la atención porque en una decía que el alcalde había mencionado, me parece a mí que en el podcast, no lo escuché en esta semana, pero esta frasecita la ponen junto con una imagen del podcast que dice: mucho del malestar de algunos quevedeños se basa por la información distorsionada. Muchos dicen: no sabía que está interviniendo en muchas obras, que no han llegado los recursos por parte del Estado, pero aún así hemos trabajado en lugares donde no se ha llegado. Entonces él dice que la desinformación ha provocado el malestar en la gente, que debe ser ese resultado del 40% de rechazo, pero que esa desinformación es porque no se dice lo que están haciendo. Pero la parte que ahí se está olvidando es que están abriendo por todo lado frentes y después esas cosas quedan botadas y la gente se enoja y rechaza. Oiga, eso. Licencia,
7: pero ahí él se contradice.
8: Él se contradice.
7: ¿Y sabe por qué se contradice? Porque supongamos que hay una desinformación de los medios de comunicación, ¿no es cierto? Sin embargo, él tiene un espacio donde los días lunes hace un podcast.
8: Ajá.
7: Y los días miércoles hace un enlace también.
8: Ajá.
7: Entonces, en ese podcast y en ese enlace, él le informa a su pueblo. Él le dice a su pueblo qué es lo que está haciendo. Y si hay un 40% de rechazo, entonces no es que la ciudadanía se está tomando lo que dice el medio de comunicación, sino que la misma ciudadanía está sacando sus conclusiones.
8: Por supuesto, por supuesto. Eso es lo que deben leer.
7: Nada más, porque supongamos que usted me está desinformando, ¿no? Usted me está diciendo aquí en la radio, por citarle un ejemplo, usted dice: ese puente a desnivel lo están construyendo sobre una estructura que ya no va a soportar. Han dado sus opiniones los especialistas, que ahí no se puede continuar, sino que tienen que hacer otro tipo de trabajo. Ya, usted dice eso. Y él, que tiene su programa, que tiene su espacio, él tiene el aval de decir: el puente está en perfectas condiciones, esa gente está mintiendo, está así. Entonces la gente va y observa, y la gente dice, ahí saca su conclusión, ¿quién miente? ¿El uno o el otro? Y en eso del que miente, él gana. No es que saca el 46%, licenciado, contra la desinformación. Entonces quiere decir que no es desinformación de nosotros, de los medios de comunicación, sino de ellos mismos.
8: Claro.
7: No es que ellos emiten, ellos le dan a entender a la ciudadanía una cosa y la ciudadanía sigue en contra de ellos, pues, licenciada. Entonces no es desinformación de los medios. No es así, licenciada.
8: No, esa, el sentir del ciudadano no es por lo que escucha o por lo que observa en medios, es por lo que ve en su ciudad. Eso es lo que hace que la gente rechace a un funcionario o a una autoridad.
7: Dice el ingeniero José Luis Pacheco, nos han acostumbrado a creer que debemos aplaudir cada trabajo que realiza una autoridad, cuando en realidad para eso fueron elegidos, para trabajar por la gente. No debería ser motivo de fiesta cada piedra que se pone o cada piedra que se saca, porque cumplir con sus funciones es obligación y compromiso con el pueblo.
8: Así es.
7: Creo que ahí está uno de los grandes problemas de nuestras autoridades y también de nuestra sociedad. Necesitamos menos show y más resultados. Éxitos y bendiciones. Qué buen comentario, ingeniero.
8: Así es.
7: Buen comentario.
8: También tengo aquí un comentario sobre su calificación.
7: Ya.
8: Dice, un 10% no se destaca. Eso es como ponerle el nombre a un examen y que el profesor no le ponga cero, porque le da pena. Y le pone ahí un puntito, le pone así más o menos lo que usted acaba de hacer, es lo que dice aquí.
7: Una vez.
8: Pero aquí está en juego el desarrollo de una sociedad.
7: Listen, una vez me mandaron de profesor de estadística.
8: De estadística.
7: En el colegio Juan Montalvo.
8: Ya.
7: Pero de, ¿cómo se llama? De reemplazo.
8: A ver, usted les enseñó la moda, la media, la mediana.
7: La media aritmética. ¿Cómo? Más claro, me enfrasqué solamente en cómo se sacaba la media aritmética.
8: Ah, ya. Esa ya. Parte le correspondió
7: me
8: a usted en ese reemplazo. Sí.
7: En
8: ya,
7: ese perfecto. Reemplazo que duró como más de casi una semana. Entonces me tocó evaluar y tomar examen. Yo les hice 10 preguntas.
8: Ya.
7: Y hubo una chica de Saquicilí, le decían, porque era de la Maná. No, de Pujilí le decían, porque ella era de la Maná.
8: Yeah.
7: Y esta chica viene y me contestó una pregunta bien contestada, licenciada. Una. Cada pregunta era sobre 10 puntos.
8: Ya. Yeah.
7: Porque eran 10 preguntas.
8: 10 preguntas.
7: Sí.
8: Ah, ya, vea.
7: Entonces,
8: cada pregunta tenía el 10%, entonces.
7: No tenían relación con lo que estaba realizando. Ella sacó solo el 10%, pero la pregunta que contestó la hizo muy bien, licenciada. Entonces yo le dije, no se preocupe, le digo, niña, que usted me contestó muy bien esta pregunta.
8: O una pregunta.
7: Al menos algo hizo bien.
8: Ya.
7: No todo es malo. Tiene que enfocarse en lo de acá.
8: Ya.
7: No sé si al alcalde le quede todavía tiempo para enfocarse en lo de acá, licenciada. Eso le falta para completar más su porcentaje.
8: Ya.
7: Según los que desinformamos. Porque según la información que dan ellos, está arriba del 80% de aceptación.
8: Oiga,
7: y va a la reelección y barre.
8: Ajá. Un dato de Otito le voy a pasar. Que ayer que

0: la gente. Así es que está bien difícil por ese lado, de acuerdo al análisis de Otito.
1: Oiga, sí, escúcheme, licenciado.
0: Es muy buen análisis.
1: ¿Sí? Porque yo me acuerdo que el licenciado John Salcedo Canto hizo una administración aceptable la primera. Fue aceptable a tal punto que los mismos funcionarios, la misma gente que trabajó con él para la reelección, todo el mundo decía, gana John, gana largo.
0: Claro, y además de eso, John había hecho unas obras por aquí,
1: Tenía un nivel de aceptación muy bueno aquí en Quevedo.
0: Sí.
1: Y llegó Domínguez, y todo el mundo se le burlaba a Domínguez, y por el nivel de cambiar la cuestión del uno al otro, ¡pum! Ganó Domínguez, licenciado.
0: Le ganó, sí.
1: Luego Domínguez se va a la reelección y ese sí tuvo un nivel de rechazo más profundo y la gente lo eligió nuevamente a John Salcedo, pues, licenciado, ¿se acuerda?
0: Ajá.
1: Salcedo le entrega las llaves de la ciudad a Domínguez. Domínguez va, hace su administración. La gente no le gustó la administración de Domínguez y como que dijo, perdón, nos equivocamos, vamos otra vez con John. Y le dieron otra vez la oportunidad a John, pues, licenciado. Entonces... Claro.
0: Él no fue reelecto. Y lo mismo recuerde, y eso también lo decía Otito, pasó con Don Marco, porque fue la tercera. Y ya ahí ya no le dejaron.
1: Don Marco fue reelecto.
0: En la segunda.
1: Pero fue reelecto.
0: En la segunda.
1: Pero y es la misma gente de Quevedo, la misma que usted dice.
0: Y esa fue la última vez, dijo Tito.
1: Ajá, fue la última reelección.
0: La segunda de Marco Cortés. Y de ahí para acá la gente con el voto le dice no, si no cumplen sus expectativas.
1: Ahí nomás, licenciado. Ahí nomás, licenciado. Después vayan a decir que uno aquí es prensa pautada, que aquí no sabemos de periodismo, que somos políticos con micrófono, que desinformamos. Bueno, igual, nosotros simplemente somos una opinión nada más, licenciada. Y la ciudadanía es la que toma su decisión.
0: Saca sus propias conclusiones.
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1: Claro que sí, nos vamos a la pausa publicitaria. 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
12: 8:13 a.m. Gracias a los amigos. Vamos con los amigos que están en la sintonía. Los amigos que están en la sintonía y que han mandado también sus mensajes, licenciada.
13: Escuchemos.
12: Vamos. Uno, ¿cómo le gusta a usted, licenciada? ¿De arriba para abajo o de abajo para arriba?
13: De arriba para abajo.
12: De arriba para abajo. Ya, muy bien.
13: Los últimos serán los primeros.
12: Los últimos serán los primeros.
13: Claro.
12: De arriba para abajo.
13: Claro, usted coge de aquí y de ahí va bajando, sí.
12: A mí me gusta de abajo para arriba, mejor.
13: Ah, pero es que entonces a usted le gusta retroceder.
12: No, es que abajo está lo bueno.
13: Retroceda y ahora empiece para atrás. Va como el cangrejo, para atrás,
12: buen
13: para
12: día,
13: atrás,
12: licenciado.
13: Para atrás.
12: El reclamo que hace el comandante es lo correcto. Estos jueces y fiscales delincuentes, porque ellos son más que los mismos. Acá me sale, allá que está bien la señal. Otro mensaje. Buen día.
14: Dele, licenciado, dele. Bienvenida.
12: Ah, cuando se me fue la señal.
14: ¿Qué tal? Aire.
12: Ya, gracias. Sobre la pregunta, toda la razón para el oficial de policía. Y la verdad, el gobierno nos ha fallado. Prometió cárcel para fiscales y jueces corruptos. Y hasta la fecha, nadie. Si no cambia eso, no saldremos de esta debacle delincuencial. Otro más. En la cuenta oficial del alcalde de Cuenca, buenos días. Y eso es más tema político que por los dichos. Si hay políticos que son más patanes, y bien, gracias. Lo han suspendido el alcalde de Cuenca,
13: sí,
12: licenciado.
13: Sí, sí, oiga, por violencia...
12: De género.
13: De género, sí, sí. Y mire que esa situación, por ejemplo, hay muchos políticos que no toman en cuenta que eso sí, sí les van a dar duro por esa parte.
12: Pero para mí que es ¿cómo se llama, licenciada? Es persecución política.
13: Pero no dé ningún pretexto, pues, para que le
12: aquí
13: sigan.
12: ¡Aquí está mi amigo! A ver, ¿ya me canta o no me canta? Buenos días.
0: Buenos días, licenciado.
12: Buen día.
0: Lo que pasa es que el gobierno no les gusta que les digan la verdad.
12: Ajá.
0: Por eso ellos andan persiguiendo a los otros, que los otros dicen la verdad. Y lo del policía, eso yo no le hallo pie ni cabeza, porque todos somos sinvergüenza, todos somos sinvergüenza.
12: Ah,
0: hasta yo me meto.
13: Ah, caray.
12: ¿Ya?
0: ¿Por qué razón? Y el otro día había un policía que cogió a un man que ya había estado preso hace un mes. Y vino, sácamele el código al teléfono, le di un poco de conversación y yo observando ahí. ¿Cuánto le dio? $500, ándate a tu casa. No te quiero ver, niño. Así, todos somos sinvergüenza. Y que ese señor no se haga el loco, porque él sabe bien las cosas.
12: Muy bien. ¿Ya? Gracias, mi amigo. Gracias, mi amigo. Amigo sinvergüenza, gracias a usted. Buenos días, licenciado. ¿Cómo quedó el equipo Chimichurri? Bendiciones. Saludos a la licenciada Indira. El equipo Chimichurri perdió 4-0 en Barcelona.
13: ¿Cuál es el
12: Chimichurri? Barcelona. Dice Darwin Peralta, y la gente también sabe que el Quevedo no tiene nada y juega a nada. Todos los equipos no tienen nada ni juegan a nada. Ese Patria es malo también. Los dos equipos son malos. Es segunda categoría. Lo que pasa es que el Patria, siendo malo, hizo mejor las cosas. Salía jugando, tocaba la pelota, pero no es que tampoco tiene jugadores rimbombantes. Son los mismos que estaban anteriormente en el Quevedo, licenciada. Lo mismito. Aquí damos la vuelta, nada más. Hola, Darwin. La verdad que a Quevedo está descuidada. Anoche pasé por el Parque Lineal de San Camilo. Me dirigía a un restaurante que queda en esa zona. Da pena, en total oscuro desde el inicio hasta el final. Es un parque muy bonito, pero totalmente descuidado, oscuro con montes. Gracias, amigo. Gracias a usted. Dice acá el doctor Osvaldo Afá.
15: Darwin, ¿cómo está? Bueno.
12: Buen día, doctor.
15: Les doy un tema para que formule una pregunta para el día lunes.
12: Ya.
15: ¿Usted cree que es justo que los maestros ganen $817? Que ganen, pues, ese sueldo, los asambleístas, gobernadores, comisarios, los ministros, los alcaldes, concejales, lo que gana un docente que trabaja de verdad 8 horas. Y va a ver que se acaba tantos políticos vagos que tiene el país. ¿Sí? Esa es una pregunta, Wendy, a ver qué respuesta tiene del pueblo quevedeño y del Ecuador. Gracias,
12: la gente.
15: Dios
12: va,
15: te bendiga. Saludos.
12: La gente
15: para
12: va a decir eso.
15: Y el mejor programa de noticias.
12: Oiga,
15: de la provincia de Los Ríos.
12: Doctor, la gente va a decir lo que usted dice, que está bien que los funcionarios ganen eso. Lo que pasa es que un maestro gana 800 y pico, licenciada. Pero es ya, como quien dice, de por siempre. Y ahí va a estar subiendo.
13: Con eso inician.
12: El político sabe que va a ganar 2.000, 3.000, 4.000, 5.000 mensual. Y ese valorcito es por sus 4 años, claro, nada más. Dice, puta, se me acaba. Y hay algunos que efectivamente van a trabajar por su ciudad, por su gente, y hay otros que van, uy, yo aquí tengo que aprovechar mis 4 años. Eso es normal, créalo que es normal. Buenos días, y hay otros que ya bien estando ahí, licenciada, estando de funcionarios, ¿no es cierto? Ya se me van acabando los 4 años. Busco la forma de seguir 4 más. Me gustó, me encantó aquí, yo vago todo aquí, ya facilito está la plata aquí. Ya no tengo que ir a trabajar a sacarme el aire, pues, licenciada. Y ya les gusta, se lo juro, les gusta la política. Porque
13: sí,
12: ya saben que están
13: en
12: el poder.
13: Se nota, se nota.
12: Claro, pues es un cambio radical, pues, licenciada. Buenos días, licenciado. Bendiciones sobre la pregunta. Es muy respetable lo que dice el coronel. Lamentablemente los jueces y fiscales no cumplen un buen trabajo. No sé si la asamblea pueda llamar la atención o denunciar y mandar a la cárcel a estos malos jueces. Ah, otra cosa, Novoa dijo que implementará jueces sin rostro. ¿Dónde están? Vea, licenciada, le voy a decir algo, pero no se vaya a poner brava, licenciada, porque usted enseguida me pone las intensas.
13: No.
12: Yo todo lo que diga Novoa no le creo. Yo no le creo.
13: O sea, no le cree a nada.
12: Yo no le creo al presidente Novoa.
13: Nada.
12: No le creo.
13: Cero, bolito, cero.
12: Y es más, yo veo que es un hombre sin corazón, como que está lleno de odio, como que le gusta perseguir a sus políticos. Ahí nomás, pues van a perseguir a mí también.
13: Ya, segurito, está en la lista.
12: Sí, licenciada. Ese hombre está, como quien dice, endiosado. Por eso a mí me molesta cuando me dicen que soy novoísta, licenciada. A mí me molesta que me digan que yo soy novoísta. Yo votaría por cualquiera, licenciada. Menos por Novoa. Ni tampoco por un correísta. Yo no les voto por ninguno de los dos. Que se lance la Nina Pacari, por ella sí voto, licenciada. Por ella sí. Otro más. ¿Quién diablo es que manda estos audios? Don Darwin Fares, ahora se hizo hincha del Quevedo porque ha quedado eliminado el Napoli. La ingeniera Karina Miranda va por el movimiento JSC 120, dice.
13: También la tienen que haber evaluado en esta encuesta que se hizo.
12: Vea, licenciada.
13: Oiga, pero entonces, ¿quién hizo la encuesta fue de parte de RC?
12: ¡Claro! Verá, yo salgo a preguntar aquí en Quevedo. La pregunta es, ¿quién es el mejor periodista deportivo de Quevedo?
16: Víctor Gómez.
12: Y ahí la gente me dicen, ¿no? Me van diciendo Lucho Villa, Enrique Espinosa, Darwin Peralta. Me nombran, ¿no? Y van ganando nombres.
13: Claro, sí.
12: Pero luego...
13: Víctor Gómez, escuche, pues ponga
12: Escúcheme. Yeah. Luego yo de todito el porcentaje del 100% que le hice a 2.000 personas aquí en Quevedo, los comienzo a evaluar y saco. Del 100% yo busco a los de mi radio. Y en mi radio ha sacado el 10%, los dos más votados.
13: Yeah.
12: Y son Don Víctor y Yuri Pitraguayo, los dos.
13: Ya.
12: Han sacado el 10%. Se sobreentiende que por encima de ellos hay uno que habrá sacado el 80, el 60, el 70. Pero de mi radio solamente me sacó el 10. Yo busco dónde encuentro el más alto y en la más alta votación está en el 10%. Y de ahí saco de los dos y lo cojo a Don Víctor y lo cojo a Peter Aguayo. Ahora pregunto, ¿cuál de los dos usted aceptaría que siga en el programa Buenos Días Deportes? Y el nivel de rechazo es más fuerte para Don Víctor que para Yuri Peter. Así más o menos fue esa encuesta, licenciada. Así ya. ¿Ahora quiere con peras y manzanas? ¿O ya la entendieron?
13: Y a final de cuentas, usted puede también ahí evaluar la aceptación de su medio en este caso.
12: Claro, por eso es que la encuesta fue secreta, por acá, licenciada.
13: También
12: fue
13: evaluaron secreta a la organización.
12: Escúcheme, fue muy secreta y no quieren dar resultados.
13: No quieren mostrarlos.
12: ¿Por qué? Porque hay otro que está liderando como con el 60%. De ahí otro le sigue con el 50 y pico, 40 y pico. Hay otro con el 30, con el 20. Y en el 10, ahí encuentran a ellos. Así más o menos. Buen día, licenciado, y el director Sugar Daddy. ¿Qué es Sugar Daddy, licenciado? Sugar Daddy, dice aquí. ¿Y usted por qué se ríe? ¿Qué es Sugar Daddy, licenciado? ¿Qué es Sugar Daddy? Usted es media picarona, licenciada. Se la ve.
13: Pero ahí no aplica, pues.
12: ¿Cómo no aplica? ¿Pero qué es Sugar Daddy, licenciada?
13: Así le dicen a los hombres.
12: A los ricachones.
13: Que ya tienen su edad, que tienen su...
12: Ah.
13: Su solvencia. Y que además de eso...
12: Ya, ya.
13: Le dan a alguien más.
12: Ah, tienen su hembrita por ahí.
13: No aplica, así es, no aplica.
12: O sea, sugar, ¿cómo es? Sugar Daddy, así es. Sugar Daddy es, por ejemplo, un veterano de plata ya. Y agarra una muchacha por acá, una hembrita, y le comienza, tome, mija, ¿qué quiere un carro? Vaya, cómprese el auto, mijita.
13: ¡Ah, caramba!
12: Vaya.
13: Ahí fue con todo ya.
12: Pero es que se va a coger algo bueno.
13: Por eso le digo que no aplica.
12: Licenciado Reina, más allá del 45% del rechazo que tiene el doctor Alexis, su amigo, del 12% que tiene Humberto Alvarado, me aseguró que entre Matute y Alvarado, el primero saca más votos en las elecciones seccionales por marketing, por lo poco o nada que ha hecho en favor de Quevedo. Por sus seguidores, en cambio, el arquitecto no lo sigue ni su sombra.
13: Dice aquí, pero los resultados de esa encuesta le hablan diferente, ¿no? De algo diferente.
12: Pero,
13: sí, tiene, pero tiene un 10%.
12: Pero
13: pues
12: le hablan de un 10%.
13: Pero tiene 10% también el otro, así que ya están peleándose. ¿Quién saca la cabeza? Están
12: licenciado,
13: ahí.
12: Licenciado, buen día. No sabe el por qué el día de ayer en la noche estaban sacando el alucubón. Y ahorita pasé por allí
13: ¿ya?
12: y vi que eso da pena. Por la parte de abajo, licenciado, éxitos y bendiciones.
13: El puente peatonal debe ser.
12: Ah, ese es el puente peatonal.
13: Ah, mire, dice.
12: Oiga, yo lo escuché a mi buen amigo, a mi gran amigo, él sí al 100%.
13: Ya. Ah, sí tiene un amigo al 100%.
12: El ingeniero Byron Bermeo.
13: Ahí sí, Byron Bermeo,
12: director de obras públicas.
13: Director de obras públicas, ya.
12: Yo lo escuché en unas declaraciones que él daba.
13: Ajá.
12: Ojo, licenciado, lo que le voy a decir. Que él daba y en el cual él explicaba que lo que dijo el entendido supuestamente
13: el
12: en
13: perito.
12: La materia, el perito, está totalmente equivocado, dice, porque aquí nosotros hicimos ese hueco ahí en el puente, cosa que no es verdad porque ese hueco ya estaba hecho. Pero él dice que ellos han hecho ese hueco en ese puente.
13: Pero ese hueco estaba desde antes y hay pruebas de eso.
12: Por eso le digo, licenciada. O sea, a eso es que yo quiero llegar. Por eso digo, mi buen amigo,
13: sí le cree igual.
12: Que mañana pasado no se vaya a molestar. Porque a quién va es malo usted decirle algo al amigo. Porque o sea, la pantera es más chiquita la trompa de ella que la de los amigos cuando se ponen bravos, licenciada. Entonces, digo yo nada más. Digo yo, licenciada. Pregunto nada más y le hago la pregunta a mi amigo, el ingeniero Byron Mera. ¿Por qué el día que estaban los dos parados ahí en el puente, licenciado, porque ahí hay los videos, donde ahí parados en el mismo puente, el perito dijo que eso estaba mal construido, porque ahí estaban esos huecos y la estructura de hierro se está corroyendo? ¿O no dijo así el perito?
13: Sí, licenciado. Así dijo el perito.
12: ¿Y estaba o no estaba ahí el ingeniero Byron Bermejo?
13: Sí, claro, también.
12: Entonces, ahí era el ingeniero Byron Bermejo. Oiga, señor perito, usted está equivocado. No es así. Esto aquí lo hice yo. Pero ahí no se dijo absolutamente nada. Cuando ya el perito se fue, y ahora venimos y damos declaraciones, que está equivocado el perito. Ahí ya no me cuadra, pues, licenciado. A mí me cuadra en el momento, en el tutu. ¿Cómo es que
13: pero
12: se llama?
13: Pero igual el perito le dijo que le haga llegar un informe que decía el ingeniero Bermeo que tenían y que sustentaba que eso estaba todavía para seguir siéndolo para seguir utilizándolo sin ningún riesgo. Entonces el perito le dijo, a ver, yo quiero ver ese informe, hágamelo llegar para poder ver el
12: claro,
13: lo que ustedes dicen.
12: Porque las cosas deben ahí mismo aclararse, licenciado. No ya después que se va el perito. Ahí mismo va a estar el perito, a ver, señores periodistas, aquí les voy a informar, yo soy el director de obras públicas, aquí está el perito que está dando información que no es así, no es real, señor perito, venga para acá. Este hueco nosotros lo hicimos, nosotros rompimos, nosotros hicimos para tomar la medida, para tomar la estructura, para esto, para el otro y para el otro. Y lo aclaro ahí. Pero en ese momento no se dijo absolutamente nada, más bien el perito se lució porque dijo que eso estaba mal construido,
13: sí,
12: que aquí hay un hueco, que esto está, que
13: el
12: se va a caer.
13: El perito fue enfático en
12: y
13: ese
12: momento. Y el otro se quedó quedito. Pero cuando ya el perito desapareció, a los 4 días, aparece ahora haciendo declaraciones que el perito estaba equivocado.
13: El perito en el mismo momento le dijo, si es
12: cara,
13: por mí,
12: claro,
13: esto de aquí lo voto.
12: Claro. Exactamente.
13: Lo demuelo.
12: Si
13: dijo.
12: Yo fuera el director y yo rompí eso, yo le digo, a ver cómo que vas a demoler. Está equivocado usted, señor perito. Si yo hice este hueco y aquí le voy a enseñar las evidencias y todo. Y usted como perito debe saber, porque yo como profesional le estoy indicando de que esto está perfectamente bien. Y la estructura me va a aguantar para 500 años más. Entonces, lo encaro. Pero ahí no hubo ningún encaramiento. El perito dijo lo que le dio la gana. A don Víctor usted dígale aquí algo. Don Víctor se para y le aclara, en el momento le aclara, licenciada. No esto que ya después cuando se va, ahí viene don Víctor. No, lo que dijo ese señor está mal. Él ahí en la cara le dice, así tiene que ser, licenciada, no después. Por eso digo con mucho respeto para mi amigo. Buen día, licenciado. Ayer fue la sesión solemne de Mocache. Ahí estuvo su amigo al 70%. Ojalá se haya copiado cómo se hace gestión y obras. La alcaldesa Jenny Domínguez ha hecho y sigue haciendo obras a pesar de los recursos escasos. No se queja, pero ella gestiona. Las obras en la zona urbana y rural hablan sola. Agua en 7 recintos, lastrado, asfaltado, canchas, cubiertas, sueldos al día y es al día. Pero el señor, con un adoquinado que hizo, ya dice que la obra llega donde nunca nadie ha llegado. Él solito se ganó el rechazo. Sí,
13: buenos días. Buenos días.
12: Buenos días, licenciado. Usted buenos con días, tanta experiencia, hola, Ñaño, en la radio y conociendo a los políticos, se le pone a creer. Ellos solamente llegan a buscar sus intereses engañando al pueblo con promesas falsas. Otro más, Orteguita, ¿qué dice Orteguita? Boletín de prensa, redes de gobiernos locales por la sustentabilidad, resalta gestión de la alcaldía de Quevedo. Ah, vea usted. La red Isclay, gobiernos locales por la sustentabilidad, a través de un comunicado emitido con fecha Medellín, 22 de mayo del 2026, felicita a la alcaldía ciudadana de Quevedo por su importante gestión de promover y desarrollar proyectos enfocados a la mitigación de los efectos climáticos, protección del ecosistema local, fomento a la profundidad, con equidad social, innovación pública y liderazgo, entre otros aspectos.
13: ¿Cuáles son esos proyectos? Pero ahí que digan, ¿cuáles son esos proyectos?
12: Ahí está muy larga la conversa. Hoy se lo mando a la autoridad, estuvo bacán allá. Acá dice don Félix Macías, llegando a Nueva York, mañana juega la Tri con Arabia. Ve, llegando a Nueva York, según que estos delincuentes están asaltando a este tráiler disfrazado de policías, pero en la realidad bueno, son policías asaltando este tráiler. Esto pasó ayer en la carretera Balsar El Empalme.
13: Darwin, estoy revisando la información de Orteguita y yo no veo aquí cuáles son esos proyectos.
12: No hay.
13: No
12: pero
13: están
12: está
13: aquí.
12: Largo, yo leí hasta la mitad,
13: sí,
12: nomás.
13: Pero no hay. Entonces, aquí habla de proyectos enfocados a la mitigación de los efectos climáticos.
12: Pero Medellín dice,
13: del ecosistema
12: Medellín,
13: local. Es que recuerda que el alcalde estuvo allá, pues él estuvo en una reunión precisamente. Organizado para los gobiernos locales.
12: A lo mejor
13: de pronto
12: una
13: por ahí está relacionado.
12: Ese
13: sí, por
12: dato,
13: eso. Entonces,
12: ya,
13: aquí
12: ya.
13: Si van a decir eso de ahí, pero pongan a qué se debe ese reconocimiento, claro, para que la gente conozca cuáles son esos proyectos precisamente, claro, que han ayudado a mitigar los efectos climáticos.
12: Que, es como que a mí me inviten, licenciada, al Perú y me entrevistan. Y dice, aquí estamos con un gran periodista, don Darwin Reina. ¿Cuál es su palmarés? Yo le digo, bueno, yo tengo muchos palmarés, pero entre uno de ellos, por ejemplo, me tocó relatar el Mundial de Francia 98, donde yo estuve en el Estadio San Giro de Italia, que por aquí, que por allá, yo le narro, ¿no?
13: Ya.
12: Y luego ellos toman esa información y de aquí a mañana ellos publican que el periodista ecuatoriano, Darwin Reina, ha hecho un logro importante haber narrado allá en el Mundial. Cuando yo nunca fui ni siquiera a la calle Francia de acá, pero me los comí al cuento. Le dije que soy yo
13: caso,
12: soy.
13: En caso, si se los comí al cuento.
12: Alguien tomó esa información y ya me toma.
13: Yo por eso acá por quiero, eso, yo, de, yo
12: debería
13: no
12: ser,
13: creo.
12: A ver, pero presente las evidencias.
13: Yo no creo que acá sea eso de allí, porque si tienen que haber presentado proyectos que hayan estado enfocados a mitigar precisamente los efectos climáticos y todo lo demás que nombran aquí. Entonces, mencionen para que la ciudadanía conozca a qué se debe el reconocimiento.
12: Dice Colin Smith, Darwin, te me estás haciendo borrego. ¿Por qué, Lisen? Borrego dice que me estoy haciendo.
13: 8:33 a.m.
17: Como que pareciera que fuera cuchillo de doble filo.
12: ¿Qué cosa?
17: Estoy de acuerdo, licenciado, con usted, que no le creo nada a ese presidente. Allá los otros que le creen. Se evidencia clarito. En rueda de prensa, lo que sabe que dio mensaje a la nación. Véalo como estaba, todo triqueado, todo ahí, fumado.
12: Uy, no, eso no. Eso no, diga, pues no pueden hasta clausurar la radio. Pues dice que le presente evidencia. Diga todo lo que sea, pero no meta esas cosas. Ah, ya sé por dónde que dice Colin Coronel que me estoy haciendo borrego. Porque digo que no le creo nada al señor Novoa.
13: 8:34.
12: O sea, no creerle nada a Novoa ya es ser borrego. Diosito lindo. Jaja, me ha hecho reír, licenciado. Ahora 8, que le hizo 34. Su presente.
13: No se quiere ir.
12: Se bueno, se va. Lo falso y lo bueno.
13: Y no hay nadie que lo vote de aquí.
12: Ya,
13: de
12: el eso. Último, el último. Galo Cuello, buen día, licenciado. ¿Para qué día es el corte de luz acá en Quevedo? No es corte de luz por los apagones. Van a haber corte de luz, sí, licenciado, pero explicar, yo no sé si usted vio.
13: Por mantenimiento
12: de no sé qué partes que van a mantener y van a haber algunos apagones.
13: Sí.
12: Pero no es por la falta de lluvia, por esas cosas, no es.
13: No, es solamente
12: según lo que ellos dicen.
13: Por mantenimiento.
12: Pero es por lo que ellos dicen.
13: Sí.
12: De pronto ellos ven que está bajando la cota del nivel del agua y no les llueve, y esa central se va a paralizar y ya salen acá diciendo que es mantenimiento. De pronto. Todo puede darse.
13: No podemos
12: en
13: saber.
12: En el mundo de los políticos, todo se puede dar.
13: Nos vamos.
12: Vámonos, licenciada.
13: Nos vamos. Ha sido un gusto compartir esta mañana. No se desconecten porque ahora sí vienen los deportes de verdad, porque de pastillita ya no quedó nada.
12: Usted me la ha corrido, Ismenita, licenciada.
13: Aquí está esperándola.
12: Pero que si recién llegó. No es que ella viene escuchando en su carro y ella dice, si está la licenciada, ¿qué voy a hacer yo ahí? Ya la escucho. Pero en cambio, cuando ella me vea que yo estoy solito, ella rapidito viene y me da la mano. Uh-huh. ¿Qué vamos? Ya nos vamos, licenciado.
13: Al cuarto.
12: ¡Ah, caramba! A ver, amigos de la carreta Barcelona, prepárenme un borojó con cómo se llama y póngale en esa algarrubina. Amigos, mañana, si Dios lo permite, no. Domingo tampoco. Lunes, 6:20, estamos de regreso. Rata, Peter, más rápido. Y vente.
18: Camina plácido entre el ruido y la prisa y piensa en la paz que se puede encontrar en el silencio. En cuanto sea posible y sin rendirte, mantén buenas relaciones con todas las personas. Enuncia tu verdad de una manera serena y clara y escucha a los demás, incluso al torpe e ignorante. También ellos tienen su propia historia. Esquiva a las personas ruidosas y agresivas, ya que son un fastidio para el espíritu. Si te comparas con los demás, te volverás vano y amargado, pues siempre habrá personas más grandes y más pequeñas que tú.

0: Disfruta de tus éxitos lo mismo que de tus planes. Mantén el interés en tu propia carrera. Por humilde que sea, ella es un verdadero tesoro en el fortuito cambiar de los tiempos. Sé cauto en tus negocios, pues el mundo está lleno de engaños. Mas no dejes que esto te vuelva ciego para la virtud que existe. Hay muchas personas que se esfuerzan por alcanzar nobles ideales. La vida está llena de heroísmo. Sé sincero contigo mismo. En especial, no finjas el afecto y no seas cínico en el amor. Pues en medio de todas las arideces y los engaños...
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Hola, hola, ¿qué tal? Buenos días. Buenos días, señoras y señores. No le pongamos condiciones a Dios. Él sabe qué es. Ay, Dios mío lindo, ¿qué me pasó? Algo ocurrió. No le pongamos condiciones a Dios, Él sabe qué es, lo que más nos conviene y cuándo. Si pretendemos colocar plazos y condiciones, estaremos obstaculizando la voluntad divina. Simplemente confiemos en Él, con buena voluntad, con respeto, con confianza y con fe, todo saldrá como debe ser y como más nos convenga. 8:43 Hoy viernes, al fin es viernes, viernes de fin de semana. En este día viernes 29 de mayo. Parece mentira. En este viernes 29 de mayo de este 2026, aquí estamos, listos, preparados para compartir junto a ustedes lo mejor de la información deportiva local. Nacional.

0: mundo.
1: 8:44, Víctor y Gómez Fuentes, emperador, buen día, ¿cómo andamos?
2: Bien, gracias, buenos días, aunque tengo un sonido acá muy bajo, pero a margen de aquello, permítame entregar el abrazo cordial, ya está todo, ya, ahí estamos bien. Permítame entregar el abrazo cordial a quienes ya están en nuestra sintonía.
1: Yo, Rolo, tranquilo, Rolo, tranquilo, tú tranquilo. Déjelo ahí, por favor. Luego que yo maneje, ustedes me dicen, pasa esto. ¿Estamos de acuerdo? Ahora sí, hagan lo que ustedes quieran. Bájelen, súbalen, es cuestión de ustedes. ¿Estamos de acuerdo? Gracias. Perfecto, muchas gracias. Gracias por eso. Gracias.

0: 8:45, Rolando Palacios Villarreal. Ahora la adivino. Rolando Palacios Villagrán, filósofo, buen día, ¿cómo andamos?
1: Muy bien, excelente. Oye. Gracias a la bendición de Dios, mejor que hoy imposible. Un poquito afectado la garganta, le digo a la ingeniera que abra esa que tiene ahí guardada.
0: Una de puro, vamos a ver mejor hoy. Claro. Pero puro,
2: tengo
0: puro efectivo.
2: Efectivo Palacios.
1: Eso es obsoleto, son de la.
2: Yo sé por qué te lo digo.
1: Bueno, así es que bienvenidos, bienvenidas. Cuando el calendario dice que estamos en el 29º día del quinto mes del año 2026.
0: Es terrible.
1: Sí, lo que pasa es que el aire acondicionado, salir al sol...
0: Yo te dije antes de ayer, y efectivo, porque yo tomo todos los días...
1: ¿Qué tomas?
0: Miel de abeja, limón con jengibre. Ya. Eso se hace una pose. Yo Roxana me da todos los días en la mañana, una cucharada todos los días. Y ven, yo aguanto la mañana y en la tarde, pero que yo ando con más aire que ti. Porque yo no puedo estar viviendo sin aire.
1: La diferencia
0: es
1: que yo consumo agua de pozo, tú tienes agua potable.
0: Bueno, ahí ya cambia, ¿no? Ya es cuestión suya.
1: Bueno, hoy
0: ya
1: estaremos hablando del campeonato ecuatoriano de fútbol, estaremos sellando las... Estaremos hablando de Copa Libertadores de América, móltalo, Copa Sudamericana.
0: Móltalo.
1: También estaremos hablando sobre los partidos.
0: Porque la palabra zángano, la palabra zángano le queda corta.
1: ¿Pero por qué?
0: Ya, déjalo nomás, sigue.
1: Ustedes que son mal pensados.
0: Sigue, sí.
1: Bueno, y la pregunta de la mañana de hoy, porque hoy termina la semana de reglas de fútbol. ¿Por qué el balón de fútbol
0: es redondo?
1: ¿Por qué el balón de fútbol pesa entre 410 a 450 gramos? ¿Por qué? La pregunta la mañana de hoy.
0: ¿En onzas cuánto es el peso del balón? ¿En onzas cuál es? No,
1: No, 410.
0: No, mire, no. ¿En onzas cuál es el peso real del balón?
1: Déjame dividir.
0: No, no divida, no, nada que ver, es acá. Papito, ¿ves? Te falta, ¿ves?

0: qué chimba de vida.
1: 8:47, Iberia Lava Reyes, más alegre que nunca por su Barcelona. Buen día, ¿cómo andás?
2: No, más alegre que nunca por mi viejo y querido Macará. Por eso nada más, por Independiente del Valle y por Liga de Quito. ¿Qué tal, Yuri? Buenos días para ti, para los compañeros, para la gente que está en sintonía a través de la 91.5 FM, a través de www.rbtradio.com y también a través de nuestra aplicación que nos encuentran en la Play Store como RBT Satelital. Hoy han venido todos más insoportables que nunca.
1: Es que viernes, pues.
2: No, sí se nota, desde la ingeniera.
3: A mí no me meten en eso, por favor.
1: ¿Por qué, Gómez? ¿Qué te pasó?
3: Yo estoy tranquilo acá.
1: ¿Estás bien?
2: Yo lo he nombrado.
1: Pero te sientes bien, pero ella no te nombró.
3: Yo lo que pasa es que tengo un remedio para pararse donde debe usar mucho la lengua.
1: No, no
3: es el remedio efectivo.
1: No sea malcriada.
2: En todo caso, ayer culminó la última fecha de la fase de grupos de la Copa Libertadores, de la Copa Sudamericana, equipos clasificados a los octavos de final, unos que van a tener que jugar una repesca entre el tercero de la Libertadores con el segundo de la Sudamericana, ya estaremos ampliando cuándo será el sorteo. Fecha para el Balón de Oro también ya existe, una situación inédita porque no se va a realizar en París, esa y más novedades aquí en Buenos Días Deportes.
1: Bueno, aquí estamos, yo sí he venido y ya medio... No, ya les cuento. Bueno, esto y más como siempre aquí en RBT Satelital 91.5, www.rbtradio.com. Este es el grupo deportivo radial, listos para informar a ustedes en este su programa Buenos Días Deportes desde Quevedo, la ciudad del río. ¿Quién les habla? Yuri Peter, Aguayo Alcíbar, para decirles bienvenidos, bienvenidas a este programa donde no hay espacio para falsos profetas ni pájaros de mala.

0: en dos cosas que una de ellas me pasó hoy en horas de la mañana.
1: Cuéntame, ¿qué te quiere
0: hablar? No, nadie, sino que
2: ¿Estás contento por Universidad Católica? No.
0: No, me dio tristeza por el portero de...
2: Del Nacional.
0: El portero del Nacional. No, me dio mucha tristeza. Pero bueno, pasa que anoche cometo un error cuando envío la pollita para todos. Y hoy en la mañana, gracias a William C. López, que juega la pollita con Clever Solórzano, los amigos que venden el gas acá en la ciudad, y me dice: William Yuri Peter, tienes un error, 7:00 a.m.
2: Gómez. No, ¿qué vas a hacer madrugada?
0: Diosito lindo, ¿qué pasó? El partido del Cuenca... El Cuenca no está bien, Cuenca es local.
2: Ajá, Cuenca es local.
0: Y lo tienes como delfín de local. Y ahora, Diosito lindo, hay que cambiarla, porque no queda otra.
1: Sobre la marcha.
0: Sobre la marcha, hay que cambiar y comenzar a enviar audios a todos, pidiendo mil disculpas por todo lo que ha ocurrido. Y es más, puse en el estado también, quienes jueguen la pollita, por favor, no lo hagan, ya le vamos a poner la otra nueva, porque hay un error terrible, tremenda situación. Me pasó en horas
1: pero
0: de la
1: sí
0: mañana.
1: Creo que hay tiempo, ¿no?, para remediar.
0: Sí, por sí suerte, Gómez, el primer partido de la polla es mañana, 11:00 a.m.
2: Hoy no hay partido. No.
0: Y mañana 11:00 a.m. es la Champions.
2: Yes.
0: 11:00 a.m. es la Champions. Sí, final, sabía usted que es a las 11:00.
2: Final,
0: ¿no?,
2: de ecuatorianas.
0: Sí. No sabía, o sí sabía. No, dígame la verdad, ¿sabía o no sabía?
1: Se juega en Budapest.
0: Ya, mañana, 11:00 a.m. Entonces, en ese sentido, yo dije, bueno, ya aguantamos. Y la otra es que mi chip ayer recorrió las calles de la ciudad y se llegó a una esquina. Llegó a una esquina, señor Palacio, para usted. Ya. Porque a usted le encanta el chisme.
2: A mí también. Ayer le decía a la ingeniera que a mí me encanta.
0: Y alguien que andaba fungiendo de directivo del Deportivo Quevedo en las últimas días, ayer se enteró dos cosas. Una, que el Patria jugó dos días consecutivos. O sea, jugó el miércoles y jugó ayer. Y con el partido de ayer, el resultado de ayer del Patria, ya clasifiqué, el Quevedo clasificó. Esos son los directivos o quienes fungen de directivos o quieren fungir de directivos.
2: A ver, espérate.
1: Más.
2: Otra vez.
0: Para él,
2: ¿ya?
0: Se había enterado que el Patria había jugado dos partidos en dos días. O sea, jugó miércoles y jueves. Y con el resultado del partido de ayer, el Patria, con ese resultado ya el Quevedo clasificó. Increíble. Y son personas que quieren andar allí ganando un poquito de notoriedad porque van de candidatos.
1: Jugó ayer fue Montre,
0: exacto. Claro. Mira, tú que no sabes casi nada, sabes que ayer jugó Montre. No. Y no eres directivo ni nada. No me digas nada. A mí me pasa.
1: Algo periodismo deportivo.
3: Bien hecho. Oiga, sobre otro tema, porque este tema es más importante.
0: Por eso es que estamos como estamos en esta ciudad. Porque luego van de candidatos cualquier pelafustán y todo el mundo le da el voto. Porque no están preparados, no saben ni de qué se trata.
3: La culpa no es del candidato.
0: Del pueblo.
3: Nosotros que nos dejamos llevar por sentimentalismo, novelero. Ajá. Oiga, sobre un dato que quiero, no sé si ustedes compartan conmigo. A medida que va pasando el tiempo, va habiendo madurez, ¿no es cierto? Uh-huh. Debería existir madurez.
2: Debería
3: porque no necesariamente yo coincido... que no por tener más edad tienes que ser más maduro, porque he visto jóvenes que son muy maduros, jóvenes que tienen mucha inteligencia emocional.
0: Mira la madurez que tengo.
3: Y lo que pasa es lo que me ocurrió hoy, en horas de la mañana.
2: Yo he visto todo lo contrario, gente claro, de 50 años que son inmaduros. Sí.
3: Hoy, ¿qué me ocurrió? Yo todos los días dejo el carro que me cuide el ojito, el que vende picante. Entonces, como yo todos los días los saludo, como digo, ojito, ¿qué tal? Buenos días, aquí tengo el carro, no te olvides, pégale un ojazo, le digo, así me hizo. Me alzó la mano, por saludarlo. Mm. Y después me acuerdo que ayer perdió Barcelona. Y Yuri, no me deja mentir que llegamos juntos aquí a la radio, lo saludamos, buenos días, a los de Jugo Barcelona.
0: Bravísimo.
3: Buenos días. Que me saluda. Entonces eso digo, tiene que haber madurez para la victoria y para la derrota.
0: La plena que estaba bravo.
1: Esa era la doble camiseta.
2: Y ese era tu dato.
3: Pero no debe ser así, por eso digo que tiene que haber madurez.
0: Debe haber madurez.
3: ¿Qué culpa tiene? Se porta grosero hasta con nosotros, pues. Y mira que Yuri fue testigo.
0: Sí.
3: No lo sale. Dame salude. No es así.
0: Sí, no es así.
3: Una cosa es el deporte, otra cosa es la educación.
2: La cosa es que no te creo que haya sido.
0: Yo te doy la derecha, Rolo, porque. Yo sé que hay cosas que duelen, ¿verdad?
2: Por ejemplo.
0: Esto me la encontré. Despacio, no me voy a burlar.
3: No te burles.
0: Yo siempre me gusta agarrarlo.
3: Dime cómo se burla.
0: Lo que me causa algo de gracia por el tema de los memes, ¿no? Y siempre busco memes. Y anoche me encontré con este. Creo que la mejor visión del Barcelona, versión 2026 Copa Libertadores, está allí. Esa es la versión. Esa de allí.
2: Yo
0: porque lamentablemente Ojo con un detalle, se bajó el presupuesto muchísimo. Yo creo que sí, algunos, por lo menos este año, quien habla no se atrevió a decir que con eso llegaba a la final de la Copa, como lo hizo el año anterior, que me parece que había buen equipo, me parece. Este año no había. Este es el resultado de un equipo... de un equipo que no debería ser Barcelona.
2: Ayer a mí me saltó una duda con ese resultado. Algo, un tema ya de
3: extra futbolístico.
2: Sí, ya un tema ya de quizás de sanción o algo por el estilo. ¿Qué pasaría? ¿Qué pasaría si quizás Barcelona decidía no presentarse a ese partido?
0: Había multa.
3: Sanción.
2: Malta,
3: había sanción.
2: ¿Multa qué? ¿Económica?
0: Económica, claro.
2: Nada más.
0: Y es fuerte, ¿no? No, nada fuerte. Más.
3: Es durísimo.
0: Es fuerte,
3: eso.
0: Fuerte. Y estamos hablando de Conmebol. Estamos hablando de cosas. Si aquí las multas por no presentación una vez, ajá, es multa grande, igual en la federación. Ahora imagínate Conmebol.
2: Claro, sí, imagínate, sí, por Conmebol. Eso me saltó la pregunta.
0: Claro, yo sé dónde tú vas. No,
2: ¿por qué? La pregunta me saltó fue por los comentarios de la gente en las redes sociales que decía, una vez que finalizó el partido, no, más bien una vez que finalizó el primer tiempo, que decía, quizás a Barcelona le resultaba mejor no presentarse a ese partido.
0: Pagar la multa, claro, ajá, el viaje, por todo aquello. De pronto el sí, viaje, de pronto no, no.
1: En la taquilla tú tienes público en el estadio, tienes que devolver el valor de las entradas.
0: Oye, y más que todo algo, Gómez, este momento duro, porque esto es duro.
1: Durísimo.
0: Esto de... hay que tomar en cuenta algunas aristas en el tema Barcelona 2026, Copa Libertadores de América, que es a lo que me voy a referir. No campeonato todavía porque está en la pelea. Y al otro le cortaron ya 8 puntos. O sea, esto es incierto. Esto es incierto. Campeonato ecuatoriano es incierto. Pero ya acá quedó apeado. Y de los... me parece que es el segundo o tercer equipo, primero, segundo o tercero, que menor cantidad de goles marcó y le marcaron mayor cantidad. Me parece que es el primero o segundo. Buscamos la tabla rapidito de los equipos en Copa Libertadores. Y el que menos marcó. O sea, hay situaciones que hay que ir analizando. O sea, ya la gente comienza y anoche leo en X que lo tienen madurito a Farías para que Farías se vaya porque le quedó grande el equipo por esto, por lo de aquí, por lo de allá. Hay muchas cosas que hay que analizar en Barcelona.
2: Yo me mantengo
0: un fracaso
2: que,
0: terrible yo.
2: Yo me mantengo que puede venir el mismísimo Guardiola. Y no va a pasar absolutamente nada.
0: No hay plantel.
2: Si es que no se soluciona administrativamente a la interna muchas situaciones que están pasando.
0: No hay plantel, pregunto nada más. Barcelona marcó 2 goles, le marcaron 12. El equipo que más goles le marcaron fue La Guaira con 13, La Guaira 13, La Guaira 13 y Barcelona el segundo. A ver, no, Libertad también tiene 13 en contra, el tercero. El tercero es Barcelona, mire, 2 con 13, goles en contra, hablamos de La Guaira y hablamos de Libertad y el tercero es Barcelona con 12 goles en contra. Y Barcelona marcó 2 goles en la Copa Libertadores.
1: Yo no, Benedetto.
0: 6 partidos.
1: ¿Estás incluyendo la repesca?
0: No, hablo solamente acá.
1: Del grupo.
0: 6 partidos.
1: ¿Qué pobreza?
0: Pobreza absoluta. Pobreza grande.
1: Permítame leer este mensaje, porque esto es democrático acá. Es
0: normal,
1: usted, señor
0: normal,
1: Palacios.
0: Normal.
1: Dice don Milton Mesa. Uh-huh. Debe existir madurez deportiva para que Rolando no cuente esa cantinflada. ¿A qué se refiere? ¿Al saludo que has tenido y que
3: no
1: te
3: me
1: contestaron?
3: Saludaron.
1: Ah, bueno. Dice Milton Mesa.
0: Pero Milton, con todo el respeto, a ver, nosotros acá contamos los chascos que nos pasan y listo, y nada más, es como contarlos.
3: Claro, para que no ocurra eso, para que tengan la madurez.
0: Exacto, en el fondo es decir como...
3: porque es que, eso que es lo, que Milton Mesa es
1: claro, exacto. Ah, está enfermo.
0: Claro,
1: eso
0: sí,
1: todavía no me atiende.
0: Porque eso que ocurre...
1: Yo voy con mi cáncer acá.
0: No, pero es que entre barcelonistas se entienden, tú no te preocupes.
3: No, echen la culpa ustedes.
1: Yo tengo un comentario en torno a lo de anoche y lo de Barcelona que va a ser muy fuerte, pero espero el momento. Antes, permíteme, Yuri, uh-huh, compañeros, esto es muy personal. Quiero lamentar la muerte de una amiga de tantos años. De pronto ustedes no la conocieron. Yo estuve fuera de Quevedo estos últimos días y murió en la ciudad del Guayacán la señora Judy Gutiérrez Arias. Hoy me entero de aquello. Un amigo me dice, ¿supiste que murió fulana de tal? No, me quedé anonadado. Bueno, que Dios la tenga en su seno, que descanse en paz quien fue Judy Gutiérrez Arias.
0: Muy bien. Descanse en paz. La verdad que no conocía el
1: no
0: tema.
1: La conocí. Tenía un pequeño negocio, algo así como un pequeño bazar.
3: Bueno, antes de irnos a la pausa, déjame dar a conocer.
0: Nadie va a la
3: se
0: pausa.
3: Jugó.
0: Si yo todavía no he hablado de la primera vez del fútbol ecuatoriano.
3: Se jugó una fecha más al día de ayer de la Copa Ecuador. Lamentable por el Nacional, no se quedó apiado también de este torneo, donde Universidad Católica derrotó, ay, contundente. Empató, pues yo dije, vamos, Luis, haciendo barra por el Nacional, vamos, porque mi hijo es nacionalista, estábamos viendo el partido. Y lamentablemente perdió 4-1 el equipo de El Nacional. Y en otro de los partidos por la clasificación a los octavos de final, hoy también se va a jugar a las 15:30, Juventud Italiana recibe en el Estadio Jocay a Técnico Universitario. Y el otro partido es a las 18:30, donde Coaquillas en el Estadio Humberto Areta o Arteta recibe a Leones. Los partidos que faltan
1: en,
3: para
1: en Coaquillas.
3: Sí, en Coaquillas.
1: Qué lindo viaje de Imbabura a Coaquillas.
3: Pero puedes ir en avión.
0: Eso entiendo que van en avión. Entiendo que van en avión y es Leones, ¿no?
1: A
0: y Leones
1: ver, ¿sales de dónde? De Quito.
0: Y Leones claro. tiene cómo y con
1: un
0: qué.
1: Un vuelo a Santa Rosa en el Oro.
0: Claro. Tiene bueno. Leones tiene cómo y con qué.
1: Tiene billetes.
0: Claro, Leones no creo que tenga inconvenientes en ese sentido, ¿no? Me parece a mí, a no ser que esté equivocado, pero yo creo que definitivamente sí pueden viajar en avión. Bueno, para hablarles rapidito entonces de la primera B que se juega mañana. La fecha número 13, si mal no recuerdo, la 12, perdón. La fecha 12 de la primera B se juega el día de mañana, porque pongo a preguntarle a ustedes de pronto qué fecha jugamos y no saben, eso porque no
3: gusto,
0: saben.
3: Por bueno, gusto.
0: Eso es por gusto.
1: Pero es que tú eres el encargado del tema de la B.
0: Dice acá, mentira, porque me dice acá Carlos Chichán, de cuando le conviene dice que hace periodismo deportivo, allá. Nombre de la Serie B se hace el desentendido. Así, completamente de acuerdo contigo.
2: Yo, por ejemplo, yo sí sé que hoy hay partido de la Serie B.
0: No hay partidos hoy de la
2: sí,
0: Serie B.
2: Sí, hoy hay partido de la Serie
0: hoy
2: B.
0: Hoy no es 30, hoy estamos 29.
2: Por eso.
0: ¿Quién juega hoy día 29?
2: Hoy 29, según lo de la Liga Pro, juega Cumbayá con Independiente Juniors.
0: Para mañana 15:30, Cumbayá Independiente Juniors. 22 de julio San Antonio, Gualaceo San Antonio también 15:30 estos partidos, 9 de octubre Cuenca Juniors también el día de mañana se juegan estos compromisos, mientras que el domingo juega el Nacional frente a Liga de Puerto Viejo y Vino Tinto juega ante Atlético Fútbol Club. Esos partidos tengo yo, no sé, la verdad es que no sabía que se jugaba hoy día primera vez.
2: Bueno,
0: recién me desayuno.
2: Bueno, desde la programación que yo tengo aquí, aparece dice fecha 12, viernes 29 de mayo, 15:30, Cumbayá Independiente Juniors.
1: Entonces, ¿cuál es cuál?
3: La mía.
0: ¿Cuál es la tuya?
2: Tienes el acta de programación.
0: La de los árbitros debería ser, ¿no?
2: Claro, sí.
0: Hasta donde yo sé, que lo vengo dando desde la semana anterior, la fecha se juega mañana. Y el domingo, hasta donde yo sé.
3: Entonces, vamos a ver, aquí se abrió.
0: Mañana y el domingo. A ver.
3: Hasta 15:30, el 30 de mayo, mañana. En el Estadio Francisco mañana. Reynoso. Claro. Cumbayá juega con Independiente Junior y estará pitando el señor Henry
2: Arizaga. Entonces es el bendito problema con esto. Yo no entiendo por qué hay tanta reprogramación de estos partidos de la Serie B.
0: Pero no hay reprogramación, Ximenia. Yo di a conocer el día lunes la fecha y aparecía sábado y domingo.
2: No, Yuri, yo me descargué esto el día domingo.
0: Ajá. Uh-huh.
2: De la Liga Pro, no me lo estoy de Google ni nada, claro. Es de la Liga Pro, claro. Imagen de la Liga Pro. Entonces, ¿cómo en pocos días puedes cambiar? Es lo que yo no entiendo en la Serie
0: B. Hagan algo, Rolando le di la app para que la siga. BetSoccer es una página internacional y créanme que ellos están cada 2 o 3 horas actualizando la página en cuanto a horarios y todo aquello. Y yo me manejo con BetSoccer, que es justamente quien maneja todo el tema del fútbol del mundo. Y la primera vez la manejan de primera mano, te cuento.
2: Pero independientemente de eso, que eso es lo de menos, mi pregunta es ¿por qué hay tantos cambios si ya anuncias un horario en días anteriores? No hay convocados de la selección ecuatoriana
0: por eso te digo, ustedes manejan otras páginas que las que yo manejo. La que yo manejo tiene desde el día lunes que di a conocer tema de la primera vez que se jugó el último partido, que los partidos se juegan sábado y domingo, con este mismo que yo manejo, sábado y domingo, sábado 15:30.
2: Pero ¿quién debería saber más, la Liga Pro o tu página? O sea, no te digo que está malo, lo que yo digo es que lo que está mal es que la Liga Pro haga tantos cambios.
0: Pero
2: en
0: eso
2: la primera
0: está actualizado.
2: Vez.
0: Está actualizada esa página.
2: Te repito, no es de la actualización. O sea, lo que quiero darme a entender es por qué la Liga Pro hace tantos cambios.
0: No, es que yo no he sabido de cambios, eso te digo, yo no he sabido cambios.
2: Pero sí siempre hacen cambios.
0: Bueno,
2: siempre hacen
0: en esta
2: cambios.
0: Fecha no he sabido cambios. Sábado, 4 partidos el día sábado, 2 el domingo.

0: que lo de acá del profesor Acaña.
1: Pero llámelo y pregúntele a su amigo. Entonces, el día domingo, el Nacional Liga de Puerto Viejo, 11 de la mañana, y a las 14:30, Vino Tinto, Ecuador, frente al Atlético Fútbol Club. Son los partidos, fecha 12 de la primera B del fútbol ecuatoriano.
2: Walter Buste estará como cuarto árbitro en el partido Gualaceo Deportivo Santo Domingo. Uh-huh. Mañana, 15:30.
1: Me dice Isaac, atención, ¿cuándo juega Leones? Hoy.
2: Sí.
3: Sí, hoy.
1: Que él vio que Leones llegó ayer.
3: 18:30 es el partido.
2: Claro que te voy a ver bien.
1: Ah, llegó ayer, ¿no? Perfecto, bien, Isaac. Ajá. Buena información. Mira, Isaac nos envía muy buena información.
0: Está al día, don Isaac.
1: Y está bien.
2: Sí, sí, periodista.
0: Está al día.
1: Ahora, buen día. Mi mensaje va para Ismenia. Y dice el mensaje, no voy a leerlo. Mi mensaje va para Ismenia y otros más. El tema es que el barcelonista no sabe ni sabrá nunca disimular su enojo. Cuando pierde eso, solo se pasa a un verdadero hincha. Ahora dicen que viva Macará e Independiente. Eso suena a dolor.
3: Gracias, pero ¿quién es?
1: Por yo no sé, Ismenia, envía un mensaje, yo no sé.
0: Eso me huele a Galo Cuello. Me huele.
1: Ismenia, pero mira que con nombre ya.
0: Eso me huele a Galo Cuello.
3: Lo importante aquí sería es que la persona que envió el mensaje tenga la valentía de dar su nombre. Date para yo nombre, poderlo saludar y decirle que está bien.
0: ¿Nuri sabe quién es?
1: Da el nombre. No, yo no sé.
0: Pues ese
1: no
0: es Galo Cuello.
1: A ver, Gómez, a ver. Ayer mi esposa me estaba pidiendo que ponga una aplicación, no, perdón, le tome algunos temas al tema del teléfono para que no me entren mensajes ni llamadas de otros números. Y le digo, no puedo. No puedo, discúlpame, no puedo. Primero yo hago periodismo y allí yo contesto todo.
0: Tienes que tener llamadas abierto y todo un siempre el teléfono.
1: Eso le doy a entender a usted, señor Gómez, que de pronto no conoce, que a mí me llega mensajes de cualquier número celular que no sé quién es. Usted me está diciendo que yo sé quién es. No sé quién es.
2: Pero tú no reniegas cuando dices, no me llamen.
1: No, yo no. Ah, para mí es un gusto que la gente me llame o me mensaje.
3: No, pues si al final no quieres que te hemos rechazado
2: la
3: llamada.
2: Ese no es tu risa.
0: Dios mío.
1: Pero, a ver, ¿y por qué no es tu risa? ¿Por qué no es tu risa?
0: Yo no sé.
1: No, pero él tiene que decir, tienes que saber por algo.
0: Palacios es el calificador de risas.
1: Pero tú tienes que saber.
0: Él va calificando diario.
1: No,
2: es que ese no es tu risa.
1: Pero yo no voy a eso, Gómez.
0: Ya.
1: Yo voy a que tú te ríes y la verdad es que no es tu risa.
2: Te ríes para mí, gusto,
1: para mí.
2: Sí.
1: Pero para mí. Pero ¿por qué razón? ¿Por qué razón?
0: En cierta radio. ¡Ja, ja! Y al ratito estoy serio de nuevo. Y estoy serio de nuevo.
1: ¿Por qué razón? Por cada que tú te ríes, él tiene que calificar tu risa. Yo lo entiendo.
0: A ver. Eso en esa parte.
1: Porque la anteriorcita sí no fue tu risa.
0: En esta parte, el señor Palacios, voy al campo psicológico. Tiene conmigo problemas de. Se llama fijación. Es un problema de fijación. Él está pendiente de todo lo que haga yo.
2: Pero tú te ríes solito.
0: Todo está pendiente.
1: Pero te ríes solito.
0: Hasta de cómo camino.
1: No lo voy a defender al señor Palacios, pero no es santo de mi devoción, y usted lo sabe. No es santo de mi devoción. Pero usted le va y le comenta.
0: Sí, de repente.
1: No.
0: A ver.
3: No, y lo pronto es que él se queja.
1: Pero es
3: yo me sentiría, y por ejemplo, la gente que está pendiente de lo que yo digo.
1: A los oyentes.
3: Yo me alegro.
1: A los oyentes, quienes quieran ver lo que les voy a decir, hágalo. Cuando vamos a la pausa, se levanta el señor Palacio, se va. Pero es un ratito, déjeme hablar.
0: También me salgo.
1: Déjeme hablar.
0: Desconocido.
1: Déjeme hablar.
3: No.
1: Entonces significa que.
2: Esa es tu risa.
1: Señor Palacio sale, dése cuenta. Y quiera que venga a tomar fotos aquí afuera. Hágame un video. Sale Palacio y le juro, por Diosito Santo. 2 segundos y está atrás Gómez.
0: No, es
1: a
0: al
1: veces,
0: revés.
1: Espérese un ratito.
0: Yo voy primero y él llega después.
1: Espérese un ratito.
0: Ay,
1: a veces
0: acomodando.
1: Es viceversa. A veces. Cuando a él le toca salir de aquí, va al baño, ahí es viceversa. Ya. Pero de ahí siempre el señor Palacio va primero.
0: Con este remato.
1: Y el
0: señor Palacio, que nació ¿a dónde? Carbo Concepción.
2: 27 de octubre de 1971.
0: Ya con neonato, con un delegado glorioso Ponce.
2: Neonatólogo.
0: Apenas nació con un letrero. Estoy en contra de Víctor Gómez. Desde que nació. Ahí con la estrella de una mano.
1: Pero
0: el señor
3: Palacio. Pero el problema es que usted le prestó atención.
1: No, Ismenia. Y va y le cuenta.
3: Por eso. Es que es lo que yo digo. Ismenia, o sea.
1: Lo peor es que aquí anda que le pica la lengua, no sabe ni qué hacer.
3: Exactamente.
1: No espera que el otro salga y va atrás del bar.
3: Yo ya le
1: y
3: he
1: luego,
3: dicho.
1: Y luego.
3: No hace, le preste atención.
0: Hace un tiempo.
3: No le dé comida al hambriento.
0: A un amigo que no lo nombro, le cuento algo muy ahí secreto. No le cuente a nadie. Digo otro amigo, ¿y a usted qué le pasa? Me pica la lengua, le contó al amigo.
1: Y es que es normal.
0: Dice que me pica. ¿Qué pasó? Víctor, me está tal cosa.
1: Ajá.
0: ¿Pero por qué hablo? Es que la lengua me picaba. Por Dios santo.
1: Miren, esta foto que me acaban de enviar aquí. Esto es lo de todos. Esto es de todos los días. Ahí está.
3: No le da.
1: Eso es de todos los días.
2: Y la parada,
1: 9
2: la parada.
1: De la mañana, 9:30 y 10 de la mañana en los tres.
3: No, las 9:30 no.

0: Las 9 y 30 sí se saben quedar aquí.
1: ¿Tú no tienes cachado ya?
0: Sí,
1: ya,
0: sí, sí, sí. ¿Por qué? Porque el de las 9 y 30 es un corte, el corte comercial es más chiquito.
2: Y Menia,
0: entonces, el corte de las 9 y el corte de las 10 es más amplio, hay más publicidad.
1: Menia se pasa. Quiero enviar un saludo a un hombre que desde hace 2 días decidió la tranquilidad de su lugar donde vive para estar descansando, escuchándonos, ¿no? Vecino mío. Ayer lo vi muy relajado, muy tranquilo y eso me alegra. Saludos a Marlon Parra, que está en su casa escuchándonos.
2: Marlon,
1: muy tranquilo.
2: Ahora sí le acepto una invitación a un bolón diferente, no ese bolón malísimo que me invitó la otra vez.
1: Pero lo puede llevar allí a la casa de
2: ahora
1: él.
2: Ahora sí, con
1: en la
2: calma.
1: Casa de él.
2: Ya.
1: La casa de él, dígale.
2: Él me prepara el bolón.
1: Por favor.
2: Y me imagino que buen bolón.
1: Calidad con cama.
2: Porque ahí no usa, ¿cómo es para golpear? Solamente calidad con la cama. Manazo, 3 puñetes al verde ya está desbaratado.
1: Salen agarrados de la mano, andan juntos y revueltos, don Víctor, que no se deja ayudar, dice Javier Torres.
2: Javier Torres, más respeto por Javier Torres,
0: es cuidado. Real. Lo que dice el estimado oyente
2: Javier,
0: tiene
1: Javier.
0: Toda la
3: Javier
0: razón.
2: Javier Torres.
1: Sí, sí.
3: Por culpa de los hinchas del Delfín,
1: yeah.
3: Sancionaron con $2,500 al conjunto manavita.
1: Ya. Yeah.
3: Por culpa del Delfín.
2: ¿Qué hicieron las criaturas?
3: Manifestaciones discriminatorias. Y a eso súmale $375 porque no cumplen la responsabilidad de control de seguridad. Mientras que los barcelonistas encendieron bengalas y se los sancionó solo con $750.
1: ¡Uy, es plata! Para... A propósito de Barcelona, tienen asamblea la próxima semana y media. Leí anoche un comunicado que apareció del Barcelona.
0: No,
1: el problema de ustedes y los barcelonistas, que dicen, no, pierde un partido
0: por
1: y ustedes
0: culpa,
1: se desentienden.
0: Dicen que yo soy barcelonista.
1: Y se desentienden
2: por tu
1: del
2: comentario después del corte que
0: cuando
2: a mucha
0: tú
2: gente
0: eres el barcelonista
1: pierde
0: aquí
1: Barcelona,
0: la
1: se desentienden. Hay un comunicado del Barcelona.
0: Tú eres el barcelonista en la mesa.
1: Leo,
0: tú los pusiste finalistas de la Libertadores aquí.
1: A ver,
0: no me interesa.
2: Aguayo,
0: igual los pusiste de finalista.
2: Aguayo, tengo un anticipo del comentario que tengo.
1: O sea
3: no,
1: que
3: no
1: ahora.
3: Un anticipo más luego,
1: o sea que ahora Palacio es perito rizólogo. Mira,
2: esa
1: es nueva.
2: Esa está buena.
1: Perito rizólogo. Esa sí es tu risa.
2: Perito rizólogo.
1: Qué rizólogo.
2: Oye, es un genio.
1: Lo máximo. Lo máximo. La verdad que lo máximo.
2: Contésteme, Yuri Aguayo.
1: ¿Qué quieres? Eres.
2: Barcelona es ídola nacional.
1: Dice, son Pinky y Cerebro. Y joder, ahí me mandan una foto también.
2: A ver, Barcelona es ídolo nacional.
1: Barça, sí.
2: Anoche
1: sí.
2: Fue vergüenza nacional Barcelona.
1: ¿Por qué?
0: ¿Pero por qué él se la
3: pero el amor pero de no es la primera vez que...
1: Pero
3: que
1: anoche,
2: a ver, anoche, normal, fulero, era 6-0.
0: ¿Pero por qué él se la voz?
3: Bueno, porque se le sale.
2: Anoche, normal era 6-0.
1: Y Menia, el dolor te conlleva a eso. El dolor.
2: La herida abierta.
1: Cuando hay dolor,
3: no dice así, tranquilo,
1: grita,
3: sino que,
1: weón,
2: de
1: emoción.
2: Me dio coraje.
3: ¿Por qué tiene que
2: porque estaba representando al Ecuador?
0: ¿Cómo Rolando?
2: ¡Qué vergüenza anoche!
1: Anoche perdió Barcelona y ya comenzó gritar. Es así, es que lamentablemente esa es la realidad del barcelonismo. O sea, ellos piensan que levantando la voz sacan todo a flote. No les pasa.
2: Y estaba con
0: oye,
2: el control
0: sí,
2: que
0: no, me... es un factor común, porque en los videos de las redes salen gritando también.
1: Anoche otra vez por enfermedad me puse a ver a los tuyos, pues Palacio.
0: Ay, porque
3: yo estaba creyendo, ayer me hice.
1: Oye, es que cada que pierde...
3: Por morbo me puse a ver.
1: Por morbo.
0: No tienen nada mejor que hacer.
3: No.
0: De verdad.
1: Ahí hay uno que a Gómez no le gusta como hace Primo y yo también no me gusta.
0: Ay,
1: que
0: Dios
1: grita
0: Dios.
1: Y ta, como loco habla y no saben lo
2: no
1: que habla.
2: No se le entiende lo que habla.
1: Pero no saben lo que habla. Y se no deja hablar a nadie.
3: No habla nada.
1: Y es enfermo.
3: Claro.
1: Es enfermo barcelonista. O sea,
3: se nota, ¿no? No puede decir
2: nada. Todos son ahí. Exacto. Todos de Barcelona.
1: No todos, Gómez.
3: Ávila no es barcelonista.
1: No, pues no, Ávila nada que ver.
3: El de Quito.
1: El de Quito, Ávila no es barcelonista. Pues no es nada que ver.
3: El pollito como
1: dice. Y te cuento que para mí Gálvez tampoco.
3: No, no.
1: Gálvez como equilibrado.
3: Y ese muchacho del...
1: tampoco. Dicen que...
3: ¿Cómo
1: que
3: se llama?
1: Que
3: sí, el mismo.
1: Dicen, yo no sé.
3: No, él mismo declaró ya.
1: Charlie. Sí, ¿verdad? Sí, que sí salió del closet, Charlie.
3: Mismo, sí.
1: Charlie, discúlpame. Vea, el cerebrito.
3: Y tiene buen criterio.
1: Cerebrito, muy bueno.
0: A
1: tiene
0: veces
1: buen criterio,
0: dice cosas que... Ay,
1: pero el resto, ahí los grandes, uno de los grandes, Amirio Gómez, de toda su
3: los
1: historia.
3: Los dinosaurios son barcelonistas.
1: Yo he dicho eso.
3: Esa sí no es tu risa. Vamos a la pausa.
2: Porque no me gusta citar nombres, pero obligado cito nombres.
1: No,
2: ¿ustedes se acuerdan bien de José Luis Arévalo, el narrador?
3: Claro.
2: Arévalo.
0: Sí, sí, sí.
2: ¿Lo conocen
0: sí,
2: en
0: sí,
2: persona?
3: Sí, yo sé.
2: Es un tipo alto, fortachón.
0: Sí, sí, sí.
2: Anoche me quedo pasmado, ha tenido un lío con el de los granos, con tu primo Víctor.
1: ¿Quién tuvo lío? ¿Quién?
2: Arévalo.
0: José Luis Arévalo. José Luis.
1: Ah, sí, sí, claro.
2: Dice, y me invitó a pelear. Yo me quedo. Uy, tú, Arévalo, con un dedazo lo tiras patas arriba. que me invitó a pelear, que esto,
1: pero es que los dos son sin cerebros.
2: Por Dios.
1: Los dos son sin cerebros. Le sale por los poros lo barcelonista don Víctor, por aquel grito, porque alza la voz. Siempre que pierde Barcelona, él se pone así, se enferma más de lo vivo. Y yo lo escucho todos los días. Ve el mensaje del oyente.
2: Bueno, este, anoche fue una...
1: No, tampoco, pero ya.
2: Me dio mucha pena. Estaba con Barcelona porque estaba representando al fútbol de Ecuador. Estaba con Macará también.
1: Ya hablen de fútbol,
2: mucho grito. He estado con Liga, he estado con Independiente.
1: Para ti, Gómez. Ya hablen de fútbol, mucho grito el señor Gómez. Mejor vamos a la pausa. Gómez, es que la verdad...
2: Hoy estoy ya, como de turno.
1: Ya.
2: Es que tú mismo... Venia
4: me cogió
2: cara. Es que tú eres papá.
4: Venia me ha rayado demasiado.
1: Mira,
4: me trajo café ahí. Venia carga café.
1: Mira lo tuyo como se nota, ¿no?
2: A ver,
1: dijiste, hoy tengo algo especial.
3: Sí. Por la de parte. No. Sí.
1: Ya. ¿Por qué?
2: A ver, tengo llorona, no.
1: Tampoco así con calma.
2: No,
1: Gómez, a ver.
2: Wilmer.
1: Mira, Gómez, la verdad que con todo respeto, gracias a los oyentes que me acaban de pedir 10. Si me piden 10 más, le pongo doble. Pero se, te lo has ganado.
3: Sí,
1: ese es de mi cosecha.
3: Si llega a 12, ponle un
1: 3. Ese es de mi cosecha. Si te golpeé, lo siento, pero te lo ganaste hoy día.
2: Esto es muy serio, Yuraguayo. Estoy tratando de reírme lo que más pueda, les digo muy serio. Porque realmente esa noticia que recibí de mañana me dejó conmovido. Era una amiga de toda la vida, me dolió mucho. Nunca supe, bueno, no estuve en velorio, en sepelio, no estuve en nada. Entonces uno trata de automotivarse.
1: Claro, así es. Saludos para Darwin Ala, me envía saludos a ustedes. Saludos, han sido parte del programa. Todos son parte del programa, todos. Bueno, la gente que está enviando, reiteramos, lamentablemente lo que me ocurrió anoche en el error de la pollita, ya casi creo que le he enviado a todos, ya podemos sellar, por favor, polla 16, el partido Cuenca Delfín estaba al revés, yo esta fecha la voy a ganar y se los voy anticipando.
0: Todas las semanas dices exactamente lo mismo.
1: Y les voy anticipando.
2: Y mi polla, porque también pensando que Delfín era local, yo tengo empate.
1: Bienvenida, séllale la polla a esa cosa.
2: Y lo voy a dejar empate, porque de pronto supongo que gane el Cuenca, que todo el mundo piensa que gane el Cuenca, me va a doler porque de pronto puede haber empate.
1: Ahí les cuento una, Gómez, ya de ese partido. Algunos me han dicho, no, déjalo nomás, no lo cambies porque igual el Cuenca gana. Sí, estoy hablando en serio. Estoy hablando en serio. La gente va por Cuenca ese partido.
2: Así sea visitante.
1: Claro, así es lo que te estoy diciendo.
2: Ahí, claro.
1: No importa, dice, porque igual voy al Cuenca.
2: Bueno, es que uno cree que el Cuenca le gana.
1: De local,
2: tanto de
1: sí,
2: local como de visitante.
1: Pero de visitante yo no lo creía, Gómez.
2: Yo también.
1: Yo discúlpame.
2: Tengo mis reservas.
1: Me mantengo en mis reservas.
0: Bueno, hay mucha molestia en Cuenca, por cierto.
1: ¿Por qué?
0: Con las decisiones de Jorge Celi con el último partido por Copa Sudamericana.
1: Uh-huh.
0: El profe Jorge Celi con rueda de prensa, de hecho, se mostró muy molesto por una consulta que le hizo una colega, que me parece que la pregunta era óptima, pero el profe no estaba en su mejor momento y se molestó y simplemente resumió diciendo que sí, jugaron feo y que su rival fue superior futbolísticamente. Y la verdad es que ya se encienden las alarmas en Cuenca
1: por lo de Celico,
0: sí, bueno, continúa o no.
1: Es un fracaso para el Cuenca, no lo sabemos. Cuenca no es tampoco equipo copero, ¿no? Y no, cuando ha aparecido, no,
2: yo
1: no ha
2: sido la pista.
1: Cosas,
2: ¿cuál
1: no?
2: fue la campaña del Cuenca en Sudamericana? Me acuerdo que le ganó a Santos en Cuenca 1-0.
1: Nada más.
2: Y el resto marchó.
1: Yo creo que
0: le ganó a San Lorenzo.
3: Mira,
0: creo que
3: 9-18. Mira, cuando quedó eliminado el Deportivo Cuenca del torneo internacional, tú no alzaste la voz.
0: ¿Verdad?
3: No, dijiste, Cuenca. Y te,
1: a ver, Cuenca ganó.
2: Es que yo no estaba en el programa, no
1: Cuenca,
2: comenté eso.
1: Cuenca ganó un partido, empató 3, perdió 2. 3 goles a favor, 7 en contra, 6 puntos menos 4. 3 empates.
3: En Cuenca perdió su clasificación, ¿te acuerdas?
0: Claro, en el último
3: que
0: partido de local.
3: Con Santos, ¿te acuerdas que no vino Neymar ni vino Gabigol?
2: Pero Cuenca dio el campanazo ganándolo a San Lorenzo en Argentina. Claro. Fue campanazo, me acuerdo.
5: ¿Qué pasa? Que están como bravitos.
1: No. Lo que pasa es que ¿será que se puede dominar modo Barcelona? El hecho es que cuando se pierde amanecemos amargados. Y cuando gana
0: tú,
1: todo es...
3: Esa risa no es tuya.
2: Ya esto es muy serio. Me dio coraje por el papelón, un equipo de décima categoría. Porque Barcelona anoche representaba al fútbol de Ecuador.
1: Todos,
0: sí,
1: todos,
0: pero todos.
2: Cuando es Liga, estoy con Liga. Anoche estaba con el control aquí. Mirá, uy, falta poco con Macará.
0: El Cuenca, el Macará, mire, Independiente.
1: Voy a recoger,
2: siempre estoy con ellos.
1: Voy a recoger palabras de Ávila anoche cuando habla el tema. Pero ¿por qué nos admiramos? Recordemos década del 60, 70, las goleadas, ¿cuántos eran?
0: ¿Y qué esperaban? Que anoche Barcelona golea a Cruzeiro.
1: ¿Y cómo eran los equipos? Digo, ¿no? Así, ese estilo Barcelona. No eran equipos grandes, equipos recién formándose y todo aquello, y nada más.
2: Pero el tema, contar. Yuri, es que a nivel sudamericano se acepta que hay un crecimiento del fútbol de Ecuador.
1: Sí, pero no de Barcelona.
2: Pruebas en Alcanto, selección, jugadores en Europa, etcétera.
1: Claro, pero no de Barcelona.
2: Y ahora Barcelona
1: es... ¿De qué equipos son los jugadores que están triunfando en el exterior? ¿Son del
2: Independiente,
1: Barcelona?
2: ¿No? Independiente.
1: Independiente.
3: Víctor Gómez, la década del 90 parte, y parte del 2000, Quevedo era cantera de periodistas deportivos a nivel nacional.
2: Sí.
3: ¿Y ahora?
2: Ya no hay.
3: ¿Y entonces? Vamos a la pausa.
1: Dice, ponga quien le pongas de local de visitante, igual no va a cambiar el resultado. Voy a perder una vez más, 2 años sin ganar. Atentamente, Manolito.
2: Mi pana Manolito.
1: 2 años sin ganar.
2: Bien hecho.
1: Dice que lleva 2 años.
2: Bien hecho.
1: 2 años. Uy, de verdad, yo
3: voy a cumplir 2 años ya. También.
1: Sí, diga.
0: Y llevo meses sin ganar.
1: Bueno, vamos a la... No, tú sí has ganado este
0: Por
1: año.
0: Por eso
1: no,
0: digo, llevo meses sin ganar.
1: 9:20, vamos a la pausa.
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0: Bueno, 9:28 antes de la otra pausa. Saludos para Roberto Salazar en Ambato. Dice, buen día, don Yuri. Saludos a la tierra, los tres Juanes. Comentando que hoy acá el cielo amaneció celeste. Claro, lo del Macará, ¿no? Tremendo empate del equipo del Macará. Saludos para su esposa, para doña Saday Olivo, la manaba más hermosa, dice Roberto a su esposa. Un abrazo grande para ustedes, a la gente en Ambato. Gracias por estar en sintonía nuestra. Lo de Macará, Macará como que emula lo que el año anterior hizo Musurruna. Recordemos, Musurruna se quedó en semifinales.
1: Claro. Se quedó con Independiente del Valle, se quedó desde
0: por el semifinales.
2: Penal. Claro, semifinales.
1: No era semifinales. Ya Macará, ¿cómo es? Musurruna ganó su grupo en una campaña excelente.
0: Claro. Exacto, lo que pasó ahorita al Macará, lo mismo.
1: Y de ella le tocó con Independiente, pero no era semifinal. Era cuartos de final.
0: ¿Sí?
1: Sí. De pronto puedo estar equivocado, estoy hablando de memoria.
0: Claro, yo también intento hablar de memoria, Gómez, pero me parecía que había desarrollado más, me parecía. Ojo, estoy... ¿Cómo esa historia el año pasado rapidito del equipo de...
2: Musurruna.
0: Del equipo Musurruna. A propósito, hoy son los sorteos de los grupos. A las 10 de la mañana, sorteos del grupo de Sudamericana y de Copa Libertadores. Hoy es el sorteo.
1: En Copa Libertadores ya los cruces.
0: Los cruces.
1: El mata-mata.
0: En Sudamericana también.
2: Claro.
0: Los que juegan de lo repesca.
1: Más pues. Mata-mata, claro.
0: Claro, exacto. Se juega el día, se hace el día de hoy, será el sorteo a las 10 de la mañana, de acuerdo a lo que pude conocer, y busqué justamente la información para no caer en el error, y dice lo siguiente, atención, a ver, los bolilleros de la Conmebol Sudamericana para sorteo de octavos de final, bolillero 1, Botafogo.
1: Detente ahí, octavo de final, el mismo camino fue de Musurruna.
0: Ah, la verdad es que no, me parecía que era un poco más adelante, pero bueno. Botafogo, River Plate, City Torque, Olimpia, Sao Paulo, Macará, Atlético Mineiro, Recoleta, bolillero 1. Bolillero 2, ¿quiénes salen de los enfrentamientos? Atención, Bolívar Gremio, se tienen que enfrentar primero, ¿verdad? Sporting Cristal Red Bull, Deportivo Independiente Medellín, aquí me agarró este acá, creo que es Botafogo, no es Botafogo, ¿quién es? Ay, esto es escudo bien raro. Boca Juniors, que quedó tercero, bien hecho. Frente a Hoyin. Alguien me decía por acá, como sacando de contexto, de pronto lo que uno analiza en cuanto al tema del Barcelona. Y dice un mensaje, Boca también quedó eliminado. Pero ese es Boca, ese es su mundo.
1: Ese es el problema de ellos.
0: Ese es el problema de ellos. Que tienen un equipo más caro que Barcelona. Pero ese es el problema de ellos. Acá se arman equipos en Ecuador para representar a Ecuador y pasar lo que más puedas.
1: Y Boca se queda en una lectura fácil.
0: Cuando tú armas Barcelona, versión 2026, en enero, ¿para qué lo armas? Para participar en tu torneo internacional y la Liga Pro, ¿sí o no?
1: Claro.
0: ¿Y para qué lo armas? ¿Para quedar último o primero?
1: Yo armo porque quiero ganar.
0: Y eso que nos referimos al resto, que queda eliminado Santos, Boca, River, me la gana.
1: Y una lectura, Yuri, fácil.
0: Ajá.
1: Bueno, escuchaba anoche a los comentaristas de la cadena internacional. Boca no avanza porque perdió en Guayaquil.
0: Debe
1: contra
0: ser,
1: Barcelona.
0: Claro.
1: Porque
0: claro.
1: El resto le ganaron a Barcelona.
0: Uh-huh. Bueno, hay enfrentamientos primero en el bolillo, en el voleibol. Primero son los
1: bolillos.
0: Bolillo, dije yo. Me acordé de Gómez. Pero no de Víctor.
1: De
0: no
1: mi
0: de
1: pariente el colombiano.
0: Del pariente el colombiano. Eso es lo que corresponde a la Sudamericana. Y el sorteo de octavos, que también es hoy, el bolillero, será Flamengo. Bolillero 1, Flamengo, Independiente Rivadavia, Independiente del Valle, Universidad Católica, Cerro Porteño, Liga de Quito, Corinthians, Coquimbo Unido. Bolillero 2, Rosario Central, Mirasol, Palmeiras, Cruzeiro, Platense, Estudiantes de la Plata, Deportes Tolima, Fluminense. ¿Qué significa en Bromance? Que esta primera fase en sorteos de octavos no se enfrenta Independiente Liga de Quito.
1: Claro, no hay ecuatorianos ahí.
0: No hay ecuatorianos.
1: Sí.
0: ¿Estamos bien? ¿Estamos de acuerdo? Perfecto. O sea, podría ser Liga o Independiente, podría ser Mirasol, que es peligroso.
1: Sí.
0: Que es peligroso. Los cruces allá, Rosario Central, ya lo enfrentaron. Mirasol ya lo enfrentaron. Palmeiras, que era para mí Palmeiras, que me acuerdo de Palacio siempre que hablo de Palmeiras.
1: Es durísimo.
0: Ese equipo, Diosito es lindo, sigue volando. Cruzeiro mismo, anoche lo vivía Cruzeiro. Bueno, al margen de que Barcelona presentó muy poco. Platense, Estudiantes de La Plata, Deportes Tolima y Fluminense. En el bolillero 2. Son los equipos que podrían enfrentar a Independiente.
1: Sí, está Flamengo en esa gallada, ¿no?
0: Liga de Quito.
1: Flamengo está en esa gallada.
2: Claro.
1: Ese también equipo muy fuerte.
2: Pero mejor juega Palmeiras.
0: Mejor es Palmeiras. Palmeiras es largo.
1: Palmeiras le dicen el Verdão de Brasil. Palmeiras porque fue oficiado por la Parmalat, una empresa transnacional.
0: A ver, vamos otra vez acá. Flamengo, ¿en qué cabeza? Pues el de mejor de todos del torneo. Pero está en el grupo de Liga, no lo enfrenta a Liga ni lo enfrenta a Independiente.
1: Tal vez más adelante.
0: De pronto, tal vez, quizás a lo mejor podría ser, quién sabe, más adelante. Muy bien. Saludo para Juanito Cuello Proce. Saludos viajando al doctor Manuel Calderón, Jerez y Vinuesa.
2: Tú dices Juanito Cuello.
1: Y
2: Juanito
1: el abogado, Cuello. El que te trajo el título y te lo puso en la cara.
2: El día miércoles que iba a Vice lo encontré en Mocache. No me paró bola, por ahí andaba. Bonito cuello.
1: Quiero enviar un abrazo ahora que tú nombras ahí para todos, pero principalmente al doctor Manuel Calderón, apreciado amigo de tantos años. Tengo mucho tiempo que no lo veo.
0: Ayer me encontré con Fabián Arteaga, Rolando. Hoy está trabajando.
2: Pero
0: en el día. Sí, no, está trabajando ya en su taxi. Ese día
2: pero
0: sí.
2: Pero me hizo quedar mal, porque
0: pidió. Pero es que también depende a quién le dice las cosas.
2: Claro, ¿no? Mentiroso.
0: Cualquiera te hace quedar
2: mentiroso
0: mal.
2: Mentiroso es él.
0: Cualquiera te hace quedar mal. Él había manifestado que el día del partido allá era su último momento que iba a acompañar al Quevedo. Y efectivamente así ha sido. El último momento ya salió. Hoy está trabajando ya en su taxi.
2: Tres pesos pesados.
0: Hablamos de 800 libras aproximadamente, los que quedan fuera del
1: Deportivo. Qué alivio para el bus que trasladaba. Bueno. Qué alivio, menos pesos.
0: Muy bien. Repasamos rápidamente resultados de ayer. Ismenia en Copa Sudamericana, Copa Libertadores. Bien, lo del Macará. De verdad que a mí me alegra la fiesta, la gente, cómo se abrazaban esos jugadores. Era duro.
2: Oye, pero
0: es América de Cali, igual tiene historia.
2: Pero hay partidos y partidos, ¿no?
0: ¿Vio usted los tres palos?
2: Tres palos.
0: En la misma jugada.
2: En la seguidilla.
0: Tres palos en la misma jugada. Qué bárbaro.
2: Vertical, horizontal, jugada de ida para América. Y de contragolpe viene otro horizontal a favor del Macará.
0: Bueno, a mí no me tienen que preguntar, ¿no? Porque tampoco me gusta andar alardeando. Yo vi los partidos todos, ¿no? Porque tengo diferentes,
1: aunque no le puse,
0: diferentes satélites para poderlos ver, ¿no?
1: No le puse
0: hay uno
1: mucha
0: que
1: atención.
0: Tienen ahí una chiquita para ver un partido.
1: No le puse mucha atención. Jugó el ecuatoriano este.
2: Sí, entró la variante. Valencia. Pero,
1: Valencia.
2: Sí.
3: Bueno, ayer se realizaron solamente dos partidos en lo que correspondería a la última fecha de Sudamericana fase de grupos. Entiendo que son los del grupo A, donde Tigre ganó 2-0 a Alianza Atlético y el cuadro ecuatoriano empató 0-0 ante el América de Cali, Macará en calidad de visitante. Y con eso, pues, Macará logró clasificar a la siguiente etapa de la Sudamericana. Solamente creo que un puntito es la diferencia entre el primero, en este caso, que es Macará, y el segundo, que va a la repesca. Ya están
1: Tigre, ¿no es cierto?
3: Confirmados. Veo aquí que ya está, no sé si hablaron de los playoffs que se vienen de Sudamericana, ya donde en este caso Boca Juniors, que viene de la Libertadores, tiene que jugar con O'Higgins. Universidad Central tiene que jugar con el Santos. Sporting Cristal tiene que jugar con Bragantino. Santa Fe juega con Caracas. Lanús juega con Cienciano. Nacional juega con Tigre. Medellín juega con Vasco da Gama. Y el Bolívar, que juega con el Gremio. Estos partidos son ida y vuelta, así que veo aquí que la fecha está para después del Mundial.
2: Después del Mundial.
0: Todo viene después del Mundial. Hoy se hace el sorteo, reiteramos, 10 de la mañana, pero estos primeros partidos en el Bolillero 2, los ganadores de estos partidos aparecerán en el Bolillero 2. Por eso que el sorteo se da hoy día de una vez ya para conocer quiénes serán los rivales, tanto en Sudamericana como en Copa Libertadores.
2: Sobre la campaña del Macará, que para mi concepto ha hecho una buena participación en 6 partidos, consigue 10 puntos. En 6 partidos, 10 puntos.
1: 6 por 3, 18. Está sacando más del 50%.
2: Perfecto. Y en segundo lugar clasifica Tigre por gol diferencia, porque tiene igual número de puntos con el América. Sino que el Tigre tiene 9 más 3 y el América de Cali 9 más 1.
1: Pero ahí no es por el gol diferencia, es por los choques entre ellos.
2: Claro, entre Tigre y América.
1: Claro.
2: Y hablando del partido, porque tuve la oportunidad de ver este compromiso. Recuérdame el número, el nombre, el apellido del jugador, el volante de contención del Macará. Para mí es un jugador que viene haciendo muy buenas cosas. Cáceres no es.
0: Cáceres. José Luis Cáceres, en Barcelona. Jugó Argentina.
2: Un jugador.
0: Argentina no. Jugó en equipos de Manaví, jugó en Barcelona. Yo recuerdo lo de Cáceres. Pasa que en los últimos años.
3: José Cáceres, el número
0: José
3: 16.
0: José Luis Cáceres.
2: El 16,
0: Cáceres,
2: sí.
0: José Luis Cáceres. Viene jugando bien. Y otra, que se ha transformado el peinado, Rolo. Por eso que no lo conoces
1: este
0: bien.
1: ¿Este Cáceres no estuvo en el exterior? Pregunto.
0: No te recuerdo, no me acuerdo. Pero Cáceres es buen volante. ¿Eh? Es que el otro es Juanito Cáceres.
1: Ah, ya.
0: Este es José Luis Cáceres.
1: Ahí me confundí.
0: ¿Qué va a estar confundido
1: Juan
0: toda la
1: Cáceres,
0: vida?
2: Pero fue de Barcelona.
0: Lo que acaba de decir, sí, es que es Barcelona. Tigre y América. Tigre queda segundo por mayor gol que marcó. mayor gol ya, marcado.
1: De pronto hubo paridad en el choque entre ellos.
0: No, no. Ellos no, Gómez. Tiene no. Más tres tiene Tigre, más uno tiene América.
1: Pero están iguales en puntos.
0: Sí, pero tiene diferencia. Más tres, más uno, igual diferencia.
1: Perdóname, ¿no se ha dicho que se define por el enfrentamiento entre ellos?
0: Depende si hay empate.
1: De pronto, digo, ya hubo empate en el
0: No
1: el
0: hay empate, simplemente ellos. Más tres y más uno.
1: ¿Cómo quedó
0: eso Tigre tiene usted que buscar
1: en Buenos Aires.
0: Eso usted tiene que buscar, resultados.
1: ¿Cómo quedó entre sí, América listo. Tigre en Cali?
0: Es lo que usted tiene que buscar para que dé una buena información. Tigre está por encima de América en todo y se terminó.
1: ¿Cuántas personas se calcula que se veía en las tomas en más gente de Macará?
2: Más de 1,000 personas.
1: Mira, son ambateños que no. respaldan a su equipo, que gastan y van allá.
2: Eso no es gasto, Víctor, eso es una inversión, un lujo que se dan los hinchas.
1: Bueno, claro, pues, es el amor a un equipo.
2: Claro, el amor. Pero yo quiero destacar, ¿no?, el funcionamiento técnico, táctico del profesor, el técnico del Macará, ay, se me fue el nombre del técnico, muy conocido. ¿Cómo se vio durante el partido, Víctor Gómez? La identidad futbolística, un sistema defensivo que inclusive...
3: Guillermo Sanguinetti.
2: Inclusive pudo haber hasta ganado el partido.
1: Por supuesto, hay alguien de Macará que se come un gol al pie del arco.
2: Claro, una posición de adelantada también hizo que José Klinger se convierte el gol, pero estaba en posición clara, evidente. Pero me gustó el desenvolvimiento futbolístico, la tenencia de balón, creaciones.
1: Se nota mano del técnico. Porque tú ves un equipo que dice sí juega a algo.
2: Claro.
1: Aquí hay un plan de juego, hay una táctica.
2: Y el zaguero central que se pegó un partidazo el día de ayer.
0: Echevarme.
2: Oye, un partidazo que se pegó ayer.
0: Son buenos los centrales argentinos, son buenos. Los dos son buenos. Estacio es el lateral derecho, Ayala al izquierdo, todos recordamos Ayala.
2: Ayala ya tiene mucho
0: recorrido. Independiente, jugó en Liga, tiene buen recorrido en el fútbol ecuatoriano. El argentino Rodríguez, el portero. Casares, que es el 5-5, el centro. Miranda es buen jugador.
2: Buen jugador ese 10.
0: Lo que pasa es que ustedes no ven al Macará, ustedes ven al Barcelona, ven a Independiente.
2: Yo veo
0: es que es la realidad. Ay, ustedes vienen acá. Esa es la realidad. O sea, yo quiero sacar a Ismenia de acá. A ustedes dos principalmente.
2: Porque no tienen mucha confianza.
0: Pero algunos oyentes. Claro, ven al Barcelona, ven a su equipo. Al resto de equipos lo miran. No es lo mismo. Mirar que ver. Al resto lo miran. Tú has mirado cuántos partidos el Macará.
2: Claro.
0: Pero tú no sabes ni cómo se llama Casares. José Luis, el 16.
2: Que
0: ya lo nombramos aquí hace pocos días, que viene haciendo muy buenas.
2: Mira, para el primer partido.
0: Miranda, tremendo volante.
2: Buen jugador.
0: Mire, y les traigo a relación a ustedes dos acá, ustedes dos. Si yo aquí no traigo lo de. No, tú y Gómez. Si aquí yo no traigo lo de Piero Guzmán, los de Lauca, nombres de ellos, hace más
2: Montaneda.
0: De un mes, ni siquiera los conocieran. Ni supieran de quién hablo cuando van a ver un partido. Ahora sí voy a ver a Laucas. Ahora sí quiero ver a Laucas. ¿Por qué uno trae la relación acá primero? Pero ustedes no ven, ustedes miran. No ya. Lo mismo.
2: Sobre esta situación.
1: Te oigo y no te escucho.
0: ¿Ya viste? Porque eso es lo normal en ustedes claro. Dos. Es los dos, ni siquiera es uno.
2: Pero es media porque es nueva.
1: Estoy
2: aquí.
1: Mirando, aunque tú no sepas.
0: Te estoy espiando por el ojo.
2: Oye, el
0: de la
2: partido
0: llave.
2: En condiciones que hiciste en este torneo sudamericano, yo te acuerdas que te dije también de Matías Miranda, que el número 10 es donde salió.
0: Vaya volante.
2: Para que tenga continuidad en el fútbol.
0: Pose.
2: Porque imagínate cómo hace la diferencia, ¿no? En torneo internacional, Macará en este año ha hecho un buen papel. E inclusive, mira, que clasifica en primer lugar en este grupo.
0: Mira, aquí lo voy a agarrar.
2: Creo que está en octavo lugar en el campeonato doméstico.
0: Dime, aquí los voy a agarrar, míralo. Uh-huh. Ya lo vas a ver.
1: Dale.
0: El de los baluartes buenos que tiene Macará en los dos últimos años, uh-huh. Está lesionado y no jugó anoche tampoco. Nombres y apellidos.
2: El número 7 fue
1: Jean-Paul Morales.
2: No. Jean-Paul
0: Morales. Menia, mírame. Dame la razón.
2: El número 7.
3: Preocupada.
0: Y Menia. Oyentes. Deme la razón.
2: El número 7.
0: Paz, papito, paz, por Dios, paz.
2: Paz, claro.
0: Por el amor de Dios,
2: muy
0: paz.
2: Querido.
0: Ya, el otro jugador
1: el
0: anterior.
1: Flaco goleador, paz. Ahí me acordé.
2: Pero fuera Barcelona.
0: ¿Cómo se llaman los dos volantes del Barcelona que usted dice que son malos?
1: Todos son malos.
0: No, los dos volantes que son malos.
1: Celis.
2: Y el otro. Usted se sabe.
0: Oye, quieto, a ver. Yo quiero que los oyentes entiendan
1: Lugo,
0: algo.
1: Ese Lugo.
0: Está claro el tema cuando alguien es hincha de un equipo, se nota.
1: El Toto Núñez, por Dios.
2: Por Federico Paz, ¿verdad?
0: Ay, Diosito.
2: Oye, vamos a la pausa.
0: Ayúdame, Dios bendito. ¿Qué
1: todos hay? Ya son malos.
0: Se las voy a tomar
1: menos
0: más.
1: Menos el arquero.
0: Porque aquí es lección para ustedes dos.
1: Dale.
0: Es una lección.
2: Pero ¿por qué le toman
0: Ismenia? Ismenia está ahí entretenida buscando información, porque así trae información. Ustedes no.
1: Dale.
0: Hace 10 días exactamente se lesionó una de las buenas figuras del Macará. Nombre y apellido.
3: Gastón Black.
0: No es contigo, Ismenia. Es con este par de acá que no saben nada. No saben ni dónde está.
2: ¿Qué nacionalidad tiene Gastón? ¿Qué
0: nacionalidad? Ismenia. No es con Ismenia, por el amor de
3: Dios. Argentina, si no me equivoco.
0: Ismenia. Yo te saqué de esa colada. Yo te saqué hace rato, tú no tienes nada. Tú sí.
3: Ya, sigo en lo mío. Adiós.
0: Tú sí ves X, tú sí ves todo, tú sí lees todo
1: aquí. BX, 3X, todo. Todas esas cosas.
0: Tú no vienes a decir aquí, es que a la América se le llama el equipo escarlata. Eso todo el mundo lo sabe.
1: Que es histórico. Tengo una duda.
0: ¿Cómo le dicen al equipo de Vasco da Gama? ¿Cómo le dicen al equipo de Vasco da Gama?
1: El Vasco da Gama, el equipo no es pirata.
0: Ya, ¿cómo le dicen al Timao? ¿Cuál equipo es el Timao? ¿El Timao qué equipo
2: ¿Cómo,
0: es?
2: ¿Cuál es el equipo el Timao?
1: El Timao.
2: Ajá. Ya se olvidó.
1: El Corinthians.
2: Entonces, ¿qué dicen en el escudo de Peñarol?
0: ¿Qué dice el escudo de Peñarol?
1: Serás eterno como el tiempo y florecerás en cada primavera.
0: Perdóname, eso es toda la vida.
1: ¿Quién era acá en el Ecuador? ¿Quién era el equipo que
3: ahí
1: le
3: sí
1: decía?
3: Van a llamar a Wilmer,
1: a ver, ¿a quién es el resumen? Aquí en el Ecuador, ¿a qué equipo se le decía el que jamás tembló?
2: ¿Al que Deportivo qué?
1: El que jamás tembló, ¿quién era? ¿Quién era?
2: Más de una vez ha dicho lo mismo.
1: A ver, contéstame.
3: Bueno, ya hablando en serio.
1: ¿Quién era el relojito?
0: Gastón Blanc, que es el jugador que se lesionó hace poco, es una baja sensible para el Macará. Lo propio.
3: Va a estar mucha.
0: Y sin embargo, se acaba la temporada. Y miren, ha podido rearmar. ¿Cómo le dicen al técnico del Macará?
2: Topollillo.
0: ¿Cómo es?
3: El técnico del Macará es Guillermo Sanguinetti.
0: Sí, pero ¿cómo le dicen a él?
1: Don Guillo.
3: Ahí sí me fue. ¿Ah?
1: Don Guillo.
3: No, Guillermo. No.
0: Ya sigue. Pero el técnico ha podido rearmar su equipo.
1: No me contestó acá. El que jamás tembló en Norteamérica.
2: Norteamérica, ya había dicho más de una vez.
1: ¿Quién era el relojito?
0: A eso que yo me le refiero.
2: Sí, lo mismo.
1: ¿El relojito quién era?
0: Eso que yo me le refiero.
1: El Patria.
0: Hace momento.
1: El decano.
3: Topo le dicen a Guillermo.
0: Topo Sanguinetti. Ha podido rearmar este equipo. Y miren, con dos bajas sensibles, de igual manera.
2: A ver, ahí te tomo la lección. ¿A quién le dicen el esqueloto?
1: Al que sabemos. Pero eso no es, sabe. El autor es Wilmer Lord.
3: Dios bendito, padre amado.
1: Es el Lord.
2: Vamos a la pausa, a ver.
3: Se ahoga, míralo, se ahoga.
1: ¿A quién le decían León Dormido?
2: Al hijo del sastre, creo.
0: Rolo.
2: Vamos a la pausa.
0: ¿Cómo le dice?
2: Esqueleto.
1: A ver, pregunta.
0: 9:46, vamos a la pausa.
1: Fácil. En el mundo del periodismo de Quevedo, yeah. ¿A quién le dicen vende humo?
0: A Darwin Rey.
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0: verdad que gusto me ha dado lo de Macará. Me dio gusto el año pasado lo de Musurruna. Yo digo, a ver, lo de Liga Independiente ya nos tiene acostumbrados.
1: Es como que fuera normal.
0: Normal, exacto. Sí. Ya estamos acostumbrados a eso, sí, y no celebramos, sí, tanto. Celebramos el año pasado lo del poderosísimo Musurruna, que ahora anda en horas bajas, sí, y lo de Macará este año, ¿no?
2: Tiene unos jugadores que son maletas. Sí, maleta, sí, maleta,
1: tengo una pregunta.
0: Ah, votaron tres de Musurruna. Atención. Busca la información que salió ayer, Ismenia. Ya salió el que estuvo en el MLE el año pasado, que usted dijo que era gran delantero. Yo estuve, no, en Delfín antes.
1: No me metas
0: en llegó al MLE como goleador. Y luego este año llegó para que se te dijo que era el mejor delantero del mundo. Dios mío, ay, Dios, deme el apellido.
3: ¿De cuál?
0: Del que jugó en MLE el año pasado de 9.
3: Ah, el Menchón.
0: Que marcó dos goles.
3: Ahora está en Churruna.
0: Ahora está, ya le salió, ayer salió. Salió él, salió el que no es, ama a Ismenia.
1: Castelli, no es,
0: Castelli. Usted dijo que era el gran jugador que estaba en Delfín. Yo recuerdo tanto. Llegaba al MLE el mejor goleador del mundo.
1: Así,
0: yo recuerdo tanto aquello. Usted dijo y se acabó.
1: Aguayo.
0: A ver, ¿sabe quién se fue? El otro, el panameño que trajo a ese malicisísimo en Musurruna.
1: Un Mechón, un Barbón.
0: También lo sacaron ayer. Dos, sacaron tres ayer.
2: Al AD falso.
0: Al AD falso, sí, AD falso.
2: Dios bendito, gracias. Yuri,
1: tengo una pregunta porque tú viviste en Ambato algún tiempo, ¿no es cierto? Hace años. Pero en ese tiempo, ¿la barra de Macará era superior a la del técnico o había empate?
0: Te cuento que cuando yo llegué a Ambato, 2005, 5, 6, 7, recuerdo que había una paridad, Gómez. Ya. Había una paridad hinchada.
1: Supongamos que esa paridad se mantenga.
0: Yo creo que sí.
1: Pero con esto de Macará, debe ya tener más seguidores que el técnico.
0: Facundo Castelli, Gómez, lo que pasa es que la hinchada del Macará es como ustedes del Barcelona.
3: Novelero.
0: Se resienten.
1: Ay,
0: sí, ya. Sí, se resienten. Este fin de semana que juega Macará, de pronto van al estadio y llenan el estadio, por lo que viene haciendo Macará. Pero Macará llega a perder, un partido. No va la gente, es resentida.
1: ¿Son qué, pues?
0: Es como ustedes. Es como ustedes dos, es que se nota lo de ustedes. Mire de allá.
3: Pero eso es a nivel nacional, y tanto en primera como en segunda categoría. El Quevedo, cuando está bien, va mucha gente. Yo les aseguro que este domingo no va a ir mucha gente al estadio 7 de octubre.
1: Bueno, mejor no digo porque dicen que uno no ayuda, pero es que es un partido que no vale para nada.
0: Manuel Gamboa, el panameño. Manuel Gamboa también ha quedado afuera ya. De lo que conocí ayer en horas de la tarde. Apareció esa información, te cuento. Pero mírenme la CIA oficial.
3: Mírenme
0: la CIA oficial, porque ya anunciaron lo de Castelli, lo de este jugador Gamboa y alguien más, que ya estarían fuera también.
2: En la página de Facebook del Musurruna no hay nada. Y en la página de X del Musurruna tampoco hay nada.
1: Gamboa panameño.
0: Creo que sí.
1: Barbón Mechón.
0: Ese.
1: Yo lo vi un partido, este es re malo. Malo.
0: El falso AD le puso Ismenia.
1: Ya en Liga dicen que el ciclo de AD ya terminó en Liga.
0: Hace tiempo.
1: Que no, ya no es el mismo AD.
0: Hace bueno, tiempo.
1: Que ya Liga piense en el reemplazo.
2: En información que, bueno, no es futbolístico, ajá, pero creo que es relevante.
0: Pero sirve, relevante y vale. Relevante. Más de lo que están hablando durante más de 90 minutos este par.
2: Sí, el ecuatoriano Jonathan Narváez, quien tenía una buena participación en el Giro Italia 2026, lamentablemente en la etapa 19 tuvo que dejar en la competencia internacional por molestias físicas. Según la nota dice que el ecuatoriano abandonó la competencia en pleno ascenso en el Paseo Durán, una de las zonas más complicadas de la denominada etapa reina.
0: Esto
2: en
0: fue
2: el
0: ayer,
2: Giro.
0: Creo, ¿o
2: esto
0: no?
2: Esto fue ayer, si no me equivoco. Ayer.
0: Sí, medio
2: según
0: tristeza.
2: Los reportes internacionales, Narváez arrastraba fuertes dolores en una de sus manos y otras molestias derivadas del accidente que sufrió justamente la semana pasada.
0: Y les cuento que venía bien, vi algunas vueltas de él, algunas
1: ha ganado
0: vueltas.
1: Dos etapas,
0: tres etapas, venía Italia ganando muy bien, te
1: y
0: cuento.
1: Y venga, le pregunto, pero ¿él abandona ayer esa etapa o ya abandona la competencia?
0: Bueno, la etapa la abandonó
2: la
0: ayer,
2: etapa, la
0: por
2: abandonó.
0: Fatiga muscular, el resto no se sabe, Gómez, imagínate que no se recupere.
2: Pero te cuento que según lo que estoy leyendo, él ya quedaría completamente al margen de la competencia.
0: Qué pena. Sí.
2: Quedaría al margen de la competencia, según lo que he estado leyendo. Eso era lo que estaba leyendo antes del corte.
0: Y antes de que los señores... Sí, no, ya. No dejan leer, no dejan... Es que el dolor es grave. Pero bueno, lo que ¿qué te pasa hoy?
2: ¿Qué pasa?
0: Le llegó a los boletos, ya míralo, Gómez. Fíjate, Gómez. Sí.
1: Pero ahí está, él hace lámpara y nadie dice nada.
0: Es mundial de fútbol.
3: Es que yo en cambio no estoy que quiero que me pregunten, yo muestro de primera. Esa es la diferencia.
1: Y yo también quise mostrar y tú rechazaste.
3: ¿Qué mostrar quién?
1: Sí, está que se lame, que le pregunte, que no sé qué.
3: ¿Qué es la diferencia?
1: Oiga, antes que se me vaya, yo dije que un comentario de Barcelona, pero este ya lo más corto posible.
0: Ya, espérate un ratito.
1: Lo más corto posible.
0: Ya no, yo te pongo con todos los juguetes del
2: todos los juguetes.
0: Señoras y señores, anoche luego de su terminación de la participación en Copa Libertadores de América, del ídolo de este país, Barcelona. La opinión central, la que más pesa en la voz de Víctor Gualberto Gómez Fuentes.
1: Gracias, gracias pueblo de Quevedo, gracias oyentes. Y espero que la niña Ismenia...
0: Ay, deja de silbar.
1: No se moleste.
2: Espérate, espérate. ¿Por qué deja
1: de silbar? Porque voy a hablar de un sector del periodismo.
0: Sí, pero ¿por qué se va a molestar Ismenia?
1: Me voy a Chile, rápido.
2: Pero así,
1: desde el comienzo manifesté, y como decíamos en el juego, la tengo y la mantengo. Los extranjeros de Barcelona son malos. Son malos, a excepción de Contreras. Benedetto vino acá ya viejo, apagado, chimuelo. Algo le alcanzaba, ya no le alcanza.
0: Pero usted celebró los goles de Benedetto.
1: Bueno, no fueron goles que, no, que le dieron.
0: Ya sigue, sigue.
3: Bueno, tú cambiaste criterio.
1: Con Farías no pasa nada al momento.
0: Usted dijo que era el mejor técnico.
1: Pero lamentablemente, no todos, por favor, no todos, cierto sector del periodismo de Guayaquil doran la píldora de una manera impresionante.
0: ¿En qué sentido? A ver,
1: cuéntame. En este sentido. Aquí va el atacante Aguayo. Solo ante el arquero, remató afuera. Dice que lástima, la quiso colocar a Aguayo. Se le fue un poco ancha. Se comió el gol.
0: Porque Aguayo, pues.
1: Porque te van dorando el comentario, te van dorando, te van llevando a la gente. Porque esto, o sea, no me quiero alargar. Es cierto sector minúsculo, aclaro, por favor, ¿eh? Porque ahí hay una gran mayoría que son neutrales y opinan, que terminan haciéndole daño al conjunto de Barcelona. Lo de anoche, esto ya lo digo muy serio, Uruguay.
0: ¡Tiembla Ecuador, tiembla
1: anoche
0: Ecuador, tiembla!
1: Me dio coraje, coraje, porque yo estoy con Barcelona porque está jugando en el exterior representando a Ecuador. Como estoy con Independiente, Macara, con todos. Fue una vergüenza. Pareció un equipo de décima categoría, por el amor de Dios.
2: Pero yo...
1: Y la sacó, ya terminé, y la sacó barata. Barata. Contreras, por lo menos tres goles hechos los evitó. Por lo menos. Barato, barato era 6-0. Yo tenía la esperanza en el fondo, y no es que no soy barcelonista, por el amor de Dios. Vaya Barcelona, estás eliminado, pero por el honor, anda y gana, o por lo menos empata. 4-0 fue barato, pero cierto grupito de coleguitas de Guayaquil le causa daño. Nada más.
2: Le
1: nada más.
2: Causan
0: muy bien.
2: Daño.
0: Muy bien.
1: Para mí le causan daño.
3: Víctor, antes que venga Ismenia con el remate.
2: No, yo ya perdí esa batalla ya. Ya, son Víctor, batallas que no me interesan seguir peleando.
0: Me parece.
3: Entonces,
0: me
3: parece. No es pelear, es cuestión de
1: opiniones, Jiménez.
2: No, es una metáfora. Es una metáfora.
0: No quiere, pues, ¿cuál es el problema tuyo?
3: Víctor, ¿tú viste el partido del Macará el día de ayer?
1: Pedazo por pedazo.
3: Ya, entonces, ¿por qué no vistes el partido? Si dice que por Ecuador estoy con todo el equipo, debiste haber observado también el compromiso del Macará.
1: Le di más peso al de Barcelona.
3: Ahí está la diferencia.
0: Aún estando eliminado.
3: Se
1: nota. Porque quería el hincha. Quería salvar
3: entonces,
1: el honor.
3: Entonces, mira cómo te contradice, que estoy con el equipo ecuatoriano.
0: Eso sí, entonces, todo lo que tú digas será demostrado en su contra.
3: Yo le demuestro con hechos.
1: Estaba pendiente de Macará.
3: Tú hablaste, yo te dejé hablar. Escucha. Yo te demuestro con hechos.
1: Dale.
3: En el primer tiempo, Barbón, Cheta. En el primer tiempo, yo ya vi que estaba perdiendo 1-0 el Barcelona, pero no jugaba absolutamente nada. ¿Qué hice? Vea, cambié el canal y observé a Macará.
0: Pero
3: inclusive,
0: pudo haber sido 2-0 el primer tiempo. ¿Por qué?
3: Porque no jugaba nada y se comieron los goles.
0: ¿Por qué?
3: Al Barcelona.
0: Sí, ¿por qué? Pudo haber sido 2-0 el primer tiempo. ¿Por qué?
3: Porque jugaba mal Barcelona.
1: No, el otro se comió el gol.
0: Tampoco vieron el primer tiempo. Vio lo bonito que es. Mira, yo manejo dos pantallas acá. Aquí y acá.
1: Es que tú tienes satélite propio.
0: Así mismo yo veo dos partidos ahí. ¿Qué significa? ¿Por qué digo 2-0? Por eso le digo, no han visto, no. Simplemente se dejan llevar por el resumen que ven.
3: No, yo vi el partido.
0: En el primer tiempo no subió al marcador el segundo gol, que era los 44 minutos del equipo de Cruzeiro. Porque les juro, no les miento, del dedo gordo del pie izquierdo del delantero colombiano de Cruzeiro. Te iba a preguntar cómo se llama el delantero, mejor no te pregunto nada. Del colombiano que juega en Cruzeiro, que estaba adelantado.
3: Un vecino mío tiene
0: era
3: ese pillo.
1: Y era una uñita.
0: 2-0. Eres 2-0. Gómez, era 3-0 el primer tiempo.
1: Sí.
0: Ya voy a poner uno más. Era 4-0 el primer tiempo.
1: Coincide conmigo, la sacó barata.
0: Claro que la sacó barata. Por San Contreras, señor Palacio, perdón que lo haya interrumpido.
3: Entonces, si yo digo que por el fútbol ecuatoriano, ya veo que está eliminado ese equipo. Dime. Tengo que ver al otro equipo que tenía posibilidades de clasificar. Pues. Ahí está cuando dice. Segundo, no le eche la culpa al cierto sector del periodismo de Guayaquil.
1: Yo recuerdo
3: aquí en Quevedo, no me acuerdo qué año, y Yuri no me deja mentir. Medio jugaba más o menos amagando para la tribuna, le pusieron Neymar, pues aquí. También Guayaquil, ¿cómo es Guayaquil? Ahí en Quevedo, pues. Le dieron, claro, entonces no es lo mismo. ¿O estoy equivocado?
1: A ver,
2: iba a decir,
1: el amigo que le puso Neymar al señor Posligua era porque el regate de Posligo era similar al regate de Neymar. Pero no era porque jugaba como Neymar, por el amor de Dios.
3: ¿Y entonces por qué le
1: impuso? Era por un regate, el regate de Neymar, y este hacía casi lo mismo. Pero no era porque jugaba igual que Neymar, por favor.
3: Pero entonces, ¿por qué no le dijiste a ese periodista? No le digas así, que lo vamos a
1: mariar. Aquí al difunto Teófilo Jiménez, un colega le puso el Turco Jiménez. ¿Por dónde eso de Turco Jiménez?
3: Por la joroba de haber sido.
1: ¿Cuál joroba?
0: Turco, claro, los jorobas decían turco, claro. Acuérdate.
1: Y el difunto Jiménez era hombre de piel negra.
0: Ah, pero era por eso, ya me recordé, porque eras así jorobado, por eso le decían turco.
1: Turco Jiménez.
0: ¿Algún problema? Ninguno.
3: Entonces, con los periodistas, señores, no te me metas.
0: Es el último dolor que tiene en este 26 internacionalmente.
1: Tú me obligas a citar un nombre.
3: A ver.
1: ¿Tú escuchas las transmisiones del fútbol ecuatoriano a través de Zapping?
3: No.
2: Se va a meter con Zapping.
1: ¿Y qué ves ahí?
3: Yo veo la televisión y pongo a escuchar radios.
1: Ah, bueno.
0: Claro. Oye, te tiró al piso.
1: Te doy el nombre. Yeah. Con mucho respeto, por favor. Al piso. El señor Carlos Alejandro Alfaro Moreno.
0: Ya. Yeah.
1: Todos sabemos lo que fue Alfaro Moreno, ¿no? Gran jugador, estrella en Barcelona, directivo, todo. Pero su comentario es muy parcializado.
0: Pero miren la diferencia. Demasiado parcializado. La diferencia de tu comentario a mi opinión, ¿no? Yo no nombro uno. Yo de pronto no nombro, que de pronto de los que se salvan son uno o dos que no son hinchas.
1: Ya, lo dices en
0: uno o dos que no son sentido. Hinchas. El resto son hinchas de diferentes equipos. Entonces, en ese sentido, a veces es mejor. Del lugar donde están transmitiendo, del equipo, perdón, donde es oriundo ese equipo que están transmitiendo, agarrar una radio. Por decirte, yo los partidos de Cuenca, cuando no está en Zapping Andrés Muñoz, yo agarro la radio activa 88.8, que es la de ellos, y lo escucho a él y Pablo José Mora.
1: ¿Pero hay comentario neutral?
0: Normal.
1: ¿No todo es a favor del Cuenca?
0: Normal, es neutral.
1: Ya, estuviste en Ambato, el primo de Ambato, los comentaristas son... ¿O eran neutrales?
0: No, hay de todo. Es que en el país hay de todo, Gómez.
1: Sí,
0: entonces siempre, ahí sí es bueno lo que dice Rolando siempre, ser selectivo. Hay que buscar ser selectivo.
3: Está para aprender.
0: Exacto.
3: Entonces tú miras la aprender. Una de la tarde, coge una cosa. Dos de la tarde, otra cosa. Entonces, por eso que tú no has
0: progresado.
3: ¿Y sabes
0: qué es lo peor? Exacto. Y se atrofia. Y lo peor que eso que él se atrofia,
1: cierto,
0: escuchando lo que no debe, viene acá a joder y para no hablar, porque no tiene de qué hablar.
1: Cierto
0: porque
1: es.
0: Porque no aprende nada.
1: Que por escuchar ciertas cosas me siento un poco atrofiado.
0: Gracias,
1: ya no. Es que bueno, ya no se puede.
0: Te cuento, Teo, que recién te enteras, lo cierto es que Barcelona anoche quedó apeado de coma.
3: Sinisterra.
2: Sinisterra, jugador colombiano.
3: Sinisterra, claro, porque tengo un vecino que jugaba Indoor conmigo, Sinisterra. Pero el de que ecuatoriano es Sinisterra, pero el colombiano es Sinisterra.
2: Sinisterra.
3: Porque acá era un jugador del Quevedo también había sido.
1: Sinisterra, que en paz descanse. Claro.
0: ¿En qué posición jugaba Sinisterra?
1: El del Quevedo.
0: Tiro. ¿Qué posición jugaba?
3: No lo vi jugar.
1: Marcador izquierdo.
0: Nadie te preguntó.
1: Vino del auto. Tema Quevedo, pero sé.
0: ¡Barcelona!
1: Ay, se te nota lo tuyo, no viva Barcelona. Dios mío.
0: Además, Zapping dice, el universo me acaba de postear, Bruno Andrés, gracias Bruno. Zapping adelantó que durante los primeros días de junio dará a conocer más detalles sobre los planes, beneficios y funcionamiento de la integración de Zapping.
2: Dicho sea de paso.
0: Zapping Paramount más la alianza que le trae lo que el mundo entero espera. ¿Qué dice? Transmitirá los 104 partidos así del Mundial 2026 tras alianza con Paramount.
1: Paramount Pictures.
0: Paramount Más.
1: Pero había

0: apareció.
1: Es que eso es lo
0: me quedé pica y ahora qué vas a decir con Macará que te ha empatado y te eliminó. Ya no apareció.
2: Todos los días nombran a ese programa a las 2:30 a tu pana Víctor, creo que es hincha del programa, o les escriba. No, la verdad que yo no sé. La verdad que no.
0: ¿A qué se refiere?
2: No sé.
1: Vamos a la pausa.
2: Yo no tengo ni idea de las cosas.
3: El que sabemos cómo se lo corretearon a Barcelona de la Copa Libertadores como a perro en barrio ajeno.
2: Perro
3: en
2: barrio.
3: Simplemente dice que ahora del Quevedo se acuerda de todito.
2: Todo.
3: Capaz que ahora quiere hablar del Quevedo.
2: Sí, la plena.
3: Se lo nota bien Picaporte.
2: Claro, se ve.
3: Y
2: se
3: escupiendo
2: ve.
3: Algodones.
2: Oiga, yo quisiera que ustedes ingresaran un ratito al YouTube, al Facebook, luego y la plataforma la que estamos transmitiendo. Y me olvidé invitarlos del comienzo.
0: Y le vean a la cara.
2: Porque a los tres, se les nota claramente. Se les nota. Porque también se les nota. Pero más a ellos dos. Son más hinchas.
4: Yo ni los por topo.
0: De acuerdo al reglamento, amistades, cuando ya venga la otra
2: va a ser el sorteo, Rolo.
0: ¿Cuántos?
2: Imenia, vamos al sorteo, tenemos pendiente el sorteo.
0: ¿Cuántos extranjeros puede cambiar Aguayo? ¿Un equipo puede cambiar cuatro extranjeros?
2: Hasta cuatro.
0: Pero ¿y a cuáles cuatro deja? Pues si todos no valen. Pues,
2: Contreras, el delantero, dos.
0: ¿Cuál delantero?
2: Toto Núñez es buen jugador. Ya. Yo lo dejo al Toto, lo dejo al arquero, yo lo dejo a Celis, a mí me parece buen jugador.
1: Pero tú también era bueno, Báez.
2: Es que Báez bueno, para mí Báez no es mal jugador. Lo que pasa es que ustedes ven solamente el hecho de que en un enfrentamiento el 1-1 no le vas a ganar a nadie porque es lento. Pero cuando él sale con la pelota dominada, tipo Sosa, él te arma un juego. Y eso vemos los técnicos modernos. Es que este también es anticuado y tú peor todavía. Tú dejas al rechazo, dale para adelante y ya está. No, acá tú ves la visión del...
0: Vicente Lecaro te salía con pelota dominada en el fondo de Barcelona, perdóname.
1: Yo también.
0: Palacio también.
2: Perdieron los ídolos del Ecuador, mi Barcelona y mi Deportivo Quevedo. O sea, el Quevedo perdió, pero allá en buena fe. Quevedo está clasificado a propósito. ¿Eh? El partido del fin de semana será de mero trámite entre Deportivo Quevedo y el equipo de Monti, pero de igual manera, los directivos del equipo del Quevedo están invitando a la gente para que vaya al compromiso este fin de semana. Cuatro de la tarde, Deportivo Quevedo frente al equipo de Monti. Cerramos esta primera fase del torneo de la segunda categoría acá en Los Ríos.
0: Y el día lunes sobre la picada la ASO se reúne y arma calendario y todo aquello.
2: Debe ser, yo hoy día lo voy a investigar porque no lo conozco.
0: Bueno, eso me han informado.
2: No lo conozco.
0: Que arranca entonces, ya la próxima semana.
2: Pero
0: parte final.
2: Es más, ahorita en la pausa voy a llamarlo a Carlos para preguntarle bien si ya estaban citados los clubes, aunque de pronto no hay dudas todavía que alguien se pueda quedar.
1: No, ya no.
2: ¿No?
0: Ni con resta de puntos y nada, ¿no? Ya está claro todo.
2: O sea, ¿River no clasifica? Ese es el partido, papá.
5: Ya empezó el sorteo.
2: Sí, a las 10 comenzaba. Ese es el partido, papá. Si gana River, clasifica. Caramba. Si el partido queda empate, queda Santa Rita. Uh-huh. Si gana, por supuesto, Santa Rita.
1: ¿De dónde es Santa Rita?
2: Pero si gana, Vinces. Pero si gana... Sí, no es Corinthians. Hablo de acá, de ese grupo de acá.
5: Vinces.
2: Allá hablamos del partido de San Camilo, esa es otra cosa. Uh-huh. Esa es otra cosa.
1: Napoli.
2: Tenemos cuatro equipos clasificados. Y bendecido Dios y gracias Diosito por alumbrarme los cuatro que nombré. Antes de. Porque esto es antes de, papá, no es después de. Después andas a la llorona. Después que son malos y todo. Pero dice es después.
1: Reina dijo que Los Ríos tienen solo dos cupos.
2: Vamos a la pausa última.
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4: Por favor, el retorno para poder trabajar.
5: Sí, por Dios. Dame salida en la computadora.
6: No la dejan trabajar.
7: Se enseñan fotos.
8: Sí, está 100% argentina, pero si tengo que dar para mí lo que podría llegar a pasar, me quedo con Botafogo, me quedo con River, me quedo con Nacional, me quedo con Vasco da Gama, me quedo con Gremio, me quedo con Macará, Atlético Mineiro y me quedo con Boca.
7: Señoras, señores, camino a la final.
4: Ahí está.
7: Camino a la final de Copa Sudamericana es la siguiente. Atención. Ganador Boca Junior O'Higgins se enfrentará al Deportivo Recoleta. El ganador Bolívar Gremio se enfrentará a Sao Paulo. Esta es llave 1 por el costado derecho. ¿Verdad? Santa Fe Caracas se enfrentará a River Plate de Argentina. Independiente Medellín o Vasco da Gama se enfrentarán a Olimpia. En el otro lado, Sporting Cristal o Bragantino se enfrentarán a Atlético Mineiro. La Universidad Central de Venezuela y Santos, uno de los dos, se enfrentará al Macará.
5: La Universidad Central.
7: Nacional Tigre, el ganador, se enfrentará al City Torque. Y Lanús Cienciano se enfrentará a Botafogo. Ahí está entonces, octavos de final. Estos son octavos de final de la Copa Sudamericana, que acaba de ser el sorteo hace minutos nada más. Y gracias a la acuciosidad de Ismenia, ya tenemos este cuadro acá.
6: En el tema de Macará,
7: ¿alguna duda?
6: Ganador de la U Central de Venezuela.
7: O Santos.
6: O Santos.
7: Ajá.
6: ¿Qué le conviene a Macará?
7: Lo que sea, porque Macará
5: Central,
7: tiene que seguir ganando.
5: Central.
7: Le debería convenir Central Gómez. Le debería.
5: Pero mira.
7: Pero esto es fútbol,
5: pero
7: papá.
5: Mira, pasando esa etapa, ¿con quién tiene que enfrentarse, no?
7: Pasando esa etapa se
5: Atlético
7: enfrenta.
5: Atlético Mineiro.
7: O Atlético, claro, que va a ser Atlético Mineiro ganador de esa llave, seguramente, ¿no?
5: Claro.
7: Seguramente, ¿no? Duro ya. Y ahí se viene duro.
5: Sí.
7: Y esa es la que no me acuerdo si Bosturruna fue
6: de
7: esta.
6: Con el tema de que quedó primero en su llave.
7: Pero me
6: y
7: quedé
6: se
7: ahí.
6: Dio las caras con Independiente del Valle.
7: Te juro que me quedé ahí, Gómez, te lo juro.
4: Sí, con Independiente del Valle jugó.
7: Ese fue, pero en esta fase.
4: Ay.
7: Esa es la que nos, la duda que tenemos, esta de
6: sí,
7: aquí.
6: Jugó con Independiente, pero la duda está, a ver.
7: Si ahí se...
6: Bosturruna ganó su grupo paseándose.
7: Exacto.
6: Y de ahí se vio como Independiente.
7: Esa es la duda.
6: Es la duda.
7: O fue más adelante.
6: O fue más adelante.
7: Exacto. Esa es la duda que tenemos. Nada más. Nada más. Señores, vamos a sellar. ¿Ya selló usted, señor Gómez?
6: Ya.
7: ¿Qué
6: Uy,
7: espera,
6: no
7: hermano?
6: Ya está.
7: ¿Qué espera, hermano?
6: Ya está.
7: Ya está. A ver, vamos.
6: Dele.
7: Voy a arrancar justamente por los años que me quedan, dice la canción.
6: ¿Quién canta esa canción? Si es conmigo es por jerarquía.
7: ¿Quién canta esa canción? No, ya tú te voy a poner una palabra. Por atrofiado.
6: Por escuchar lo que no debo escuchar.
7: Yo te voy a poner una palabra a ti, por atrofiado te voy a poner. Víctor Gómez Fuentes. Ymenia, no va a jugar, ¿no?
4: Ay, espérate. Que estoy...
7: No me digas espérate.
4: Dame un segundo,
7: Víctor,
4: por favor.
7: Gualberto Gómez y Fuentes dice PSG Arsenal.
6: Empate. Hablamos del tiempo reglamentario.
7: Tiempo reglamentario, no, 90 minutos.
6: Empate.
7: Nada más.
6: Empate.
7: Porque este partido va a ser empate y estoy con Gómez, van al alargue y luego... Hay alargue, creo, ¿sí o no? O hay penales directos.
5: Penales directo.
7: Oye, no busqué esa información, busca el añito, porfa.
6: Para mí es con alargue.
4: Ay,
7: pero,
4: yo creo que sí.
7: Pero mira la flojera del man. En vez de buscar, se pone a contradecirme.
5: Busquemos.
7: Hay alargue alargue busquemos, o no busquemos. En final de Champions. Eso es todo, por Dios.
4: Todo quieren que uno
7: todo,
4: busque,
7: sí, ¿verdad? Oye, por Diosito santo, por el amor de Dios.
4: Información, ni ese ya.
7: Sí hay alargue en la final de la UEFA, claro, Champions, sí. Y gracias. En el alargue, para mí también terminará empate y esto será penales quien vaya a ganar el torneo. ¿Estamos de acuerdo?
5: Yeah, sure.
7: Perfecto. Manta Libertad, señor
6: Manta.
7: Gómez. Manta. Deportivo Cuenca Delfín.
6: Un ratito. Ah, ya. Empate.
7: Deportivo Cuenca Delfín.
6: Empate.
7: Empate, perfecto. Musurruna Aucas.
6: Aucas.
7: City Independiente.
6: Leones.
7: ML Católica.
6: La Poderosa Católica.
7: Créame que
5: ganó ML. Loco. Yo repito, no, que está grabado esto, Yuri. Está grabado.
7: Créame que ganó ML. Dale. Leones Macará.
6: Leones.
7: Técnico Barcelona.
6: Técnico.
7: Desde ya te puedo decir la plena. Ya estás eliminado.
6: Gana técnico.
7: No, ya estás eliminado. Ya estás eliminado.
6: Para ver si así ya marchan toditos los que deben marchar.
7: Rolando, PSG Arsenal.
5: Empate.
7: ¿Estás en la misma teoría nuestra?
5: Sí.
7: Sí, ¿verdad?
5: Sí, sí, sí.
7: Yo digo que eso ha pasado casi siempre.
5: Yo
7: quiero
5: que gane Arsenal, te juro que.
7: Yo no, yo al revés, yo quiero que repita PSG.
5: Yo en cambio.
7: A mí me parece más equipo PSG.
5: Ya, Pacho ya fue campeón.
7: Bueno.
5: Abrir el abanico.
7: ¿Te gustaría ver a Pincapié con camiseta del Barca?
5: Con el Real Madrid.
4: Ay, no.
7: Pero te cuento que anda por camino Barca.
5: No.
7: Anda por camino Barca. Manta Libertad, sí le diste, ¿no?
4: Sí, sí.
7: Manta Libertad.
5: Libertad.
7: Cuenca Delfín.
5: Cuenca.
7: Musurruna Aucas.
5: Aucas.
7: City Independiente.
5: Independiente.
7: ¿Qué? ML Católica.
5: Mi poder, soy más católica.
7: Por Dios que se te está burlando estos manis, menia. Estos manes van a perder, por Dios que van a perder. Leones Macará.
5: Macará que va a dejar eliminado Atlético Mineiro.
7: Técnico Barcelona.
5: Barcelona, pues Barcelona.
7: A ver, Ismenia, vamos contigo. Ay, Ismenia, bien. Ismenia va directa, ¿ah? Va directa, Ismenia, va directa y está bien. Mira lo que te puse ya.
4: PSG. Pregúntame si me importa.
7: Ya está bien, no te importa. PSG Arsenal.
4: William Pacho.
7: William Pacho, claro. Directo 90, ¿no? Manta Libertad.
4: Libertad.
7: Cuenca Delfín.
4: Jorge Célico.
7: Musurruna Aucas.
4: Aucas.
7: City Independiente.
4: IDB.
7: ML Católica.
4: Católica.
7: Leones Macará.
4: El viejo y querido Macará.
7: Técnico Barcelona.
4: Empate.
7: Empate. ¿Y por qué se han ido por todos los visitantes ustedes?
5: Yo tengo 1, 2, 3, 4, 5, 6
4: visitantes. Yo soy la que más tiene visitantes.
7: Yo estoy más cercano a la realidad de mis 8 puntos. Ustedes, porque la verdad es que ustedes les ha golpeado el partido Barcelona, les golpeó y están atrofiados totalmente.
5: Por eso que ponen allá, ¿no?
7: Están atrofiados. Vamos al partido.
4: Siempre hace 2 puntos, no tienes derecho a decir nada.
7: PSG Arsenal para 8 puntos.
5: A ver, Yuri Aguayo.
7: 8 puntos.
5: ¿Dónde vas?
7: Empate.
5: Bueno, un punto. Manta de libertad.
7: Pero en el alargue te voy a meter 3-0.
5: Manta Libertad.
7: Manta.
5: Estás loco.
7: Cuenca Manta, le gana Manta Libertad. Crea, verá que les estoy diciendo.
6: Aguayo, usted en estoy cada diciendo. Sellada hace unas lámparas de 8 puntos.
7: También no me va a tirar al piso.
6: Sacas 1 o 2 puntos.
7: También no me va a tirar al piso.
5: Cuenca Delfín. Pues Cuenca Delfín.
7: Estoy curado para eso. Lo tuyo, estoy curado ya.
5: Cuenca Delfín.
7: Cuenca del Cuenca.
5: Musurruna Aucas.
7: Empate.
5: Estás loco. Guayaquil City DB.
7: Empate.
5: ¿Estás loco? ¿ML Católica?
7: Ay, sí, pues Católica. Por Dios que hoy gana el
5: Leones Macará.
7: Oiga, les digo algo. Créanme que capaz que el ML le gana a Católica. Créanme que capaz que el ML le gana a Católica.
5: Leones Macará.
7: Empate.
5: ¿Estás loco?
7: Sí, empate.
5: ¿Y tu Barcelona con
7: también empate? Yo tengo 5 empates, 2 locales que son Manta y el Cuenca, y tengo un visitante que es Católica. Yo espero y aspiro 8 puntos, ganar esta semana por fin y la gano completa. Desayuno a nadie. Arroz con camarón, tal vez, puede ser, algún pan mío. No a ti,
4: gracias,
7: no a ti, Ismenia, sí, a ti no.
6: Gracias.
7: A ti no.
6: Doña,
7: a ti no.
6: Tu esposa
7: no está.
6: Muy
7: está
6: bien.
7: Está en Colombia ahorita, anda de vacaciones con los familiares.
6: Bueno.
7: Patricio García dice que gana PSG, gana Libertad, gana el Cuenca, gana Aucas, gana Independiente, gana empata en Mera Católica, gana Leones y gana Barcelona. Oye, perdón, ahora sí otra vez más a los oyentes y a todos los que juegan la pollita. Anoche les envié equivocado un partido. Lamentablemente, lamento aquello, he tenido que borrar. Ya prácticamente están todos enviados una vez más para que vuelvan a sellar, por favor. Quienes no han recibido todavía la polla nueva, envíenme un mensajito que voy a revisar más tarde. No ahorita, porque tengo algo que hacer. Pero hasta más tarde. El partido es mañana, 11 de la mañana, que juega la final de PSG. El partido se confirma para mañana, 11 de la mañana.
4: 11 de la mañana,
7: sí,
4: señor. Mañana.
7: Sí, no, lo que pasa es que lo veo con dudas a Gómez, el
6: no,
7: horario.
6: Estoy tirando cerebros.
7: ¿Sí sabe, Gómez, que yo pensé que... No, ya hablando en serio. Yo tuve que buscar anoche el horario. Yeah. Porque yo sí pensé que el partido era a las 2 de la tarde.
4: No,
6: 11 de la mañana. 11 de la mañana, entiendo que son las
7: 18 horas.
6: ¿Cuántas horas de diferencia con Hungría?
7: 7.
6: Sí. 11.
7: Con 6. Hungría 7, porque el resto de Europa está con 7.
6: Sí, Hungría está en el centro de Europa, tengo ya, el mapa 7, en la cabeza.
7: 7 entonces, ya. 18 de horas. 18.
6: 6 de la tarde.
7: Claro.
6: Sí.
7: O sea, yo te juro. Ve, Carlos Mazón me dice, no he recibido la nueva. Sí te das cuenta, Carlitos, perdón, Carlos.
6: Y a mí me alegra mucho, Yuri, para destacar. Oye, que Carlos, canales no, nacionales no. Tienen enviados especiales allá.
7: Exacto.
6: El Amazonas ya tiene allá un informe.
7: Gómez, a mí me alegra eso.
6: Claro.
7: A mí me alegra.
6: Es el trabajo de un canal, reconocer que tiene que enviar a alguien.
7: Barcelona estudia.
5: No, un canal.
6: No, algunos canales.
5: Claro, pero no solo nombres.
7: Barcelona. Ya. Estudia la posibilidad de fichar al defensa ecuatoriano jugador del Arsenal, Piero Hincapié, 24 años. Mira, salió la nota ya en Fútbol de Inglaterra, apareció recién, gracias a Bruno. Piero Hincapié, a pesar de que el Arsenal está por ejercer la compra definitiva tras haber sido cedido por el Bayer Leverkusen, lo dice la prensa a nivel internacional.
6: Yuri, pero acuérdate que hace algún tiempito, algunos meses, Hincapié llegó de vacaciones a Madrid y se dijo que ya estaba para que lo contrate el Real Madrid.
7: Sí, no, eso no, se dio, pero...
5: Bueno, mañana a las 10 de la mañana en el Estadio Municipal de Valencia, Atlético River juega con Santa Rita.
7: Ajá,
5: mañana, 10 de la mañana. Pendiente también. En vez de ir a ver la...
7: Ese partido hay que estar pendiente.
6: River ganando clasifica.
7: Ese partido hay que estar pendiente, porque es 10 de la mañana. Y recordemos que la final de la Champions es a las 11. Pero igual hay que estar pendiente con ese partido.
5: Atlético River tiene que ganar y ganar para clasificar.
7: Gana y clasifica River y le doy la derecha a Imenia.
5: Con el empate.
7: Porque ella puso a River.
6: Con el empate va a Santa Rita por gol diferencia.
7: Con ese tú completaste 5, Ismenia, ¿no? Uh-huh. Dijiste que con él 5, River. Vea, si va.
4: Se acaba de anunciar que Barranquilla va a acoger la final 2026 de la Copa Sudamericana. Estadio Metropolitano.
7: Metropolitano.
4: Próximo lindo 21
7: estadio.
4: De noviembre.
7: Lindo estadio.
4: Final de Sudamericana.
7: Barranquilla, pero mi tierra, calor. Bella, el calor insoportable. ¿A qué hora será ese partido?
5: Bueno, en ese grupo, en su TEC, queda desierto el partido con Vendaval. Vamos al grupo B. En Valencia, el día domingo, a las 3 de la tarde, Nápoles juega con Patria. Uh-huh. Nápoles-Patria. Y en el 7 de octubre, Deportivo Quevedo recibe al Montri a las 4 de la tarde, el próximo día domingo. Uh-huh. Y en el grupo C, el día domingo, a las 3 de la tarde, Fiorentina recibe a Corinthians en el Estadio
7: Catolicán. También se va a decidir en ese grupo quién acompañará a Corinthians. O sea, faltan dos grupos por definir. Hay 4 equipos. Cuatro equipos.
4: Permíteme, se está realizando en este momento el sorteo de la Conmebol Libertadores. Ajá. Y los equipos ecuatorianos, solo de Independiente del Valle y Liga de Quito, ya tienen sus rivales.
7: Ya está, a ver,
4: Independiente
7: dele.
4: Del Valle va a tener que jugar con Deportes Tolima de Colombia.
7: Pasable.
4: Mientras que Liga de Quito va a jugar nuevamente con un rival de su fase de grupos. Hablo de Mirasol.
7: Mira, lo que te decías temprano, ahí está, otra vez Mirasol.
6: De nuevo.
7: Diosito lindo.
6: A ver, en Quito le ganó Liga.
7: Claro, 2-0.
6: Y allá, partido horroroso. 2-0. Liga perdió 2-0.
4: Sí. Hay cruces de equipos brasileños hasta el momento. Cruzeiro tiene que jugar con el Flamengo. Y Estudiantes de La Plata tiene que jugar con Universidad Católica de Chile.
7: Bueno.
4: Lo que corresponde hasta el momento.
7: De Copa Libertadores, ¿no?
4: Platense tiene que jugar con Coquimbo Unido. Y Fluminense tiene que jugar con Independiente Rivadavia.
7: Bueno, lo que les dije temprano, señores, aquí está la información. ¿Quién la posteó ayer? Fue Carlos Andrés Muñoz. Uh-huh. Y él es parte también de la gente cercana a conocer detalles de los equipos. Y él fue que posteó, no sabía, no me acordaba quién era. Empezó la purga en el Ponchito. De cara al segundo semestre del año se pasa a la escoba. En Musurruna, 3 jugadores han sido desvinculados ya del equipo por bajo rendimiento, lo que les dije. Facundo Castelli, delantero. Uh-huh. Manuel Gamboa, el zaguero panameño. Y Nico Dible, delantero uruguayo. Este no lo vi nunca. Y si lo vi, no me acuerdo. Bueno, Nico Dible. La respuesta.
5: ¿Por qué el balón pesa entre 410 a 450 gramos? Porque tiene que tener el equilibrio perfecto entre el rendimiento del jugador, el control del balón y la seguridad. Esa es la respuesta en la mañana de hoy.
6: En el grupo C, yo digo, qué relajo, por llamarlo de esa manera, ¿no? Y perdonen si es despectivo. San Camilo tiene 3 puntos a la Fiorentina, pero están sancionados con menos 3.
7: Sí. Claro, tienen 0 puntos.
6: Ellos tienen 0. Uh-huh. San Camilo 0 menos 9 y Fiorentina 0 menos 11. Uh-huh. O sea, ya ganando 1-0 Corinthians, avanza San Camilo con 0 claro. puntos.
5: Y con menos goles.
7: Y con menos gol.
6: Qué raro, por el amor de Dios. Pero
7: Cristóbal,
6: así que torneo, ¿no?
7: Cristóbal Colón.
6: Pero ahora siendo mal pensado, señor Aguayo y uh-huh. compañeros, y un empatecito ahí en Vinces, clasifica a Fiorentina. Uh-huh. Ahí te la dejo.
7: Bueno, 10:31, nos vamos, señores.
5: De mi parte, gracias. Si Dios lo permite, mañana con más. No, el lunes.
7: Lunes, papá, el lunes.
5: Mañana es sábado. Están cordialmente invitados a las Olimpiadas Profesionales a partir de las 9:30. Así que en el Complejo Los Olivos los esperamos. Gracias, excelente fin de semana.
7: ¿Hay sorteo de partidos a ti mañana o ya no?
5: ¿De qué?
7: Sorteo de partidos ya no. Horarios.
5: No, ya está.
7: Ya está decidido.
6: El calendario.
7: Perfecto. Te fuiste
5: con los periodistas jugamos a las 2 de la tarde los seniors y a las 4 los veteranos.
7: Ahí la tarde.
6: Rolo, no estamos el domingo en el partido del que
7: no, Gómez, nos vamos.
6: De mi parte, gracias. Buenos días.
7: Media.
4: Esperando tengan todos un excelente fin de semana. Cuídense mucho y por supuesto la invitación está hecha para que sigan en sintonía con buena música a través de la 91.5 FM.
7: Nos vamos, gracias por haber estado junto a nosotros. Si Dios así lo permite, el lunes volveremos con más aquí en Buenos Días Deportes. Hoy al mediodía los reencontraremos en el informativo satelital. No se despeguen. Lo que viene es borrón y cuenta nueva. Buenas

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0: ¿qué tal? Llegamos ya a este programa. Al fin de semana es viernes y el cuerpo lo sabe. Este es el último día de la semana, así que nos vamos a pegar unas vacacioncitas. Sábado, domingo, lunes, martes, miércoles estamos de regreso. Digo, yo puedo, yo no sé si el soñador.
1: Es verdad.
0: Yo porque yo puedo. ¿Qué tal, mi querido DJ? Todo bien, todo positivo. Algo pasa con estos audífonos, no escucho. Bueno, por ahí ya, ok. Así que bienvenidos, señoras y señores. Ya estamos en el viernes, un viernes espectacular. Hoy es 29 ya de mayo del año 2026. Un día maravilloso, como todos los días, llena de harto sol, un calorcito, que esos que te dan ganas, dice, vuela, anda la rayo, sí, refréscate, no te quemes. Parece que sol se le dio insolación. ¿Cómo es eso? A sol le dio insolación. Ok, así que la seductora del día de hoy está maluca, no va a venir a la programación para quienes ya están reportando, preguntando por la seductora, ok. El soñador sí está muy puntual, sí, señor, ok. ¿Qué tal? ¡Buenos días, maestro!
2: Hola, ¿qué tal? Buenos días. Aquí más puntual que un novio feo, como dijo por ahí alguien.
0: ¿Así?
2: Así estamos aquí puntual nosotros. Ya. Llegando aquí a la radio.
0: Te dejaron plantado, pero tú ahí puntual. Sí, así
2: dejaron,
0: no llegue.
2: Oigan, me dejaron plantado, en verdad que me dejaron plantado. Bueno, en todo caso, aquí estamos ya listos para iniciar borrón y cuenta nueva. Oiga, le cuento que ayer sí hizo un sol, pero tremendo.
0: Todo el día.
2: Yo sí. Ando, vea, negrito.
0: Sí,
2: vea.
0: Así veo, más negrito que nunca.
2: Yo soy negro y ahorita ando tiznado.
0: Pero le ha protegido el biohacking solamente donde tiene el brazalete, está blanquito.
2: Yo voy a tener que comprarme unos 10 biohacking para...
0: Para ubicar todo eso, ¿no? Perfecto. ¿Qué tal? Cuénteme, ¿cómo estuvo ayer, Mocache?
2: Oiga.
0: ¿Qué tal? La
2: sí,
0: celebración.
2: Ayer estuvimos en...
0: Vi que usted estaba haciendo unas decoraciones espectaculares.
2: Sí, ayer estaba...
0: El servicio de catering estuvo sí. ayer impresionante. Me imagino que llegaron autoridades civiles, militares, sí, eclesiásticas, autoridades cantonales, provinciales, del país. No estuvo por ahí su presidente, ¿no?
2: ¿El presidente del Ecuador? No. No, estaba el gobernador.
0: El gobernador en representación.
2: Así
0: ¿ya?
2: es. Estaban también los alcaldes de aquí de Quevedo, el alcalde de... la alcaldesa de Buenafé.
0: Matute, sí fue.
2: Sí, sí, estuvo.
0: Ah, ya,
2: ahí,
0: chévere.
2: Su querido amigo Matute.
0: Claro.
2: También estuvo casi todos los alcaldes. Me parece que el alcalde de Quinsaloma lo vi por ahí.
0: Ah, ya.
2: Sí, por ahí estuvo también el alcalde de... De otra ciudad, la de Buenafé, si te dije, ¿no?
0: La de Buenafé, sí,
2: también
0: ya.
2: Estuvo. Bueno, en todo caso, una sesión solemne muy...
0: Anchundia.
2: Sí, sí, muy, sí, muy bonito todo. Pero el sol estuvo demasiado fuerte ayer, ¿verdad?
0: Bueno, ¿se pegaron un bailecito? ¿En qué terminó eso?
2: Ya. Sí, claro. Después de la sesión solemne hubo por ahí algo de
0: una kermés.
2: Una kermés, ya, pero terminó temprano igual.
0: Perfecto, muy bien.
2: Sí.
0: En todo caso, ayer la pasaron súper bien. No hemos tenido reporte de sol, pero lo cierto es que, no sé, mandé un mensajito al grupo por ahí, acabo de leer. Así que, sol, recupérate, no te preocupes, tómate todo el tiempo necesario para que puedas estar ya, no sé, la próxima semana.
2: Sol.
0: Acá en el estudio.
2: Es raro que un sol haya quemado a otro sol.
0: Se haya quemado, digo, tú mismo. Chévere.
2: Bueno, se ha quemado mucho.
0: Vamos a empezar enviando un saludito muy grande a todas las unidades del servicio de transporte urbano de acá de la ciudad de Quevedo, como digo, ¿no? Desde la 3 hasta la 15, una sola y todo el mundo.
2: Ya no
0: ayer
2: existe.
0: ayer me decían en el grupo, en la línea 6.
2: Ajá.
0: Todos los días la sintonía es espectacular.
2: Sí,
0: así que
2: 15 también,
0: la gente que viene desde el Guayacán se va por La Esperanza, por allá. Así que están sintonizando la estación.
2: Yo siempre utilizo la línea 15 y siempre escucho que están en sintonía de RBT satelital.
0: Claro, yo también utilizo esa. Frecuento mucho esa línea, ok. Muy bien, así que saludos para todos mis queridos conductores a darle el mejor servicio y la mejor atención al usuario. Sí, señor, que son el alma prácticamente de esta actividad en la cual ustedes se deben, ¿no? Así que tratarlo bien bonito. Cuando les diga, señor chofer o chofer, ya, pare, detenga el vehículo totalmente, que quede en stop. Y ahí permítale bajar al usuario. No lo baje a la carrera, por favor.
2: Yo he visto.
0: Mucha gente dice, sopla.
2: Yo he visto y también a mí me ha pasado.
0: Baja la carrera.
2: A mí me ha pasado.
0: No, eso no está bien.
2: Yo le digo al señor conductor del bus, le digo, por favor, déjeme en la esquina del semáforo ahí.
0: Ya.
2: Y no para totalmente. quiere que yo me baje al vuelo.
0: Exacto.
2: Claro, pero yo, como todavía tengo, como te digo, reacción.
0: Poca cultura eso, ¿no? Sí, o sea, entonces, depende también del ciudadano, del usuario.
2: Yo pienso que...
0: Porque hay personas que se lanzan nomás.
2: Exacto.
0: O sea,
2: yo pienso que...
0: No pasa esto en otras ciudades.
2: Yo pienso que el servicio debería de ser parar totalmente.
0: Exacto.
2: Y que uno se baje, ¿no?
0: Y respeten las paradas.
2: Exactamente.
0: Por favor.
2: Bueno, en todo caso...
0: Los usuarios tienen que saber dónde son las paradas y el vehículo debe detenerse totalmente para bajar.
2: Es la cultura también.
0: Exacto. Sí, así es. Muy bien. Dicho esto, estamos iniciando nuestro programa Borrón y Cuenta Nueva. Es viernes, fin de semana. ¿Qué tenemos para este viernes, para mañana sábado? Así que si de pronto hay alguna actividad, tienes algún plan, coméntanos. Estamos dispuestos a escucharte. Bienvenidos a Borrón.

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0: Señores, señoras y señores, muchas gracias por estar con nosotros. Hoy es el Día Mundial de la Salud Digestiva, así que vamos a tratar este tema un poquito, pero antes, por acá están enviando saluditos, dice, es viernes y el cuerpo lo sabe, saludos para toda la gente, para toda la tropa de Borrón y Cuenta Nueva, de parte de Jonathan Moreira Zambrano, desde Quevedo, Los Ríos, Ecuador, dicen que ya está prendidísimo con este solazo, así dicen los chicos, ya está prendidísimo con este solazo y trabajando con la camisa mojada. Pero con la actitud activada. Mira, qué chévere. Buen día, mi gente loca, dice. Mira, cómo nos tratan. Carla Vanessa Cherres Alcíbar. Buen día, mi gente loca. Bueno, de pronto alguien se identifica con ella, ¿no? Dice, reportándose desde Manabí, desde Manta exactamente. Hoy amaneció con full energía, perfume caro y hoy amanezco, dice, con full energía, perfume caro y ganas de cobrarle a la vida todo lo que me debe. Oye, qué chévere este mensaje que nos llega de Carla Vanessa Cherres. Dice, buen día, mi gente loca.
1: Vea buen eso. Día.
0: Ajá.
1: Hoy es 29 de mayo, se celebra, ¿sabe qué se celebra hoy día?
0: El Día de la Salud Digestiva.
1: Exactamente. Hoy día se celebra el Día Mundial de la Salud Digestiva. Vamos a hablar un poquito sobre este tema. Hoy se celebra, como todos los 29 de mayo, se celebra el Día Mundial de la Salud Digestiva, algo que fue impulsado por la World Gastroenterology. O sea, esto es como una organización mundial de la gastroenterología.
0: Claro que sí.
1: Esta organización se creó con el objetivo de crear conciencia sobre la importancia de cuidar el sistema digestivo y prevenir enfermedades relacionadas con la alimentación y los hábitos de vida.
0: En el biohacking lo llamamos como el segundo cerebro.
1: Así es, correctamente. ¿Por qué es importante la salud digestiva? El sistema digestivo no solo se encarga de procesar los alimentos, también influye en varias cosas, como por ejemplo, la absorción de nutrientes, la energía del cuerpo, el sistema inmunológico y también el estado de ánimo y bienestar en general.
0: Por esos puntos importantísimos se le conoce como el segundo cerebro.
1: Exacto. Oigan.
0: Del ser humano,
1: hay
0: ¿no?
1: personas que a veces tienen un problema como que no lo pueden solucionar y se estresan y se les revuelve el estómago.
0: Así es. Y sabes que hecho eso influye mucho, mucho en las emociones personales.
1: Así es.
0: Dependiendo cómo estés tú en el momento, ¿no? Tu sistema se comporta de la manera tal cual. Uh-huh. Así que nuestro sistema digestivo disgrega prácticamente algunos ácidos y situaciones que de pronto en situaciones, en emociones tan fuertes, hace que este tema que acabas de decir, de que en el estómago, dicen comúnmente dicho, se le revuelve todo, ¿no? Así que ciertas patologías, o más bien dicho, en toda la extensión de la palabra al 100%, tiene mucho que ver en esto, en el comportamiento humano, en las emociones de las personas.
1: Es por eso que hay que tener muy en cuenta que muchas enfermedades digestivas comienzan de forma silenciosa.
0: Así es.
1: Por eso la prevención y la educación son fundamentales.
0: Ya.
1: Hay enfermedades digestivas muy comunes. Entre las más frecuentes están la gastritis, el reflujo gastroesofágico,
0: ya,
1: la colitis, el estreñimiento, las úlceras, el síndrome del intestino.

0: intestino irritable y enfermedades del hígado graso. Todas esas son las más frecuentes. Y hay hábitos para cuidar la digestión, como una alimentación muy equilibrada. Por ejemplo, comer frutas, verduras, fibras y suficiente agua también.
1: Exacto. Eso escuche bien, mucho. Aquí hay un punto interesante también.
0: Así es.
1: Dice, comer frutas, no tomar las frutas. Por lo general nosotros consumimos los jugos y estamos dañando la parte primordial de la fruta, que debe cumplir un rol, una función dentro de nuestra parte digestiva.
0: Esa es la palabra clave.
1: Así que,
0: comer.
1: Exacto. La comer papaya, frutas. La piña, ¿qué más?
0: Claro, el mango. Si tú compras una papaya, cómetela en tajaditas. Exacto. No la hagas un batido o un...
1: La sandía, igual.
0: Exacto.
1: Así es. Así que se debe consumir tal cual como viene, ¿no? Exactamente. Pero por lo general, la mayoría de las personas nos tomamos en jugo. Lo hacemos líquido.
0: El extracto, como
1: Exacto, tienes. Sí. Uh-huh. Entonces, imagínate la naranja. Recomiendan mucho comer la naranja.
0: Y lo peor de todo es que, por ejemplo, yo he visto personas que compran, por decirte, $1 de naranja, que ¿cuántas te dan por $1? ¿15, 20?
1: Sí, 20 naranjas.
0: Y con esas naranjas te haces un jugo, aparte de que le exprimes todo el jugo de la naranja, le echas azúcar.
1: Ah, exacto.
0: Uy, no tienes necesidad de echarle azúcar porque la naranja ya tiene su dulce natural.
1: Así es. Entonces debes consumirlo naturalmente, como lo dice nuestro soñador. Interesante, qué temazo para esta mañana, señoras y señores. Así que pónganle mucho oído porque nuestro soñador está inspirado. A ver, cuéntenos qué más en torno a las bondades del cuidado de nuestro sistema digestivo.
0: Aparte de eso, para cuidar la salud digestiva hay que comer con calma, masticar bien.
1: Exacto.
0: Y evitar comer con estrés. Eso favorece para la digestión. Porque si tú comes apurado y estás estresado, te estás curando de algún problema y estás sirviéndote tus alimentos, no te va a digerir.
1: Vas a ver que si haces este tipo de actividad, o sea, comiste, por lo general, ¿qué tiempo se demora? ¿Una media hora para que la comida sea provechosa?
0: Digamos no tanto media hora, entre 20 minutos.
1: 20 minutos.
0: Para
1: hay personas que en 3, 4, 5 minutos ya...
0: He visto personas que en 5 minutos ya...
1: Pero toma en consideración, haz eso hoy en el almuerzo y vas a ver qué pasa después de una hora y media.
0: Sí, pues por ejemplo, hay personas que, por ejemplo, se sirven una sopa bien caliente, luego se sirven un arroz con, qué sé yo, con una carne frita o un pollo, qué sé yo, ya. Y luego se mandan un vaso de cola heladita.
1: Heladita, guau. Wow.
2: Cómprame una papi pollo. Ve,
1: hasta eso. La papi pollo le mandan ahí, imagínate. Eso le pasa al DJ y después de 2 horas dice, guau, wow, chuzo.
0: Tengo reflujo gástrico.
1: Tengo reflujo, tengo llenura. Tengo gases.
0: Tengo inflamada la barriga.
1: Se da cuenta que está panzoncito.
0: Parezco preñado.
1: Ayer decíamos, estamos gorditos hoy. Hay que ponernos en línea.
0: Es que a veces la gordura, digo yo, que a veces no es salud. O sea, hay personas que se ven gorditos, pero de pronto tienen mucha grasita.
1: Sí, claro. Sentí por ahí la risa de la diabla. Ok, ¿qué recomendación? ¿Qué más tenemos acerca de los buenos hábitos para cuidar la digestión?
0: Hay otras recomendaciones, como por ejemplo, evitar excesos. ¿Ya? Por ejemplo, no consumir mucho alcohol, grasas picantes, como esos ajíes que pican demasiado.
1: Claro.
0: Hay personas que le encanta el ají.
1: ¿Ya? Uno de esos soy yo.
0: Claro.
1: Picantes y comida ultra procesada como las papi pollos puede irritar, dice, demasiado.
0: Correcto.
1: El sistema digestivo.
0: Exacto.
1: ¿No es cierto? Qué buena recomendación. Evitar los excesos. Y dicen que estas cositas es como que más le encanta al ser humano. Dicen que las cosas ricas matan, ¿no? Hay que considerar estas recomendaciones para poder evitar eso.
0: Hace como unos 8 meses me fui a hacer unos exámenes yo. Uh-huh. Estaba bastante subido de peso. Y el laboratorista me dice, cuando ya me entregó los resultados, me dice, usted tiene un poquito elevado el colesterol.
1: Chuzo.
0: Uy, le digo, ¿qué pasó?
1: ¿A qué se debe
0: es
1: eso?
0: Es que usted está comiendo rico, me dice.
1: Eso, imagínate.
0: Bueno,
1: sí.
0: En todo caso.
1: Qué buena respuesta.
0: Sí,
1: excesos excesivos, ya lo hemos dicho. Uh-huh. ¿Qué más? Actividad física.
0: Eso es importante.
1: Échele, maestro.
0: Caminar, mantenerse activo, bueno, salir a correr.
1: Eso usted lo practica todos los días.
0: Yo todos los días.
1: Sale 5 de la mañana a caminar.
0: Sí, todos los días.
1: Y está de vuelta a las 7.
0: Una hora basta.
3: Ay, ay, ay.
1: Ay, ¿qué más? Dice, escuchar al cuerpo, escuchar al cuerpo.
0: Claro, el cuerpo te avisa.
1: En mis estados ya está un video. Escucha al cuerpo, el cuerpo te habla.
0: El cuerpo habla cuando tú señor. Te sientes mal. O sea,
1: ¿qué dice el cuerpo?
0: Si sientes alguna inflamación, el cuerpo te avisa. Si sientes acidez constante, el cuerpo te avisa. O sea,
1: claro.
0: En cambios intestinales. Debes de ser evaluado por un médico también.
1: Exacto. Así que todos los dolores que frecuentemente te dan, el cuerpo te está avisando. Algo pasa y dice, oye, ponte pilas. Uh-huh. Estoy mal y estoy avisándote, ¿no? O sea, ahí viene con estos dolores, con los síntomas. Uh-huh. Y por supuesto, pues, eso a la postre, si no le pones cuidado, pues te trae algunas enfermedades, ¿no?
0: Así es.
1: Exacto.
0: Y algo que es muy importante, ¿no? A veces el cuerpo habla a través del estómago. Siempre tenemos que tener en cuenta eso, ¿no? El estrés, claro. Las preocupaciones y las emociones también pueden afectar la digestión. Y hay que cuidar mucho la salud.
1: Sí, señor. Así que a cuidar la salud digestiva, señoras y señores, con esta breve reflexión que hace nuestro soñador. Mm-hmm. Y por supuesto, hoy les tenemos una pregunta muy interesante, ya que hablamos de las emociones y parece mentira, ¿no? Parece que las emociones vienen desde nuestro cerebro, alguna cuestión. No. Nuestro cerebro lo que hace es, tú le das un prompt, digo yo, ¿no? Un comando, una orden. Y tu cerebro lo digiere, lo percibe y hace exactamente lo que tú quieres que haga. O sea, es algo, nuestro cuerpo es totalmente perfecto. Pero ¿dónde comienza toda esta cuestión de las patologías y todo eso? Empieza en el segundo cerebro, que es el sistema digestivo. Uh-huh. Allí es donde empieza todo. Así que, ¿por qué las emociones influyen tanto? Ya te vamos a hacer una pregunta en torno a eso, a ver cómo te sientes tú. Y esa es una pregunta súper picante que viene el día de hoy. Así
0: al
1: que te lo vamos a comentar
0: de
1: al
0: borrón,
1: estilo de borrón y cuenta nueva. Te lo vamos a comentar ya mismo después de este breve set musical que nos trae nuestro DJ, que hoy anda inspiradísimo, señoras y señores, en este viernes, fin de semana. Es borrón
0: y cuenta nueva.

0: al aire, señoras y señores, ya estamos aquí junto a ustedes. Muchísimas gracias a toda esa audiencia espectacular que está siempre, siempre pendiente de nuestro programa. Saludos para los duros de Borrón y Cuenta Nueva de parte de Luis Fernando Caicedo Vera desde Santo Domingo de los Áchilas, dice. A propósito de Santo Domingo, dice que está como los colorados, la seductora, ¿eh? Tremendo, así que ayer se desmandó con ese sol. Para otro sol, como decía el soñador, salieron un poquito ahí quemaditos. Dice nuestro amigo Luis Fernando que está manejando con tremendo sol en la frente. Pero feliz porque ya huele a fin de semana y a encebollado con cola. Dice, viernes de producción y sabrosura, qué buenazo. Melanie Jocelyn Pincay Loor desde Puerto Viejo también está enviando un saludo para toda la audiencia. Hoy el calor está más intenso que los celos de su ex, comenta. Perfecto, muy bien. Qué chévere, muchísimas gracias. Prendidísimo, dice con Borrón y Cuenta Nueva. Saludos de Anthony Gabriel Quintero. Ayoví desde Esmeraldas. Ayoví. Este viernes no se trabaja, se sobrevive al calor con la buena música y la buena actitud positiva junto a Borrón y Cuenta Nueva, dice. Señoras y señores, ya les traemos la pregunta del fin de semana, mi querido soñador. Ha estado inspirado el día de hoy, así que cuéntenos, ¿cuál es esa pregunta?
1: La pregunta que hemos planteado para el día de hoy dice así: ¿qué te revuelve más, una mezcla rara de comida o ver a tu ex feliz con otra persona? Ahí está la pregunta.
0: ¡Qué pregunta! A ver, mi gente, a cuidar esas emociones peligrosas, señoras y señores. Vamos a cuidar esas emociones peligrosas y queremos que hoy te atrevas a soltar la verdad precisamente para que nos digas qué te revuelve más en tu sistema digestivo, en tu estómago, ¿no? ¿Qué te revuelve más? Una mezcla rara de comida o ver a tu ex, dice, feliz con otra persona. Así que tú tienes la palabra, nuestro contacto es
1: 099-232-4524.
0: Y por supuesto también lo puedes hacer a través del 0986-971-996. Tú entra en contacto con nosotros, déjanos tu respuesta en texto o de pronto en audio, como tú prefieras. Y aquí estaremos encendidísimos en este espectacular viernes. Recuerda que es viernes y el cuerpo lo sabe. La Diabla ya se reporta con nosotros. ¡Qué chévere! ¿Cómo estás, mi querida Diabla? ¡Saludos!
2: ¡Hola!
0: ¡Te escuchamos!
2: ¡Hola! Ahí envió un...
0: Está en el grupo, mi querido DJ.
2: Un audio sobre la pregunta mismo es. Está enviándonos saludos ahí.
0: Ya.
2: Y a ver qué nos dice la Diabla. Hola. Hola, Diablita.
3: Hola, chicos. Buenos días. Un feliz viernes.
0: Se quedó la Diabla.
3: Qué rico sol, matador.
0: Ay, qué rico sol,
3: ¿no? Mi querido soñador. Mi querido Steve. Un excelente día. Un viernes lleno de bendiciones. Aquí ya escuchando Borrón y Cuenta Nueva, ya que ustedes ni siquiera me mandan por lo menos un hola.
0: Ya, mi amor.
3: Yo tengo que estar ahí pendiente de usted.
4: Ya, mi amor. Ya.
3: Ay, matador.
0: Eso es
3: Ay,
0: mentira.
3: Matador y
0: eso es mentira, Diablo. Todos los días te nombramos aquí en el programa.
2: Todos los días.
0: Sí, todos los días.
3: Ay, matador y soñador. Yo los veo bien gorditos.
2: ¿Por qué? ¿Por qué?
3: Ya están como para comerlos para fin de año. Igualando a Steven.
2: Oye, todavía.
0: Sí, Steven. Ya, se pasó.
3: Steven creo que lo tiene gordo la cachicamba. Y al maestro y al...
2: De comer cachicamba.
3: Al matador.
0: A ver, al dime,
3: matador,
0: dime.
3: Yo sí sé quién lo tiene gordo.
2: ¿Quién?
0: ¿Quién?
3: Claro, de andar comiéndolo... Los perros calientes, ¿eh?
2: ¿Ves?
3: Y al querido soñador, ya sé que lo tiene gordo.
2: ¿Quién?
3: Andar comiendo los sándwiches de chancho.
2: Es que me encanta.
3: Ah, un chancho.
2: A mí me encantan los sándwiches.
0: Ya he visto, ya.
3: Yo por eso digo, ya. Hay que comer y comer y comer.
2: Claro.
3: Porque el día que uno muera, por lo menos los gusanitos tienen que comer.
0: Oye, esa diabla nos sube de buena vez, buenas emociones. Esas son las buenas emociones, sí. Las buenas vibras. Qué chévere.
2: Es que es verdad lo que dice
0: gracias,
2: la
0: gracias,
2: diabla.
0: Gracias, gracias, diablita.
2: Está el vivir.
0: Fue un mensaje sano,
2: claro,
0: hoy día.
2: Sí, verdad.
0: Interesante. Ya debe estar craneando la respuesta. A ver, diabla, tú que te la sabes todo y que esas emociones nada se te quedan. A ver, mi gente, a cuidar esas emociones peligrosas. ¿Qué te revuelve más el estómago o tu sistema digestivo? ¿Una mezcla rara de comida o ver a tu ex feliz con otra persona? Ahí te cogimos. Atrévete a soltar la verdad del día de hoy. Así que nos vamos con música, señoras y señores.

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2: Los especializados en medicina cubana llegan a esta ciudad en una gran campaña de los extractos de la medicina natural cubana. A continuación, escuche usted algunas recomendaciones.
4: Por primera vez en esta ciudad, la Sociedad Internacional de Cubanos, en convenio con nuestro país, pone a disposición por primera y única vez la mejor medicina del mundo, la medicina vegetal cubana, que causa asombro en todo el mundo. 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

0: borrón y cuenta nueva, señoras y señores. A ver, mi gente hermosa, a cuidar esas emociones fuertes, esas emociones peligrosas. ¿Qué te revuelve más el estómago? Una mezcla de comida rara, una mezcla rara de comida. Si esto es así, dale like si te remueve la comida rara, sí señor. O de pronto ver a tu ex feliz con otra persona, si esto te hace. Ok, dale, comenta. Y esto definitivamente está encendidísimo el día de hoy. Así que estamos aquí en 91.5 FM, la que manda en tu radio. Sí, señor. Hoy es 29 de mayo, Día Mundial de la Salud Digestiva. Esa es la pregunta con estilo de borrón y cuenta nueva para que todos ustedes puedan responder en el transcurso de esta mañana. Ya tenemos por aquí algunas respuestas que nos están enviando nuestra gente super pilas, nuestros oyentes. Así que enviamos un saludito para Kevin Zambrano. Está muy cerquita de nosotros. Exactamente, ¿dónde te encuentras, maestro? Estás en San Camilo, que veo, pero ¿en dónde? ¿En qué sector? Él dice, me revuelve más ver a mi ex feliz. Porque la man, mira, porque la man sufría conmigo, dice, y ahora hasta brilla en las fotos. ¡Wow!
1: Qué profundo que es este amigo.
0: Qué profundo y chistoso también, dice la
1: también
0: man.
1: También se envía desde Baboyo, Tatiana Vera, dice, la mezcla rara de comida no da miedo. Miedo da ver a tu ex dedicándole canciones a otra. Dice.
0: Uy, eso wow. Sí es durísimo, me imagino. Okay.
1: Duro, duro.
0: Brian Alcíbar desde Buena Fe. ¿Cómo estás, mi querido Brian? Como todos los días reportándose, dice, ver a mi ex feliz con otro. Eso sí cae pesado, peor que encebollado con cola caliente.
1: Encebollado okay. Con cola caliente.
0: Chévere, es, ¿no? Buenas ¿verdad? Esas respuestas.
1: Se
0: qué bien.
1: Le daña el estómago.
0: Okay. Por acá. Eso ya hacía falta, esos efectos.
1: Nicole Cedeño desde Ventanas nos dice, una mezcla rara se pasa, pero estalquear a tu ex enamorada te deja temblando, dice.
0: Buena, buena. Dice Jonathan Moreira desde Valencia, me revuelve más cuando veo a mi ex diciendo, nunca fui tan feliz. Y conmigo parecía detectivo del FBI. Vea eso. Buenas o no, qué chévere esas respuestas, ok.
1: Saludos a Melanie Quintero, que nos escribe desde Mocache y dice, comer raro solo manda al baño. Pero ver a tu ex feliz manda directo a escuchar despecho.
0: Harta rocola suena por ahí.
1: Rocola.
0: A ver qué nos dice nuestra seductora que está en casita escuchando la radio mientras se recupera. Claro. Esta dice, bueno, el programa de borrón y cuenta nueva. Falto yo, dice ella. Mande claro la respuesta, sí. Pues.
1: Envíe su respuesta.
0: Envíe su respuesta. Usted que ya al se estilo, ha pasado por todas.
1: Al estilo de
0: cuente.
1: La seductora. Bueno.
0: Sí, exacto. Anthony Villamar dice, desde Vinces, lo peor es cuando suben fotos con indirectas tipo, me trataron como merecía. ¡Wow!
1: Claro.
0: Eso sí que te dieron es... Más allá de la parte digestiva al hígado, pues.
1: Por acá nos llega un mensaje desde Pueblo Viejo, Estefanía Mendoza, y nos dice, las mezclas raras no me hacen nada, pero ver a mi ex de viaje con otra persona, sí.
0: Uy, ya me imagino. Ok, Luis Loori, con esto cerramos este primer bloque de respuestas desde Patricia Pilar. Luis Loor, ¿cómo estás, mi querido Luchito? Ver feliz a tu ex es como echar limón en una herida abierta. ¡Wow! Yo no he hecho eso. Echarme limón en la herida.
1: No, pero es que eso sí arde.
0: Sí arde.
1: Claro.
0: ¡Wow! Me imagino.
1: Tú te cortas y te echas limón, te arde. Y eso también.
0: Me imagino. Entonces, imagínate que eso... Si eso hace
1: eso es lo
0: en,
1: que
0: la, en la herida,
1: ¿cómo? Quiere dar a entender. Pues,
0: ¿cómo? Exacto, ¿cómo será que, en el estómago?
1: Es como
0: ¿no?
1: que te eches sal en una herida también.
0: Wow. Bueno,
1: tarde,
0: bueno.
1: Así es. Bueno.
0: Vamos ahí. Ahí dice Luis Lobor. Ver feliz a tu ex es como echar limón en una herida abierta.
1: Wow.
0: Muy bien, perfecto. Buenas las respuestas, así que vamos a continuar. Son las 12:52, les traemos un set de música espectacular. Hace poquito nuestra jefe estaba que bailaba.
1: Sí.
0: Tremenda música, dice, de su época.
1: Duro okay. El esqueleto.
0: Ok, vamos a avanzar con más aquí en Borrón y Cuenta Nueva a través

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0: Al aire, señoras y señores, por aquí están que se pasan las frías hasta el currincho, dice por acá. Que se goza nuestro soñador. A ver, cuente. Oye, ¿cuál es el asunto con el director de noticias?
1: Me río por acá porque por aquí pasó el director de noticias de
0: ya
1: radio.
0: Ya con su botellita, ¿no?
1: Ya pasó.
0: Vamos, dice.
1: Pasó con una guanchaca.
0: No es el currincho, ¿no?
1: Es lo mismo.
0: Es lo mismo.
1: Claro. Bueno. Es que allá en Manabí le dicen guanchaca.
0: Currincho,
1: Currincho también.
0: Currincho, sí. Claro. Exacto, en Junín. Perfecto, sí, sí, ok. Sí. Muy bien, por acá están anda ya confirmando que ya se viene ya
1: anda con ganas
0: una
1: de,
0: caneca.
1: Dice. Anda con ganas de tomar, dice.
0: Ajá.
1: Es que escuchó esas canciones como que le cayeron, dice.
0: Y bueno, dice, vamos, por ahí te decía, vamos, digo, vamos a dónde, no había visto las botellas.
1: Invitando
0: sí,
1: a tomar.
0: Es viernes
1: hoy
0: y el cuerpo
1: viernes
0: lo sabe, dice. ¿Por dónde nos quedamos con las respuestas, mi querido soñador? A ver, dele.
1: A ver, por acá.
0: Yandri Cárdenas, buena fe, ya eso ya.
1: A ver, Dana Solís me parece que es. Sí, Dana Solís.
0: Por aquí tenemos uno de Valentina Moreira, dice, desde que veo Sur, lo más tóxico es decir, ya lo superé.
1: Sí.
0: Mientras revisas quién reaccionó a sus fotos.
1: Mire, desde Quinsaloma nos escribe Dana Solís. Ella dice, uno se ríe por fuera, pero por dentro ya armó 18 teorías viendo sus estados.
0: Imagínate.
1: Sí.
0: Brian Zambrano desde Ventanas dice, ver feliz a tu ex duele más cuando tú todavía escuchas las canciones que compartían.
1: Vea. Desde Quevedo Norte.
0: No se haga daño, pues.
1: Nos escribe Carlos Vélez y nos dice, la comida rara máximo da dolor de barriga, pero el ex feliz da dolor existencial, dice.
0: Carla Barreiro también está en nuestra sintonía desde Valencia. ¿Cómo estás, Carlita? La mezcla rara, la mezcla rara se cura con una pastilla. Pero el ego herido viendo al ex feliz no tiene medicina, me imagino. Terrible,
1: Michelle
0: terrible.
1: Palma desde Baba dice, lo peor es cuando tu ex se ve más detallista con otra persona que contigo.
0: Eso debe doler durísimo,
1: sí, claro.
0: ¿No? A ver, mi gente, a cuidar esas emociones peligrosas. ¿Qué te revuelve más, una mezcla rara de comida o ver a tu ex feliz con otra persona? Esa es la pregunta para el día de hoy.
1: Jordan Suárez nos dice, ver a tu ex feliz activa el modo investigador. El modo investigador privado, dice.
0: Ya.
1: Al automático.
0: Uh-huh. Melanie Quintero también desde Mocache dice, comer raro solo manda al baño, pero ver a tu ex feliz manda directo a escuchar despecho. Ahí hace falta un currincho, claro, ya práctica. Ahí lo curas.
1: Ahí se cura con un despecho. Naomi Delgado desde San Carlos nos dice, mezclar comida no duele tanto como leer mi lugar seguro en otra relación, dice.
0: Ah, pero, vea eso.
1: Uh-huh.
0: Ok. ¿Qué más?
1: Por acá nos envía un mensaje, otro mensaje nos envía la diabla. Vamos a escuchar de pronto.
0: Es la respuesta.
1: Sí, es la respuesta,
0: tiene,
1: ¿verdad?
0: Sí.
1: Vamos a compartir. A ver, vamos a compartirlo por acá para que.
0: La diabla le envía mensajes a su número, ¿no?
1: Sí, en vez de enviarlo directo acá, al 099-232-4524.
0: Sí,
1: ok. Es que la otra vez me pidió el número, no sé para qué.
0: Debe ser por eso, veo que envía mensaje.
1: Para enviarme
0: porque no,
1: sí,
0: las
1: exacto, respuestas.
0: Ya, ok. Vamos con la respuesta, ya. Mi querido DJ. Dele ahí.
1: Ahí está el audio de la diabla.
2: A ver, Matador, ajá, yo paso. Sobre la pregunta, yo paso.
1: ¿Qué pasó?
2: Porque si yo veo una mezcla rara,
1: ya.
2: Bueno, eso pasa.
1: Ya.
2: Pero si yo veo a mi ex, o sea, lo veo todos los días. Los veo todos los días. Y qué sé yo, ¿qué te puedo decir? Hoy lo veo allá y hoy lo veo acá. Y si lo mismo que le dice allá, me lo dice acá. Entonces, yo paso, Matador.
0: Mil
2: veces me voy con lo de la comida media rara que sobre mi ex. Porque,
0: ella prefiere la comida
2: mismo,
0: rara.
2: Sería el mismo simbólico.
1: Ya.
0: El mismo
2: de allá como de acá.
0: Sí, sí.
2: Entonces,
0: o sea,
2: me da chana. Que Juana.
1: ¿Usted prefiere?
2: Entonces, esa es mi pregunta, Matador.
0: La
2: prefiero la comida rara.
1: Prefiere la comida
2: porque
1: rara.
2: Porque a mi ex lo veo todos los días.
0: Ya, imagínate.
2: Allá y acá. Allá y,
1: no se,
2: y acá.
0: Y la diabla ya está curada.
2: No,
0: ya,
2: no me da.
1: Y no se le revuelve admiración. El estómago ahí.
0: Ya está curada la diabla, dice.
1: Está curada.
0: Ella prefiere
1: la
0: ya las mezclas raras en comida.
3: Comenzate.
0: Perfecto. Saludos para Antonio El Patucho Reyes.
1: ¿Ah, sí?
0: Escuchando la programación. Qué gracias. Bien.
1: Saludos.
0: Un gran abrazo. Saludos.
1: Ayer
0: saludos.
1: Lo vi allá en Cache.
0: Sí.
1: Andaba bien aburguesado,
0: ¿eh? Ah. Claro. Ah, qué bueno.
1: Bien internado, bien.
0: Ulvio Vega también ya se reportó al programa. Saludos cordiales para toda la gente quienes están con nosotros disfrutando de nuestro programa. Aurelio Macías, parece que... Aurelio Macías, alias El Muñeco, también un saludo bien grande. Está Oiga, sintonizando la estación.
1: Otro mensaje.
0: A ver, la
1: otro mensaje.
0: A ver,
1: no sé qué quiere decir.
0: Miguel Gavilanes también sintonizando la estación en el mundo de la economía. Mario Uxie, todo el personal escuchando Borrón y Cuenta Nueva.
1: Dice. Otro okay. mensaje. A ver, ¿qué quiere decir la diabla esta vez?
2: No, tampoco no es que estoy curada, sino ¿ya? que, o sea, como yo ando todos los días, ajá. yo a cada rato lo veo en todos lados. Mm-hmm. Entonces, por eso te digo, esa es mi respuesta.
1: Ah, ya.
0: Sí, pues, ya. El asunto es que dice, bueno, le veo a mi ex allá, acá, todos los días, le veo, no pasa
1: ya
0: nada.
1: De verlo
0: o sea, come las comidas raras, tampoco le pasa nada.
3: ¿Qué dice? Algo pasa ahí.
0: Aprendan.
3: Algo pasa ahí.
0: Para sí, mí que, algo pasa.
1: Para mí que pasa algo.
0: ¿Sí ¿verdad? O no?
1: Claro, pues.
0: Entonces eso dice. Pues,
1: ella o sea, dice que lo ve todos los días, entonces algo está bien
0: algo
1: que
0: pasa,
1: dice.
0: Sí, exacto.
1: Algo, para mí que algo pasa ahí.
0: ¿Será?
1: Lo ve todos los días, quiere decir que algo está pasando.
0: Así es, bueno, en todo caso dice que lo ve todos los días, ya, para ella ya es normal.
1: Es normal.
0: Pues, es claro. normal, o sea, no es que está viendo fotos, claro, nada por eso. Es... Ella lo ve personalmente todos
1: ella
0: los días.
1: Todos los días lo ve, claro, claro.
0: No pasa nada, dice, no pasa se nada, come la comida en la mezcla rara, tampoco le pasa nada. Chévere, chévere, diabla, ok, muchas gracias. Bueno. Interesante, aprendemos de la diabla, mire, aprendan sí. de la diabla. Ok, ¿qué más tenemos?
1: Por acá nos dice Eric Macías desde El Empalme, dice, lo más duro es fingir que no importa mientras uno mira las historias escondido, dice.
0: Eso fue bueno, ¿eh? Eso buenísimo, fue bueno, buenísimo, sí señor. José Laborde también está en nuestra sintonía, dice, saludos, full sintonía desde Mocache, vea.
1: José Laborde, futuro sí, concejal, ¿no?
0: Se fue a Mocache y está en Mocache y sigue en Mocache.
1: ¿Qué andará haciendo para
0: Perfecto,
1: Mocache?
0: Y no pasa nada, eso ya, chévere, muy bien. Saludos, saludos mi querido José. Espero que esté súper bien.
1: Pana,
0: yo me imagino que anda visitando de pronto
1: José Laborde.
0: Viendo cómo ha quedado la ciudad después de ese desfile, de ese gran baile, en fin. Bueno, por ahí anda José, sí señor. ¿Cómo que dice? El futuro concejal.
1: Futuro concejal, sí, claro.
0: Ok.
1: Yandri okay. Cárdenas, desde Buena Fe. Uno aguanta la comida picante, pero no aguanta ver a tu ex riéndose con otro, dice.
0: Uy.
1: Wow.
0: Terrible, miren. Uh-huh. La gente aún anda sufriendo.
1: Ajá. Uh-huh.
0: Angie Vélez también está en nuestra sintonía. Dice, felicitaciones, chicos. Dice, yo voy por la comida de mezcla rara porque me gusta experimentar qué, a qué sabe y qué me hace, dice. Ya lo de mi ex, ya... Pasado y pisado, vea. Así nomás. Perfecto.
1: Por acá dice Yandri Cárdenas, desde Buena Fe. Uno aguanta la comida picante, pero no aguanta ver a su ex riéndose con otro.
0: Sí, ya, perfecto. Uh-huh. Ok, listo. Muchísimas gracias, Ecuador. 12:23. Ya hemos llegado a la parte final de nuestro programa, así que
1: está buenazo
0: aprovechamos
1: programa,
0: el tiempo este viernes para decirles, recuerden que es viernes y el cuerpo lo sabe. No
1: sí.
0: sé...
1: Si se van a portar mal...
0: Ahí estamos.
1: Ahí nos invitan.
0: Exacto.
1: Claro,
0: si se van a portar bien,
1: también
0: igual nos también nos invitan, ¿ok? Así que ya está por acá con nosotros Katy Camacho.
1: Oiga, ya llegó.
0: La dura de la información.
1: Acaba de llegar.
0: Buenos días.
1: Así que ya
0: encendió las luces, está todo noticias. Activa. ¿Está? No le preguntamos a Katy eso.
1: Oiga,
0: ¿qué le revuelve el estómago a usted?
1: Sí alcanzamos a preguntarle algo, ¿no? No quiere hablar.
0: No quiere.
1: Ah, está, ya.
0: Ah,
1: que no
0: quiera
1: hablar.
0: Buena, buena, dice, ya respondió ya.
1: Que el lunes.
0: Sino
1: dice
0: que no
1: lunes.
0: Escucharon, sí. Ok, listo, nos bueno. vamos del programa, chicos. Muchas gracias. Lunes, 10:30, estaremos de vuelta para seguir disfrutando de lo mejor de Borrón.
1: Y cuenta, cuenta nueva. ¡Chao!
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0: exactamente las 12 del mediodía con 37 minutos.
1: 12:37, gracias puntualitos, buenas tardes, buen provecho a quienes están almorzando ya. El abrazo, el saludo cordial como siempre a toda nuestra amable audiencia en la costa ecuatoriana. El abrazo, el saludo a conductores, controladores de buses, busetas, selectivos, colectivos, quienes van en la transportación intra e interprovinciales, quienes viajan en sus vehículos particulares rumbo a diferentes sectores de la patria, a quienes laboran en el campo, a quienes laboran en la construcción, a las amas de casa, el abrazo como siempre a todos nuestros queridos amigos taxistas, que al igual que muchos oyentes, siempre están enviando una que otra información de lo que pasa, de lo que sucede en el sector por donde viven, en su barrio, en la parroquia, en la ciudad, en la provincia o en el país. Bienvenidos a todos a esta emisión de hoy viernes.

0: un parcito que ya decía, ya hoy es viernes, vamos, de una, de golpe, de una.
1: Invita y invita.
0: Sí, hoy viernes 29 de mayo se acaba el mes. El lunes retornaremos con el mejor mes del año, con junio a la cabeza, el día del niño, yo. Así que arrancaremos el próximo lunes con junio. Hoy 29 de mayo, este 2026, amplia información. ¿Saben que les traigo un dato importante, algunos datos importantes, perdón? En un país de Europa, porque aquí nos admiramos que las vacas y los toros andan por las calles, ¿sí o no? Allá un toro se ha metido a una barbería. La vamos, la tenemos imagen, ya la vamos a disfrutar un poquito, porque este es viernes con música.
1: Pero todo
0: viernes
1: de alegre. ¿Mm? ¿De verdad?
0: ¿En serio? Ay, ¿En serio? ¿Qué, acaso las vacas de aquí no eran en serio? También en serio, las que andan por el centro buscando la basura. ¿Qué vas a decir también que los gallinazos no son en serio? También son en serio. Es en serio la noticia. Bueno, hay mucha información que vamos a comentar con ustedes. Les cuento y le adelanto. Una línea de transporte urbano se salió de su ruta hoy, hace una hora exactamente. No va a trabajar más en ese sector. Ya les diremos quién se trata. Nos llamaron gente vinculada a este tema por el tema extorsión. Se votó una línea más. Ingeniera Indira Escobar, buena tarde, ¿cómo andamos?
2: Buenas tardes, Yuri, buenas tardes, Katy, buenas tardes a todos los amigos que nos acompañan a través de la 91.5. Estamos en las provincias de Los Ríos, Guayas, Manabí, Bolívar, Cotopaxi. Estamos también en www.rbtradio.com, en la app. Y por supuesto también a través de las plataformas digitales que ya en este momento están en transmisión para que ustedes participen a través de todas estas formas y sean parte activa del informativo satelital. Recuerden que pueden enviar sus imágenes, sus videos, sus fotografías, sus audios de lo que ocurre en la ciudad y en la provincia. Y de hecho, nos han enviado imágenes de lo que ha pasado la mañana de hoy en las principales calles. Especialmente hay un sector donde se llevaron varias motocicletas el día de hoy. Así es que también les estaremos contando esto y mucho más. Así que su participación la pueden hacer a través de los siguientes números de celular.
0: 0992-324524. Repetimos, 0992-324524 o 0999-366-251. 0999-366-251. La dama de la información, la dama de la opinión, mi querida Katy Camacho, buena tarde, ¿cómo andamos?
1: ¿Qué tal? Buenas tardes, queridos amigos. Un abrazo para ti, Yuri, para la ingeniera, para nuestros oyentes que están enganchados en la 91.5. Estamos listos, iniciando este espacio para que usted se comunique. Sus mensajes, sus llamadas son importantes, así que puede participar con sugerencias sobre los temas que abordamos tanto en la localidad, provincia, país y el mundo entero. Así que abrazos a todos y bienvenidos al informativo
0: satelital. Bienvenidos todos al informativo satelital. Comenten, de verdad, ¿quién salió perjudicado hoy en lo que pasó en la ciudad? Operativo de control de tránsito hoy en la ciudad, de acuerdo a lo que pudimos conocer. Y hay una imagen que ya tenemos lista de la cantidad más o menos, más o menos.
2: Ahí está,
0: van de paseo.
2: Ay, se las lleva.
1: Al canchón.
0: Van de paseo, la manteca. A ver, pero veo motos nuevas, ¿sí o no?
2: Pues sí. Por ahí sí nos llegaron comentarios de que habían algunas motos nuevecitas, ¿verdad? Allí, que andaban, ajá, sin papeles.
1: Pero tienen placa.
2: Pues.
0: A ver, ¿Tienen placa?
1: Tienen placa.
2: Sí, pero nos comentaron.
0: Pero han de ser placas provisionales. Nos imaginamos. Unas, dos. De pronto pueden ser provisionales, de pronto. La otra, que también, de acuerdo a lo que decía la ingeniera, es tema casco.
2: Sí, sí, también nos comentaron, claro, que hoy marcharon
1: por el tema,
2: un montón.
1: ¿Por el
2: sin
1: tema casco va retenido el vehículo?
2: No. Pero dentro,
0: sí,
2: dentro de lo que iban revisando hoy, a los que tenían sin casco, a los que estaban sin casco venga,
1: claro,
2: por aquí, venga,
1: multa,
2: por aquí, venga por aquí, lo
1: multa,
2: llamaban.
0: Dice el mensaje. ¿Cómo es posible que los agentes hagan operativo en la ciudad si no tenemos agencia de revisión técnica vehicular? Leo mensaje. Nada más. Eso dice el mensaje. Eso dice el oyente. A ver, vamos a opinar del tema. Verán que aquí la única que era de que vial era la ingeniera Escobar. Era, pero ya no, ya renunció hace tiempo.
2: Ah, yo era de Quevial, caramba.
1: ¿Trabajó en Quevial, ingeniero?
2: Nunca.
0: Tuvo tiempito en Quevial.
2: Nada.
0: A ver, los oyentes que me digan si o no era de Quevial.
2: Pero sí le digo que inicialmente yo sí estuve de acuerdo, por ejemplo, con la entrega de la competencia
1: de tránsito
2: a Quevial. Yo sí estuve de acuerdo porque creo que nuestra ciudad es una ciudad que merece tener muchas instituciones al servicio de la ciudadanía, pero eso de ahí es muy independiente.
1: O sea, ese fue un pensamiento de fondo.
2: Claro,
1: de general. Pero ya viene el tema de las actividades o las acciones que se han dado de forma.
0: A ver, yo quiero.
1: Que no deberían.
0: Yo quiero dos mensajes de los oyentes.
2: Por ejemplo, yo le voy a decir una cosa. Si nosotros somos conscientes de que tenemos una incultura en materia de tránsito, o que no tenemos cultura vial, nosotros como quevedeños, como riocenses en general, no tenemos cultura vial. Entonces yo sí creo que una institución como Quevial llega a una ciudad precisamente primero a cambiar estas formas de accionar, digamos, irrespetuoso a la ley de tránsito. Uh-huh. Este incumplimiento de las normas, pero deben llegar siempre con un plan de acción que va a servir precisamente a darle un giro a esta incultura, llamémoslo así.
1: Claro,
2: ese es el objetivo final para mí de una institución de esta naturaleza.
1: Porque el fin no es recaudatorio. El fin no es recaudatorio.
0: Para todos, miren. Buenas tardes, saludos a don Yuri, Catita, licenciada. Se paran los mensajes. Esto es fácil, aquí rapidito, la gente recuerda rápido.
2: Sí, claro, para los chinches rápido. Son buenos.
0: Buenas tardes, Yuri, Catita, la ingeniera Indira. La ingeniera sí era de Quevial, por eso en algún momento le pusieron Quevialita, primer mensaje.
2: Por eso digo, yo no estuve de acuerdo.
0: Yo estoy simplemente...
2: Con que Quevial esté en nuestra ciudad, porque mire, ¿cuánto empleo, por ejemplo, se le puede dar a los jóvenes que
0: bastante,
2: trabajan?
0: Bastante.
2: Pero una cosa es el fin que debe tener una organización o una institución.
0: Y luego, ¿en qué la convierte?
2: Y otra es, efectivamente, ¿en qué se convierte?
3: Pues, si ahí estaba Quevialita, pues lo que pasa es que usted ya despidió a Quevialita, ¿se recuerda?
2: Y usted me despidió, dice.
0: Dice acá, sí, ya despedí. Sí, porque yo también estaba metido en el tema. Dice acá, escuchen. Buenas tardes, Yuri. Sí, era de Quevial. Nosotros recordamos muy bien el tema. Pues le digo,
4: buenas tardes, ingeniero Indira Escobar, muy buenas tardes, Yuri Pite, muy buenas tardes, Catita Camacho. Ya el tema del centro de revisión vehicular ya aparece serie de Netflix. Temporada 1, temporada 2. Ahora creo que vamos como en el 7, 8 capítulos de la primera temporada. Uh-huh. Esperemos a ver qué resulta con la segunda temporada. Oye. Otra cosita, Yuri Peter, ayúdenos en el tema después. Aquí en Quevedo, ¿cuándo y qué horario van a ser los cortes de luz?
2: Ya,
4: porque anuncian
2: para
4: el fin de semana corte de luz.
2: No tenemos
4: clara la película. A ver a qué horas van a cortar la luz. Excelente día para cada uno de ustedes.
0: A ustedes un abrazo, y saben que acá les tenemos todo el detalle completo. Está justamente en buen horario para poder dar a conocer ese tema.
2: Hay inquietud
0: ¿no?
2: con respecto cuándo van a ser los cortes. Eso sí les pongo un avance. Uh-huh. Hay uno en mayo.
0: Hay
2: otro corte en junio.
0: En junio, es mayo y junio.
2: Unos van a tener el corte en mayo y otros van a tener el corte en junio.
0: Dice, incluso la ingeniera que era conocida como Quevialita, al principio también defendió a capa y espada a los agentes de tránsito. La gente se recuerda.
2: Y claro, por eso le digo, lo que pasa es que los agentes de tránsito son precisamente las personas que están llamadas
0: ¿Para qué era?
2: Mejorar la cultura de tránsito en nuestra ciudad. Ya. Ellos estaban...
1: Son el instrumento más acorde para llegar a concientizar a la ciudad.
2: Los que van a estar en el cerca con la ciudadanía, por supuesto.
0: Exacto.
2: Para mí era una gran oportunidad.
0: Para todos.
2: Para nuestros jóvenes.
0: Para todos nosotros.
2: Uh-huh. Para la ciudad en general.
0: Vea, cuando se dio el tema de que Quevedo fue calificado con la más alta calificación, valga la redundancia, que se puede tener en el tema para poder emitir el tema tránsito en la ciudad, todos nos pusimos alegres. Porque dijimos, bueno, acá se viene a ayudar con el tema tránsito. Ya comenzábamos a darnos cuenta que había mucho tráfico vehicular, había muchos vehículos, pero lamentablemente eso es lo que nosotros pensamos que iba a suceder. Pero hay momentos en que eso no sucede. Porque hay momentos, y los oyentes también lo han visto, lo han dicho, lo han enviado en fotos y todo aquello, que puede haber una calle muy transitada de vehículos y el de tránsito está en la esquina con un celular chateando o qué sé yo. Y si están dos, están conversando. Lamentablemente esa es la realidad. Usted ve lugares educativos que merecen en la mañana tener uno o dos agentes para ayudar a fraguar el tema tránsito y no pasa. Y para eso se quería tener acá y estábamos todos de acuerdo. Pero lamentablemente de la noche a la mañana esto cambió. Se vino, como dijo Katy, a utilizar una palabra que de pronto es un poco grotesca. Cuando dijimos en su momento que habían venido no a ayudar al tránsito, sino a recaudar. Es lo que se ha visto, es lo que se ha dicho de parte de mucha gente. Pero reiteramos, esto que ha pasado el día de hoy es un operativo, de acuerdo a lo que hemos podido conocer, si tienen video bueno, es por el tema de casco, uno. Tema documentación, dos. Por documentación sí se lleva la moto.
2: Claro, ahí sí.
1: Por falta de documentación.
0: Por documentación sí. Se lleva la moto. Sí, sí. Y entendemos que por eso se la están llevando, aunque tienen placas provisionales. Aunque tienen placa. Pero la placa no es la que te permite, sino el documento, matrícula, revisión y todo aquello de que tu vehículo ande bien.
1: Ya, pero mira, Yuri, por ejemplo, yo conocí un caso de una persona que compró su moto en un almacén. Comprando su moto en el almacén, nunca le entregaron la placa.
0: Así es.
1: Más de un año transcurrió y no le entregaron la placa. Entonces, le tocaba ir a sacar una placa provisional. En este caso sería aquí en el Centro de Revisión Técnica Vehicular que le tocaba ir. Pero si el centro no está funcionando, ¿cómo hace para sacar la placa?
2: Claro, y ahí mi pregunta, y lo conversábamos con Yuri antes de iniciar el programa, ¿y no se supone que las casas comerciales deben entregarle ya con la matrícula?
1: Correcto. Pero, ¿y si no le generan la placa, no venden? Porque no podrían salir los vehículos.
2: Pero ellos están obligados.
1: Claro, existe la normativa. La normativa existe, ingeniera. Mira los carros del municipio. Justo ayer vi uno polarizado, todos sus vidrios.
0: Los negros,
1: ajá. Exacto, sí. Sin placas.
2: Claro, por ejemplo, esos vehículos no debieron haber salido de la casa.
1: Así es.
2: Sí, no fueron matriculados.
1: Exacto.
2: Sabemos pero que están sin matrícula.
1: Se dan estas situaciones.
2: Pero también las motos estamos observando que están saliendo sin la placa. Cumplir este procedimiento, el cual es obligatorio. Y mira el problema que tiene precisamente el cliente. Porque el cliente sí, de acuerdo, ya salió con su moto, pero si no tiene la matrícula,
1: no puede
2: le
1: circular.
2: Pasa esto. Y si circula, no se le llevan.
0: No, pues es que lo que ha pasado hoy día seguramente es por eso. No tenemos informe tampoco.
2: Pero
0: no
2: bueno,
0: nada, ¿no?
2: Eso digamos que serán algunos casos. Exacto. Pero ahí algunos, de pronto incluso le podrá decir, y Katy tiene mejor visión, pero algunas placas de allí se ven hasta viejitas ya. O sea, no necesariamente tienen que ser provisionales. Entonces, ¿cuál es el problema real en el fondo?
1: No tienen documentos.
2: Es que nosotros, los ciudadanos, seguimos incumpliendo las leyes. Y entonces, mientras hacemos eso, estamos dando, pues, para que se nos lleven la moto,
1: estamos dando
2: se nos lleven el vehículo, para que nos multen, porque nosotros también no tratamos de cumplir con todo lo que debemos cumplir.
0: Seguimos dando chance.
2: Exacto. Si usted maneja un vehículo, usted tiene que tener todo lo que le exige la ley, tanto en el vehículo como en usted, pues.
1: Correcto.
0: Así
1: Katy,
0: de sencillo.
1: Buenas tardes. Dice, recuerda que la empresa de que venía el centro de revisión se ha generado fuentes de trabajo, pero solamente un 60% y el otro 40% son personas de otras ciudades, como por ejemplo Quito, Santo Domingo, Guayaquil, Baboy, Ambato, tanto del personal administrativo como el personal agentes que andan en la calle. A ver, los agentes no tienen nada que ver con el centro de revisión.
2: Ahí hay dos empresas, ¿no? La una es Kevial, que es la empresa pública, que es la que maneja a los agentes. Yuri, si me recuerda, ¿cuántos agentes iniciaron en la ciudad de Quevedo?
0: 150 agentes.
2: 150 agentes son los que iniciaron precisamente cuando le dieron la competencia y se formó a estos agentes.
0: A través de una escuela de formación de Puerto Viejo y todo aquello.
2: Pero aparte de la empresa pública, también tenemos nosotros acá, todavía tenemos acá el Centro de Revisión Técnica Vehicular, que este en cambio se dedica exclusivamente
1: a la revisión
2: y matriculación de vehículos, que también genera empleo aquí en nuestra ciudad.
1: Oye, no, pero yo sí he visto y lo digo porque en alguna ocasión frecuentaba bastante el tema de La Esperanza y muchos de amigos que eran de La Esperanza y otros acá de Quevedo trabajaban en el centro.
2: Por supuesto. Ahí hay precisamente la generación de empleo
1: para
2: que es lo
1: gente
2: que le hace falta a las ciudades. Entonces, por eso yo sí, definitivamente desde un inicio dije, muy bien por nuestra ciudad que tengamos acá a Kevial, que tengamos agentes de tránsito, muy bien por nuestra ciudad que tengamos el centro de revisión, pero la verdad es que en este momento las dos nos dejan esa sensación agridulce,
1: claro,
2: que nos dice, bueno, ¿qué pasó en el camino? ¿Por qué las cosas
1: incluso,
2: se dieron de manera diferente?
1: Incluso el Centro de Revisión Técnica Vehicular generaba ingresos indirectos. ¿Por qué? Por el comercio que estaba alrededor, los comedores. Eso era de manera indirecta.
0: Y eso que lamentablemente
1: ingresos.
0: No se pudo abrir en su momento un centro comercial que ellos iban a colocar.
1: Ah, sí, también.
0: No pudieron abrirlo por el tema de tema del delincuencial, no se pudo hacer, de la inseguridad.
1: Ah, sí, ellos tenían, entonces, ¿no? Su infraestructura y todo.
0: Infraestructura y todo, completo y todo. Pero
1: era en el lugar donde ahora ocupan las oficinas que Vial.
0: No, aparte.
1: Aparte iban a poner.
0: Aparte, sí. Dice acá, muchos de ellos también andan con licencias caducadas. Otros no tienen licencias, llantas lisas y algunas otras cosas más, tema de las motos.
2: Sí, por ejemplo.
0: El operativo,
2: ¿no?
0: Claro,
2: sí,
0: exacto, sí, sí. Por decir algo.
2: Es,
0: ¿no?,
2: que el operativo precisamente es para verificar que usted cumpla con todo. Uh-huh. Le encuentran con algo que no cumple, se jodió.
0: Así es, así es. Bueno, ahí está el tema entonces, este de acá, de lo que ha pasado el día de hoy. El otro titular, rapidito, porque están ya apretándome y presionándome sobre el tema, que dé a conocer sobre la paralización de la línea 5, Cooperativa 5. Plaza, ya están sin
1: recorrido
0: desde las 11, 10 y media, 11 de la mañana.
1: ¿En dónde? ¿Pero en qué zona?
0: Esa es, la 5 te recorre. Parroquia Venus del Río Quevedo, 7 de octubre, hospital, llega como hasta la quinta, sexta, da la vuelta y vuelve al recorrido. Y esa pasa por la Venus,
1: pues
0: y el hospital.
1: Esa llega hasta la salud.
0: ¿Hasta la salud llega ya?
1: Sí.
0: Vea.
1: Esa llega hasta la salud. Estaciona en el sector La Salud.
0: Ah, ya, perfecto, vea. Línea 5 salió de su recorrido por tema extorsión. Me dieron a conocer esto hace momentos.
1: ¿Pero salió recorrido
0: más
1: general o ya no está llegando a las estaciones?
0: No, salió el recorrido.
2: O sea,
0: general.
2: A ver.
1: Normal.
2: Pero sí, salió todo recorrido.
0: Todo el recorrido, Línea 5
2: en
0: no
2: este
0: existe.
2: Momento la Línea 5 no está
0: trabajando.
2: Trabajando, exactamente.
0: No, señora, no está trabajando. ¿Los perjudicados quiénes son? ¿Usuarios?
2: Los usuarios, línea, por supuesto, de todos estos sectores.
0: De toda la línea 5, hablamos de 7 de octubre, Venus del Río Quevedo, Centro de la Ciudad.
1: Centro de la Ciudad, porque esta pasa por la Yune Guzmán.
0: Seguro Social, sí. Yune Guzmán. Uh-huh. Señor, se retiraron todas las unidades.
2: Sí, es bastante preocupante el hecho de que se tome esta decisión y que, por el otro lado, vemos a las autoridades que de pronto no son conscientes de la gran preocupación que tienen, por ejemplo, el sector de la transportación. En esta semana se dieron declaraciones, por ejemplo, incluso por parte de las Fuerzas Armadas, que se indicaba que las operaciones militares han permitido reducir los delitos y muertes violentas en nuestra ciudad. Sin embargo, esta ha sido una semana con varios hechos violentos que han puesto otra vez este tema sobre la mesa. Pero conocer ahora que también está afectándose a la parte comercial de la transportación, del servicio a la ciudadanía, es ir incluso mucho más allá, porque quiere decir que no se está logrando acciones que vayan a mejorar esta situación. Más que nada, tomemos en cuenta que cuando nosotros vemos los números, por ejemplo, de robos, de asaltos, de microtráfico, sí, son favorables. Pero el problema es que las amenazas, las extorsiones, no llegan como denuncias. Y entonces, para las autoridades, no está pasando nada acá. Pero para que ellos lleguen a tomar esta decisión, quiere decir que ya están hostigados de que están que les piden,
0: de aquí.
2: Pero habrá denuncia de por medio, pregunto yo.
0: Esto de aquí tiene más de un año. Y mira, aquí he sido yo fuerte con ellos, lo acabaron de reconocer quienes me llamaron hace rato.
2: Ya.
0: Flojos ellos, miedosos ellos. ¿Quiénes? Los directivos. Han denunciado. No, es que me da miedo. Es que no quiero. Ahí está él.
2: Claro, y entonces, okay, para las autoridades, entonces, en este momento, por ejemplo, no, que la línea 5 paralice su servicio,
0: van a estar
2: va
0: preguntando.
2: A ser sorpresa, pues.
0: Claro, a ver, ¿qué pasó y por qué?
2: ¿Qué pasó? ¿Por qué?
0: Nunca vi una denuncia. Señores directivos, ustedes, por el amor de Dios, dejen el temor, dejen el miedo, denuncien.
2: Y coordinen con las autoridades.
1: Por un lado, el tema está bien de la denuncia, porque son los procesos que
0: tienen que hacerlo.
1: Pero también las autoridades, pues. Sí saben que esto es a nivel de la provincia, de
2: y
1: los ríos.
2: Y saben que hay miedo.
1: Y saben que hay miedo en muchos de ellos. ¿Cuándo crean un programa piloto para poder intervenir y contrarrestar el tema de las vacunas?
0: No hay.
1: ¿Cuándo vemos resultados en esto? No, ¿cuándo vemos a las Fuerzas Armadas trabajando en conjunto con la función judicial, con gobernación, con todos los entes de seguridad? Y decir, miren señores, aquí en Los Ríos existe el problema de las vacunas y este es el plan que vamos a ejecutar para enfrentarlo. Van a ser los puntos intervenidos, ta, ta, ta, ta, ta, ta, y tenemos algún número telefónico para que se pueda de pronto hasta denunciar en incógnita. Pero ¿y? O sea, sí está bien de que ellos tienen que poner la denuncia, pero ¿dónde está la reacción de las autoridades ante estas situaciones que se viven desde hace muchísimo tiempo y hasta ahora no tenemos alguien que se pare y diga, aquí voy a dar la cara como autoridad y esto es lo que vamos a hacer?
0: No, y está bien, lo de la autoridad está bien, está fallando y eso sabe, pero también, también el ciudadano está fallando.
1: Sí.
0: El directivo de la cooperativa, sea esta de taxis, de buses urbanos, selectivos, busetas, transporte intra, inter, que están fallando. Dé a conocer, Diosito lindo, vaya, ponga la denuncia. Por lo menos ármeles a ellos y diga, ve, yo tengo aquí la denuncia, pero las autoridades no han hecho nada. ¿O no?
1: Claro.
0: Aquí tengo la denuncia. Yo fui a denunciar.
2: Por ejemplo, en este
0: aquí
2: momento está. Pueden decirle eso de ahí si es que han colocado las denuncias.
0: Pero si no pones la denuncia, el otro se te ría carcajada. ¿Qué obligación hacer las autoridades? Claro que tienen que hacerlo. Pero si no hay denuncia tampoco para muchas autoridades, entre comillas, para ellos está todo bien.
1: Claro.
0: Por eso que escuchamos acá decir a nivel, digo provincial, es que ha bajado todititito. Y sin embargo, en Quevedo seguimos teniendo muertes.
1: Ha bajado las denuncias, pero ha subido el miedo.
0: Exacto. Es que el miedo nunca se lo ha dejado de lado. Todo el mundo aquí, no, es que me da miedo. Y mira, es que mira, no puede ser. Llama al hijo del papá, no te metas, papito, deja eso ahí nomás, retírate. Más bien, tampoco es así.
2: Y ahora imagínese, ya las unidades de transporte comienzan a precisamente tomar esa acción de retirarse, y dejar de trabajar.
0: Había una que iba hasta la 17 de marzo hace un año.
1: Y se
0: retiraron en su, momento. Ya se han retirado antes, hinche. Ya se han retirado.
2: Y entonces
0: pero
2: seguimos
0: ellos no
2: perdiendo. Seguimos perdiendo esos espacios.
0: Nada.
1: Y no han hecho, nada.
0: Y se va a seguir perdiendo espacios porque todas están siendo vacunadas. Las cooperativas de transporte urbano, que nos escriban en este momento.
2: Pero no, pero claro, a ver, recordemos que
0: favor,
2: en la sesión
0: de
2: consejo, me parece que fue una sesión de consejo donde ellos presentaron su cartel de los costos.
1: Vacunas.
2: Y ahí decía vacunas, ¿se acuerdan? Y por ahí tiene que tener
1: entonces, un tema general, es un tema general de transporte público.
2: Ellos ya lo están, no lo han normalizado.
0: Exacto.
2: De tal forma que se convierte ya en un costo fijo.
0: ¿Y por qué? Prefirieron pagar a denunciar.
2: Exacto.
0: Tú pagas una vez y te jodiste.
2: Ya está.
0: Olvídate.
2: Ahí ya se le treparon.
0: Olvídate, pero ya es jodido. Era la 21 de enero que iba la línea 9, gracias Galo.
1: Sí.
0: La 21 de enero. Allí suspendieron, la línea 9 la suspendió y eso ya hace ya más de un año. Más de un año. ¿Cuántas han salido del recorrido en su momento? Y recuerdo tanto en la que iba a Playa Grande. No me acuerdo. Se retiró también un día, dos días. Se retiraron. Porque estaban hostigados del tema. Pero están hostigados del tema. Y entonces, no denunciamos, no decimos nada. Y la otra alerta a las autoridades, señor gobernador. Acá en Quevedo está pasando esto.
1: Y alguna de estas personas,
0: señores,
1: que de pronto están pasando por esta situación,
0: por favor,
1: están como foca aplaudiendo las autoridades.
0: Exacto, otros que como foca terminan aplaudiendo lo que está sucediendo.
5: Yuri, muy buenas tardes.
0: Buenas tardes.
5: Todos los que hacen el panel ahí.
0: Gracias.
5: La línea 5 se le ha ordenado que se retire porque estos señores últimamente ya no quieren cobrar diario, sino que quieren cobrar, quieren que le depositen semanalmente. Semanal. Entonces
0: ahí,
5: ellos ya amenazaron, hay que mandarle las hojas de trabajo, hay que mandarle todo para ver cuántos carros trabajan para ellos cobrar y que le depositen.
0: Bien organizado, ¿no?
5: Ya no, ¿cómo se llama? Y ellos si no le depositan, han dicho que van a quemar los carros, van a ¿cómo se llama? A corromper los parabrisas. Entonces, no hay cómo. Ahí sí no hay cómo trabajar, licenciado Yuri, porque la verdad es que ya, ¿cómo se llama? Ya no se puede.
2: No se puede, indican, es lo que están viviendo. Situación preocupante para la ciudad de Quevedo.
5: Ya no
2: para
5: se puede trabajar
2: todos,
5: porque no hay dinero, no hay nada, y solo y con las extorsiones no nos queda nada. Ahorita no nos queda ni casi nada, nada nos queda ahorita en el transporte. Entonces, ya no podemos más las autoridades, gobernador, no sé qué pasará ahí.
0: ¿Y los directivos de ustedes?
6: Don Yuri, niña Katy, niña Indira, muy buenas tardes. Eso buenas de las placas de la moto, yo creo que está bien hecho el operativo por eso, porque Aquí hay muchas motos que no tienen, que tienen placa provisional, perdón. Ya ni se les ve la letra, o sea, están caducadas y ellos andan tranquilos.
1: O las borran.
6: Está muy bien ese operativo. Y otra que también hay motos que tienen placas que las han mandado a hacer, que son unas placas pequeñas. Otra más, también andan con placas color amarilla como que estuviesen en Colombia. Yo he visto, yo también tengo moto y gracias a Dios tengo mi placa como es normal.
1: Qué bien.
6: Y he visto muchas motos que andan con placas amarillas pequeñas y andan tranquilamente en la ciudad. No sé si será esa nueva placa aquí en el Ecuador o no sé cómo, donde. Muchas gracias.
0: Gracias a usted, gracias. Abrazo, buenas tardes. Un saludo a todo el panel. Las motos nuevas que salen de todos los almacenes que hay en Quevedo salen matriculadas de Mocache, Valencia y Quinza Loma. Y claro, ahí en ese momento que uno retira su moto, su matrícula la entregan con una placa provisional de papel. Pero solo dura un mes. Después usted tiene que hacer el trámite para renovarla, dice alguien que ha comprado una moto recién. Había. Buenas tardes, Yuri, a las
2: por
0: chicas de la información.
2: Es.
0: Claro.
2: Por eso entonces es que anda con estas provisionales.
0: Por eso es que anda con la... Aquí lo que más llama la atención es la grúa. ¿Cuánto cobra por llevar las motocicletas? Porque con sabiduría se cargan, cobran por cada moto. Llevando más de 10 en aquella grúa, ¿quién regula el costo de las grúas? Ahí está. También
7: sí, buenas tardes. Pero una pregunta, ¿hacen operativos para motos?
0: Ajá. ¿Y cuándo para?
7: Y
0: dime.
7: La otra pregunta es, ¿cuándo hacen operativos para las tricimoto, mototrici, cuatrimoto, la que venga? Porque todo el mundo corta una moto, le amarra un triciclo y andan full de gente que parecen gusanito en fiesta de pueblo.
0: Gusanito en fiesta de pueblo.
1: Dios mío.
0: Ese es buenísimo, diga, gusanito.
2: Cat. Ahora, mire lo que dicen por acá. Ajá. No solamente que las rutas de los buses no son seguras, sino que la misma infraestructura de rodadura de las carreteras es terrible para los transportistas.
1: Uh-huh. Katy dice, lo que pasa es que si uno denuncia, más demora en denunciar en que lo maten. Recuerda al compañero taxista lo que le pasó hace un mes.
0: ¿Ya le está
1: dice
0: seguro
1: un mensaje.
0: Por eso, ¿está seguro el que es por eso? Pregunto nada más.
1: Buenas tardes, don Yuri. Una denuncia. El consorcio Ingenio ya tiene 2 meses que no les paga al personal que labora con ellos y ya en el mes de junio se le termina el contrato y hasta el día de hoy tampoco le pagan las utilidades. Es preocupante porque ya se termina el contrato. Muchas gracias. Pasar esta denuncia.
0: Bueno, preocupante. Sí. Ya termina, nos queda un 30. Mes, 30 días.
2: Miren, no les han pagado los meses anteriores.
0: No les han pagado los meses anteriores. 13:05. Vamos a la pausa.
2: Vamos a la pausa.
0: Retornamos con más.
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0: ¿Quién canta acá a ti?
1: Mon Laferte.
0: Qué bárbaro.
1: La nave del olvido. Un cover buenísimo.
0: Por favor. Y esa canción es 1971, si mal no recuerdo.
1: Pero José José.
0: La nave del olvido, claro.
2: Con esa voz
0: hay muchos, le cuento que hay muchos covers que están recordando.

0: características antiguas, con mucho
1: sí,
0: nivel.
1: Sí. No, y qué Dios. Bonito, sí, porque precisamente ya como que las modernizan, espera, ¿no? Y las traen acá nuevamente.
2: La nave del olvido
1: al presente.
2: No ha partido.
0: Sigue.

0: te fueras.
1: ¿Se dan cuenta cómo arrancamos este viernes? Ahí vamos caminando nosotros en el viernes con denuncias, con esto, con lo de aquí, con la allá. Inge, vamos al tema que están pidiendo. Acá tenemos cualquier cantidad de información
2: sí,
1: ya.
2: Sí,
1: ajá,
2: sí, sí.
1: Y le cuento que el ingeniero Carlos Salvatierra, con quien nos gustaría como cerrar ese tema, ha enviado un audio que dice, permítame por favor sobre el tema, es una desunión que los está afectando a todos, dice, el tema urbano.
3: Buenas tardes, Yuri, licenciada Indira, licenciada Katy. Qué pena escuchar que una frecuencia de bus abandone un recorrido por culpa de esta delincuencia que afecta y que no se hace nada. Debe de haber la presencia de los sindicatos, la coordinación con el Comité de Seguridad, Policía, Municipio, los propios gremios de transporte, la sociedad civil, porque no se puede permitir que se siga permeando este tipo de conductas que afectan el desarrollo de una ciudad. El transporte es el principal músculo financiero para el desarrollo de una ciudad. Y hay medidas para poder mejorar la seguridad. Por ejemplo, en la ruta, implementando paradas seguras, con luz, con techado, con cámaras, identificando los puntos negros.
1: Está la idea, ojo.
3: Teniendo una comunicación grupal mediante radiofrecuencia, teniendo una buena infraestructura de las carreteras que permita tener una velocidad considerable para que la unidad pueda no detenerse en cualquier lugar y ser abordado. Y un circuito de videocámaras en cada uno de los postes, en los tramos principales del recorrido de los buses. También podemos adicionar seguridad en los buses mismos. ¿Cómo? Con una cámara de 360 grados que señale la parte frontal, la parte delantera, la parte anterior, la parte interior, la parte de la cabina. Este instrumento permite disuadir la delincuencia, porque ya el delincuente se ve observado y algo puede tener de efectividad. También hasta para aclarar los accidentes que se puedan dar con las unidades de buses. Los buses también deben de implementar GPS para saber cuando algo les ha pasado, un botón de pánico. Claro. Para que los pasajeros, el conductor mismo, puedan reportar un suceso violento, uno de estos sucesos tristes que de verdad avergüenza escuchar que estas cosas estén pasando en esta ciudad y en estos tiempos. Es hora de que los transportistas se unan, que trabajen en el desarrollo de una caja común. Sí. Si ellos mismos dicen, están pagando $10 diarios, estamos hablando de 200 buses que existen en el Cantón Quevedo, es decir, $2,000 diarios, $60,000 mensuales.
1: Por favor.
3: Con esos $60,000 pueden mejorar, pueden empezar a mejorar la seguridad de las unidades y sobre todo la seguridad de los ciudadanos. Muchas gracias.
1: Toda la razón, créeme que le doy toda la razón al ingeniero Carlos Salvatierra.
2: Mire, y eso de los implementos o los instrumentos, por ejemplo, la cámara de 360 grados, el tema de los GPS, eso tiene que venir por parte de las autoridades de seguridad, poder implementar estas medidas, socializar con el gremio transportista para poder adquirirlo. Pero es que no tienen el respaldo de ninguna autoridad, porque hasta ahora ninguna autoridad ha dicho, a ver, señores transportistas, vengan, vamos a abordar con seriedad el problema de la inseguridad.
4: Pero también por el lado de los transportistas se necesita
2: solicitar
4: más unión y más contundencia en sus acciones.
2: Están divididos.
1: Don Yuri, buen día. El transporte, estamos vacunados, dicen Quevedo, pero no podemos denunciar. Después de la misma fiscalía, dice el mensaje, sale la información de quien denuncia, pagamos vacunas semanalmente.
4: Imagínense, prefieren pagar la vacuna semanalmente.
2: Mensaje, sí, para el gobernador de Los Ríos, Quevedo y Babahoyo son las ciudades más seguras del Ecuador. Eso dice todos los días en la prensa, Fernando Almeida.
1: Bueno, lo de Fernando Almeida es normal. Pues. ¿Sabe quién lo atiende a Fernando? Usted y Darwin Reina, nadie más. Son lo único.
2: No, pues es importante, sus pensamientos
1: pero
2: también.
1: Darwin sí lo atiende, diga. Darwin le da un coraje.
4: Mire, otra situación que también, precisamente lo que dice de que de pronto no pueden denunciar por el hecho de que saben quién denuncia.
1: ¿Y de dónde sale la información? Dice, ojo.
4: De que la caja común también les permite tener anonimato.
1: Así es.
4: Esa sería una de las grandes ventajas.
1: 2019 hablamos de ese tema en la bendita caja común. 2019, han pasado 7 años. Y quedó en nada. Y dijimos de dónde era. Venía de Loja, venía de Ibarra, de aquí. Todo. Que es lo que se pretendía hacer. Pero y del dicho al hecho, mucho trecho. Y es lo que han dejado recorrer, lamentablemente. Y a estas alturas, señores, ¿qué podemos hacer? créanme que en este momento, por lo menos a mí me preguntan, no sé. Todo es a su tiempo.
2: Mire que antes se realizaban las mesas de seguridad en la provincia de Los Ríos. Uh-huh. Y ahí recibían incluso a diferentes gremios para poder escucharlos y también coordinar entre todos los entes que tienen que ver el tema de seguridad.
4: Pero le cuento que pero todavía ahora, se realizan.
2: ¿Todavía sí, se realizan? Sí,
4: claro, yo calculo que tal vez la última mesa de seguridad se habrá realizado hace menos de un mes.
2: Pero y ahí es precisamente pero, donde tienen que recibir a los gremios.
4: ¿Cuál es la diferencia? Exactamente, Katy, lo que usted menciona es que en esas mesas de seguridad que se hacían antes participaban varios sectores que actualmente no participan. Y eso de ahí es lo que le está haciendo falta, porque es como que esas mesas de seguridad son aparte y no están viviendo la realidad de ellos, de los que están sintiendo el peso de la inseguridad. Como, por ejemplo, los transportistas. Ellos deberían estar permanentemente
2: así
4: en
2: es.
4: Estas mesas.
2: Estas
4: de
2: mesas de seguridad deben dejar de tocar procedimientos administrativos y tienen que empezar a abordar realidades que se viven en las comunidades.
1: Pero no lo hacemos, ¿sí o no? Vamos, cambiamos de tema, ¿le parece? Porque
2: sí,
1: si no...
2: A ver, vamos.
4: Ay, a ver, ¿qué
1: ha pasado aquí?
2: Accidente, señores.
4: ¿Dónde es,
2: Carlos? Ruta del Río.
4: La ruta del río, efectivamente, al frente de Atlas Jeans.
1: ¡Wow, Dios! Y ese ha sido choque posterior.
4: Del taxi.
1: No, frontal es el taxi. Frontal.
4: Yo diría que de lado, porque está con esa camioneta. ¿No? Mire, se dio porque se dio con la camioneta. Y
1: wow,
4: daño
1: Diosito.
4: Sí está fuerte para el taxi.
2: Ay, sí. Oiga, parece
4: a
2: que.
4: A ver, mire, ve, ahí. Si usted lo para casi en lo que final. Se acerca con la camioneta. Se nota que el taxi está debajo de la punta de la camioneta.
1: Sí, está ese lado totalmente abajo, ¿no?
2: ¿Qué? ¿Cómo habrá sido el choque, no?
4: Claro, ahí pena, la pregunta.
2: Bueno, ahí viene una curva, aquí viene una ajá. curva y parece que se estaba rebasando.
1: Parece, mire cómo quedó el carro, mire.
2: De la cooperativa
1: Cotur. Qué pena, Diosito.
2: Imprudencia
1: lindo.
2: Al volante.
1: Qué pena, Dios.
2: ¿De quién fue la imprudencia? Esa es la gran pregunta.
0: Hola, amigos emprendedores.
1: Esa es la gran pregunta de quién.
4: Porque fíjese usted que igual el taxi está, digamos que bastante cercano a las líneas del centro, uh-huh. amarilla. Las
2: sí, en su
4: amarillas.
2: Carril, está en su carril.
4: Está en su carril, bastante uh-huh. cercano al centro, uh-huh. sí, pero está en su carril.
2: Su carril, correcto.
4: Sin embargo, la camioneta...
1: Será la camioneta de pronto que intentó dar la vuelta, intentó cruzar, se fue de viaje,
4: eso sí,
1: ¿qué
4: como
1: sería?
4: Hay una curva un poquito uh-huh. más allá, podría ser, ¿no? Pero esto de aquí ya es uno aquí tratando de sacar.
2: O quizás entrar al gym.
4: Lo cierto es que esto ocurrió la mañana de hoy.
2: Hace pocos minutos.
4: En la ruta del río, un accidente más. Y le cuento que ya en esta semana hemos escuchado, hemos conocido de varios amigos taxistas que han tenido accidente de tránsito. Y allí también, por ejemplo... Viene la parte de prevenir. También hay que darles cursos de capacitación que permitan evitar estos tipos de accidentes. Porque a veces ya uno se cree que es chofer profesional y ya no importan las normas, ya no importa nada y se olvidan que tienen que tomar precauciones para evitar accidentes. Así es
1: de verdad que
4: pila
1: que lástima,
4: allí.
1: No, qué pena. De verdad que, a ver, a mí me parece nada más. Me parece que la camioneta como que tuviera mucho que ver.
4: Pareciera.
1: Uh-huh. Me parece como que la camioneta. Pero la otra está, si el carro está viniendo de allá para acá, ¿por qué razón está tirado al medio el taxi? Porque el taxi está tirado al medio.
4: Está, sí, está correcto. Bastante
1: está bastante
4: medio.
1: Tirado al medio. Véalo, mira ahí vea. Uh-huh.
2: Está, pero sí está más para su carril.
1: ¿Será que la camioneta venía mal, intentó el taxi abrirlo? Mira el uh-huh. pelito que yo soy, ¿sí ve? ¿Sí ve uh-huh. donde yo voy? Intentó abrir el taxi a la camioneta ya no pudo esquivarla y ahí está el impacto.
2: Vea.
1: Bueno, vea. Esta ajá. le teníamos también, nos acabaron de enviar. Gracias a los oyentes, por el amor de Dios.
2: Sí,
1: ustedes,
2: sí,
1: un
2: sí.
1: abrazo grande. Gracias por compartir con nosotros toda la información. 12:22.
4: Y de pronto, a ver, alguien de la COTUR nos puede
1: sí,
4: decir
1: por favor,
4: cómo ocurrió
1: ¿qué pasó?
4: El accidente.
1: ¿Qué
4: ustedes
1: pasó?
4: Que enseguida se comunican, ¿no? Se comunican, saben qué es lo que pasó, nos avisan.
1: A sí. ver, me dice acá un mensaje de un amigo mío, tuvo la gentileza de llamarme hace momento, nada más me había dejado un mensaje en... en el Messenger y le acabo de dejar mi número para que pueda escribir allá. ¿Cómo está, Yuri? Una pregunta. ¿Por qué los agentes están haciendo operativo en la vía Valencia, o sea, la vía La Esperanza, y hacen las citaciones sin policías ni militares? Están los agentes de tránsito, al parecer, ya varios días, de acuerdo a lo que me dice el amigo, haciendo operativos en ese sector. Lo que pasa es lo siguiente, a ver, atención con esto. Nadie dice que no pueden hacer operativos los agentes de tránsito. Pueden hacerlo. Pero en su momento se dijo que debían hacerlo con la policía y los militares. Sí recordamos,
4: claro,
1: eso, ¿no?
4: Claro, eso se dijo. Lo y recordamos. Es más, si es que no me equivoco, la semana anterior se lo ratificó una vez más.
1: Se lo ratificó. Y está claro, y el documento también se volvió a emitir, de que los agentes de tránsito no pueden hacer pararte la marcha a no ser que cometas una infracción.
4: Exactamente.
1: También está claro, ¿no?
4: Ese fue clarísimo. El mensaje.
1: Y ahí entonces llega la pregunta, ¿por qué los envían? Ahora, si los van a enviar, está bien, hagan operativo. Yo no estoy en desacuerdo con aquello, no estoy en desacuerdo, pero hagan una comunicación.
2: Claro. Como, por ejemplo, Yuri, hemos podido observar en la ciudad que se encuentran nuevas señaléticas verticales.
1: Ese es el bonito tema.
2: Colocadas. Vamos a la, después de la pausa.
1: Vamos a la pausa, porque ya un amigo mío se olvidó y dio la vuelta. Dio la vuelta. Un amigo mío dio la vuelta hoy allí. Felizmente me comentaba él. Ñaño, dice, créeme que vi por los espejos rapidito a ver si no me había visto algún
4: agente. Tuvo suerte, entonces. Tuvo suerte. Pero porque es que ahí hay uno siempre parado.
1: Sí. Algunos.
2: Oye, pero acá, yo también conocí de un caso en donde no tuvo tanta suerte y el vigilante le cayó encima.
1: Ahí mismo. ¿Así lo vieron?
2: Ahí mismo. No te puedo creer.
1: Así que, señores, por lo menos en esta zona nuestra tenemos una nueva señalética.
4: Ya les vamos
1: vertical
4: a contar. ¿Sí? Sobre qué señalética y en qué sector exactamente.
1: Y lo vamos a socializar de manera gratuita.
2: No para va a cobrar. Ese es un trabajo que debería ser que vial.
1: Debería
2: pero
1: ser, pero
2: le vamos a ayudar.
1: Vamos a ayudar. ¿Está bien?
4: Ok.
2: Vamos a la pausa.
1: 13:24, pausa, volvemos.
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0: quiera saludar.
1: Diosito lindo, 1331.
2: Mejor, mejor,
1: por el amor de Dios, semejante vallenato.
2: Sí,
1: me acuerdo,
2: sí,
1: de
2: señora,
1: mi época.
2: Señora.
1: Ay, señora, me acuerdo de mi época, mejor dicho. Esa canción la canta Otto Sergio y Rafael Ricardo.
2: Vean.
3: Lindas voces.
1: No, por el amor de Dios, qué espectáculo. Aquí solamente es música seleccionada y con dedicatoria a veces.
3: Ah,
1: a veces
3: digo. ¿A quién se le dedicó?
2: ¿A quién se le dedicó?
3: ¿A quién?
2: Ya, suelte la sopa, suelte la sopa.
1: Les cuento que ya hablando muy en serio, sí, esa canción me identificaba hace algunos años.
2: ¿Ya?
1: Sí, en serio, pero está ahí, nada más.
2: Ah, ya, cuando nada, usted andaba en su...
1: Cuando yo andaba.
2: Cuando andaba en su vida...
1: En mi vida ayudada.
2: A ver, vamos con mensajitos antes de ir con la imagen de la nueva señalética.
1: Vamos con la
2: Tenemos mensajes de Facebook. Rocco Espinosa dice, en el ingreso a la 20 de febrero, sector Agrilza, frente a la base donde se hospedan los militares, allí paran los vacunadores subiendo y bajando a los buses urbanos a cobrar.
3: Imagínense.
2: Ay, Diosito.
3: Frente a los militares.
2: Javier Palma, saludos para Javier Bermúdez también. Bueno. Valeria Álava dice, los escucho desde San Camilo. John González también, los accidentes de tránsito en un 80% son por impericia de ciertos conductores según ANT. Y saludos para toda la gente que está conectada con nosotros en Facebook.
1: Me dice Félix Macías, ¿se acuerdan cuando uno salía de Babahoyos a San Juan? Era un tormento. Bueno, les presento la nueva vía, así está quedando, quedó atrás ese tormento. Y me envió un video muy lindo, muy lindo, de verdad. Muy lindo, de verdad, muy lindo. Justamente hoy que estás guácharo, ¿te acuerdas de esa canción? Entras en sospecha. Que eres loco. Oye.
2: A veces uno como chofer de taxi, cuando ya se está terminando el día y no ha hecho la plata de la guardia, uno se desespera y empieza a andar más rápido y pasan esos accidentes, dice Fernando Almeida.
3: Puede ser, sí, puede ser. Un mensaje por acá también nos dice que eso de allí, de que les toca pagar a los que se suben a los buses, es precisamente porque los choferes andan con dinero.
1: Wow.
3: Por eso ya ellos solamente se suben a ver, le piden allí.
2: Claro, manejan dinero. Con el tema de la caja chica, el conductor no va a manejar dinero.
3: No maneja dinero, hay otras formas de pago, ahí vendrá la parte que electrónica, que tarjeta. Entonces ya no van a tener el dinero. ¿Les conviene a los amigos transportistas y choferes implementar un sistema así?
2: La caja chica.
1: No sé por qué realmente están renuentes a esa caja común. No sé. Y no entiendo. Me dicen acá, ¿qué pasó con el artista de hoy que estaba invitado, Darwin Reina? No vino. Quevedo no tiene cultura vial y por eso estoy de acuerdo con los operativos de control por parte de Quevial, dice el mensaje. Tenemos motorizados que no respetan las señales de tránsito y andan con exceso de pasajeros. Transportes urbanos y taxistas que de igual manera no respetan las señales de tránsito, rebasan en curvas, en el paso a desnivel, avenida Walter Andrade. No respetan semáforos. En definitiva, la única manera que los conductores respeten la ley de tránsito es imponiéndoles las multas. Caso contrario, el tránsito continuará siendo caótico en nuestra ciudad.
2: Así es, correcto. A ver, pero queremos informarles que dentro de la ciudad ya se están colocando nuevas señales de tránsito verticales.
1: La vocera de Quevial está aquí con nosotros, ingeniero. Démosle la bienvenida.
3: La nueva vocera, entonces.
1: Démosle la bienvenida, por el amor de Dios, a ella. Tiene que ser con un aplauso, ¿no? La
2: vocera. ¡Ah, qué vocera! Yo no trabajo gratis, pero para mi comunidad sí. Entonces, para informarles a los conductores que de pronto no conocen que se están colocando nuevas señaléticas, digo nuevas, se están colocando, ¿por qué? Porque este letrero no lo contratan para uno solo, pues no.
3: Claro.
2: Hacen una contratación general para ubicar señalética, o sea, varias. Entonces tienen que ir identificando en la ciudad
3: dónde
2: están ubicadas. Esta, por ejemplo, particularmente nos hemos dado cuenta nosotros porque está cerca de la radio y es el lugar donde nosotros transcurrimos todos los días. Uh-huh. Esta señalética que vemos aquí, que es prohibido girar en U, se encuentra en la esquina de la calle Estados Unidos y Juan Montalvo.
3: ¿En la esquina o en el parterre?
2: En el parterre, perdón, en el parterre. Ahí está, en el parterre han cortado hasta el arbolito, lo han podado para que la señalética se pueda observar.
1: Oye, Katy, yo eso no lo había visto, lo del árbol.
3: Nada se le escapa a ella.
1: Oye, lo del árbol no lo había visto, en serio.
2: Bueno, pero dentro de ello es importante aquí hacer un llamado a ambos, a la ciudadanía a estar más expectativa de estas señaléticas y respetar estas señales de tránsito.
3: Caso contrario.
2: Y lo van a multar. Y el otro llamado es a Quevial.
1: Informen.
2: Informen, pues.
1: Socialicen.
2: dicen. Aquí o si al menos ya no lo quieren hacer de manera masiva en los medios, está perfecto. Pero pongan agentes de tránsito en estas nuevas señaléticas y díganle que le vayan informando al conductor, miren, existe esta nueva señalética, esta calle, usted ya no puede ingresar de tal manera. O sea, por amor a Dios.
1: Dije, ¿no hay algún comunicado que trabajen alguien que con se nos fin. Haya pasado?
3: En eso
1: claro,
3: estoy
1: que se nos haya pasado, por favor, de pronto
3: Yuri,
1: se nos pasó. Y para
3: decía,
1: conocer en qué otros lugares habrán colocado,
3: es que
1: diga.
3: Una de las maneras de socializar precisamente son las redes sociales. Para eso son las redes sociales. Para no solamente
2: las
3: saber...
2: Las páginas institucionales.
3: Para no solamente saber que aquí en esta intersección fueron colocadas las señaléticas...
2: Y que ya no puedes girar en
3: En qué otro lugar, ¿no? Y yo efectivamente estoy en este momento verificando y... El último comunicado es de hace una hora, pero es las fotografías de los agentes de tránsito
2: haciendo operativo.
3: Dando tráfico.
2: Ah, ya controlando tráfico, el tránsito.
3: Sí. Y del día de ayer, por ejemplo, habla de educación vial a los niños. No hay absolutamente ninguna información que nos diga
2: que se ha colocado nueva señalética.
3: En qué otros lugares se puede ya encontrar señalética nueva, porque aquí sabemos porque lo hemos visto.
1: Exacto. Entonces,
3: es importante que el uso de las páginas institucionales sea para informar.
1: Y créanme que no lo hacemos con el ánimo de joder, ni de molestar, ni nada. No, simplemente para tratar de ayudar de alguna manera que la gente se informe. Porque aquí, ¿qué es lo más fácil? Está parado uno ahí, nadie se ha percatado, da la vuelta y se jodió.
2: Claro, ¿y qué hace la persona? No, a lo que va a cruzar ahí está la expectativa es que no venga vehículo
1: nada
2: del otro
1: más.
2: Lado.
1: Y
2: entonces,
1: no está viendo
2: porque
1: esto.
2: Su señalética está acá oculta.
1: Dice un mensaje de la cual me sonreí y quiero que ustedes también sonrían.
2: A ver.
1: ¿Cómo Katy pasó de ser persona no grata en el municipio a ser vocera oficial de Quevial? Mis respetos
2: así
1: para ella.
2: Yo no soy vocera oficial de nadie.
1: Yo estoy leyendo.
2: Soy vocera oficial de mis ciudadanos. Porque no quiero que los multen.
1: El gobierno no ha pagado el bono a taxistas. Hoy estamos 29. ¿Será que ya no lo van a pagar? Dice un mensaje. No sé.
2: La verdad, a ver.
1: No sé, ni idea.
2: Saludos, Carlos. Saludos para Carlitos Fernández, nos dice Catita. Con ese vallenato me dieron ganas de una cervecita.
1: Ya viste, vete de una.
2: Vaya, Carlitos, vaya, que con este sol que está haciendo. Ay, Diosito.
3: Hablando de taxistas otra vez, ¿qué fue lo que nos dijeron
1: sobre el accidente? Ahí está el tema, Katy, ¿qué dijeron del mensaje que pasó acá?
3: Nos hicieron un alcance.
1: Lo que pasó,
3: ¿verdad?
1: Nos hicieron un alcance al
3: tema,
1: ¿no?
3: Aparentemente, según la información que.
1: Alguien habría golpeado al taxi en la parte posterior.
3: Lo que nos dicen es que el taxi iba por su lado derecho normal. Él estaba en su lado derecho normal.
2: El mensaje del grupo. A ver, dices. Yo, Yuri, según lo que se ve, el taxi estaba del lado derecho. Uh-huh. Y un carro negro que no se ve ahí, lo impacta al taxi y lo envía al otro carril donde
1: puede
2: se choca frontalmente con la camioneta.
1: Puede ser, ¿no? A la
3: el
1: final.
3: El taxi se choca frontalmente contra la camioneta y queda bien destruido. Pero el otro carro tiene que haber ido a velocidad para que haya quedado así de destruido.
2: Claro. Oiga, me río porque a mí también me llegó el mensaje que como he pasado de ser persona no grata. Oye, yo no he sabido que me han declarado no grata.
1: Tu momento,
2: me acabo de enterar.
3: Aquí nos dicen que esa señalética ya tiene más de un mes y no la hemos visto. Por acá también me dice alguien más, ya tiene 15 días. Bueno, no sé si tiene
2: yo creo que 15 días. 15 días.
3: Sí, la tiene ya
1: que
3: algunos
1: yo sí estoy
3: días.
1: Bien ciego.
3: Y lo que sí, por ejemplo, también nos recuerda.
2: Es que está tapada por el árbol.
1: Dije, si ayer Katy no me dice, y un amigo mío hoy, aunque también sabía, se pasó y dio la vuelta. Yo no me percato.
3: Yo de verdad que no me he dado cuenta. En todo caso, lo que aquí nos dicen también es que en toda avenida es prohibido virar en U.
1: ¿En serio?
2: Ya.
1: Ah, ya.
2: Ahí está entonces.
1: A la ley.
2: Ya.
1: Ah, perdón. En toda avenida es prohibido virar en U. No. A ver, esta que está de aquí para la zona del este, zona este o no, no, no, no, ah, zona sur, perdón. La que vamos saliendo hacia San Carlos, ¿no es una avenida larga?
2: Claro.
1: Y ahí hay algunos lugares que tú puedes virar en U. Sí, puedes, dice ahí, virar en U, dice. Y tú puedes girar, yo he girado allí.
3: Bueno, usted puede haber girado.
1: No, pero ahí dice.
2: Por ejemplo, en la intersección del Tuti.
1: Exacto.
2: Con más gas.
1: Exacto.
2: Ya no es más gas, ya no es más gas.
3: Pero ahí tiene colocada que puede virar en U.
2: No me he fijado, no me he fijado. Pero bueno,
3: vamos. Esa es la pregunta, porque usted puede virar donde no hay ninguna señalética.
2: Pero ahí las personas pueden ingresar, ahí pueden ingresar los vehículos a la gasolinera, pues.
1: Pero, a ver, si no está la señalética, no está prohibido.
2: Claro. Si no está la señalética, no está prohibido.
1: Para prohibirlo, debe haber señalética. Y ahí sí le voy a creer que en una avenida no se puede girar en U.
3: Claro, por eso, aquí ha sido costumbre, uh-huh, hacer los giros en U, precisamente porque no había esta señalética.
1: No hay señalética,
3: pero
1: no hay nada.
3: Pero en el momento en el que ya vienen y le colocan la señalética ahí, ya no existe forma de que usted lo vuelva a hacer.
1: Pero socialice.
3: Socialice.
1: Y aquí nosotros le hemos dado el espacio de 10 minutos gratis, no se lo vamos a cobrar. Para nada, no piensen en eso. Es pero gratis coquito para la ciudadanía. Pero aquí sí, Katy, vea.
2: Coquito,
1: aprendamos. Vamos a hacer un comunicado bonito. Para eso son las redes sociales y no. Oh. Porque si no me conllevan otra vez a pensar mal, que yo pienso
3: platita,
1: mal.
3: Platita.
1: Exacto,
3: platita.
1: Dije. No te coloco la trampa y ahí te jodo. No es así. Por el amor de Dios,
3: por
1: no
3: acá
1: es así,
3: también
1: por
3: nos
1: favor
3: dicen, mire, una señora nos comenta que le ha comprado una motocicleta a su hijo.
1: Ajá.
3: Pero
1: ajá,
3: su hijo no la puede usar y me ha enviado la foto que está, la tienen ahí en el patio.
1: No,
3: porque
1: le creo,
3: está sin matrícula.
1: No
3: y
1: la pueden
3: tienen
1: utilizar.
3: Guardada.
1: La tiene
3: guardada.
1: No pa,
3: está bien
1: no
3: que la tenga guardada, porque si no, vea, ya se la hubieran llevado.
1: Claro, se la llevan y tiene no, que pagar de todo.
0: Joda, que Vial mismo te pone la trampa y que Vial te va a decir que ahí no puedes girar en un. No,
2: es que
0: negativo,
1: es obligado a hacerlo.
2: Aquí decimos lo que debería.
0: Por algo, una trampita. No te voy a estar avisando de a dónde que te voy a coronar.
1: Será que no solamente yo pienso mal.
3: Lo van a
1: cuidado
3: coronar, escuché por ahí.
1: Sí, que van a coronar, dice. En tránsito lo que está señalizado es permitido. Lo que no está señalizado es permitido.
3: Exacto, exacto.
1: Pues es lo que yo digo, o sea, si no está señalizado
3: si
1: allí,
3: no hay una señalética que le prohíba, por eso la gente lo hace.
1: Oye, voy a uh-huh darme cuenta, ¿será que sí no hay señalética
3: no,
1: ahí?
3: No, yo no le he visto, por eso le digo. Yo no he
1: de
3: visto que
1: clase
3: diga, puede girar en U, pero
1: no diga.
3: Por esa misma razón es que la gente lo hace. Ahora, recordemos, Yuri, que tenemos pendiente los horarios. Son las 13:42.
1: ¡Ay, Dios mío!
2: Vamos a la pausa.
3: Así es que sí. Espérate después de la
1: porque,
3: pausa,
1: oiga,
3: vamos a dar los horarios para mayo y para junio. Es que cuando le ponen de DJ, lo perdemos aquí.
2: Ando chicherísimo hoy día.
1: ¡Recontra chichero!
3: Pero usted no sufrió lo que yo sufrí. Yo lo tengo cantando desde las 10:30 de la mañana.
1: Sí, te lo juro. Oiga, ya vuelvo con la bachatita. Está lindísima.
3: Todavía no ha puesto ni una ranchera.
1: Vamos,
3: que es lo que me venía a mí con ranchera
1: Inge,
3: toda la
1: Inge,
3: mañana.
1: Inge, pero escucha, ¿cómo no va a poner una ranchera yo si esto tiene que ser espectacular? ¿Eh? ¿Saben que quien escribió esta canción la escribió para poder olvidar a su hijo que se había muerto?

0: el tema.
1: John Sebastian.
0: Y que cambie la letra.
2: Él la escribió con la muerte de su hijo.
1: Un millón de primaveras.
2: Un millón de primaveras. Es lindo saber de música e historia. De la música.

0: esa linda letra la llevó a canción Vicente Fernández, es un éxito a nivel del mundo, sí, un millón de primaveras. 13:44, pausa, volvemos.
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0: Vamos a poner un programa, variedades con Judy Peter. Todo.
1: Por eso después le dice, me falta el colchón nomás.
0: No, pero si lo puede hacer desde allá, Inge. Corto, cielo.
2: Ha sido absurdo.

0: ahí nomás, porque las tripas cañeras de algunos se les abre rápido.
1: Ya, uno ya están enganchados. Oiga, me asombra que hoy día Manolo Mendoza no ha aparecido.
0: ¿No será que está preso? No.
1: En las motos, en las motos.
0: Dice, póngase, póngase el programa Don Yuri, dice, sería espectacular. No,
1: noche, lo, el un café con Yuri Peter, me decía sí, Manolo.
0: Manolo, está cogido con eso.
1: Sí.
2: Noche, hay un programa... creo que es a partir de las 7 de la noche ya. Que tiene la radio.
3: Claro,
2: que
3: sí.
2: Es puro vallenato clásico.
3: Sí,
2: vallenato
3: ay, qué
2: romántico.
3: Claro.
2: Es una belleza escuchar sí. Esos vallenatos antiguos.
3: Sí, rico, sí.
2: Y yo como estoy en un turno en la noche trabajando, siempre estoy escuchando.
3: Rico vallenato.
2: Y a veces sí. No sé si seguir trabajando.
0: Okay. No,
2: o irme a vivir a mi casa.
0: Ándate a tu casa,
2: ya. Pero son bacanos esos vallenatos. Bendiciones, saludos
3: si
2: a todos.
3: Después de los vallenatos va la música romántica. Por eso es que ella no sabe pues qué hacer. No es que primerito empieza a poner
1: los boleros. Y no ponen los boleros, no, ya no.
3: No, está en
0: hay que poner. Manolo está chuchado, que ya se adelantó ayer. ¡Ah, con razón! Está chuchado.
1: Con razón que no, pero ni señales de vida.
3: Bueno, antes de que se me acabe el horario.
1: Vamos con los horarios de corte.
0: A ver, tenemos horarios, señores, mayo y junio. ¿Está bien?
3: Ahora, hay que aclarar, exacto. No todos los sectores van a estar sin energía eléctrica.
0: Así es.
3: Varios sectores de cada cantón, que son como 50 cantones a nivel nacional, van a tener estos cortes. Ahora, tampoco es que todos van a tener el mismo horario. Pero, por ejemplo, este fin de semana, sábado 30 de mayo, aquí en nuestra zona, básicamente va a ser el cantón Buena Fe el que va a tener los cortes de 3 de la mañana a 6 de la mañana.
0: Pero hay que decir, Inge, que los trabajos de infraestructura eléctrica se realizarán como medida preventiva frente a posibles afectaciones durante el fenómeno del Niño. Lo que pasa, Inge, que hay que decírselo. Porque comenzó con los cortes.
3: Y de hecho, la información que aparece aquí en este link donde uno consulta dice el 100% de los mantenimientos programados se ejecutará en dos fines de semana.
0: Así
3: por es. Eso es que el un fin de semana es este sábado y domingo.
1: 30 y 31, ¿no?
3: Sí, sí, básicamente el día sábado 30 de mayo, déjeme ver a ver si es que hay alguno que tiene el 31.
1: Sí, 30 y 31.
3: 31, sí, también.
0: Es 30 y 31,
3: también,
0: sí, son dos días, 30 y 31.
1: Sábado y domingo.
3: Ajá. Sí. Entonces, esto de aquí es el primer fin de semana y el siguiente fin de semana va a ser el día 6 y 7 de junio, el próximo fin de semana.
0: Que es donde afecta a Quevedo.
3: Sí, porque este fin de semana, de lo que nosotros podemos observar, es Buena Fe uh-huh. el que va a tener corte de 3 de la mañana
1: a 6
0: de la mañana.
3: Ajá. Eso es este fin de semana. Y en el próximo fin
1: según
3: de semana.
1: Según la información oficial.
3: Sí, porque de pronto oficial. Aparece por ahí algún corte extra que no está anunciado.
0: Cosa.
3: Eso es otra cosa.
0: Uh-huh. Otra cosa.
3: Ahora, el próximo fin de semana se van a ver afectados sectores de Mocache, Valencia, El Empalme y Quevedo.
0: Uh-huh. Esa es la próxima
3: horarios.
0: Semana.
3: Sí, la próxima semana, por ejemplo, Quevedo va a ser de 3 a 6 de la mañana. Nuevamente les repito, no todos los sectores. Sin embargo, nosotros hemos estado observando aquí y, por ejemplo, hemos encontrado que existe un desorden en información publicada, uh-huh. porque mezclan bastante los recintos con sectores más, digamos, urbanos. Uh-huh. Ejemplo, voy a leer rápidamente, ¿no? Recinto Selva Alegre, sector El Laurel, La Changluey, sector Galo Plaza, sector San Rafael Sur, Cooperativa 23 de Marzo, el sector comercial. Sector Casco Comercial 12. ¿Cuál será ese Casco Comercial 12?
0: Casco Comercial 12.
3: Sí. Dios Recinto Dios. Oro Verde, Recinto Zabalos de Arriba, Lotización Estambul, Sector Narcisa de Jesús, Sector Nuevo Quevedo, Lotización El Cauge, Recinto San Miguel, Sector Galo Plaza, Recinto La Cadena, Recinto Papayal, Sector Casco Comercial 3. Recinto Gallo Giro y Pan Vilar de Minoape, sector Guayacán La Perla, sector Casco Comercial por el Camal. Por lo menos ahí dicen que es por el
0: por
3: Camal.
0: Por lo menos dice por el Camal.
3: Lotización
0: claro.
3: Progreso La Virginia, Sector La Montoya. ¿Usted no es de La Montoya?
0: No sé, ¿no? Por qué no sé.
1: Mocolí.
3: Sector 7 de octubre por el hospital, también de 3 a 6 de la mañana. Sector Mirador Atascoso. Las Moras, recinto Las Moras. Sector Lady Lourdes, caramba. Recinto Aguas Blancas, recinto San Antonio vía a la China. Recinto Chipe Minuape, recinto El Delirio 1, recinto Pavón Chipe, recinto Toquillal, recinto La Chonta 1, recinto Higuerones, lotización San Felipe en Quevedo, lotización María Ayala, sector Nueva Esperanza, sector Mirador del Atascoso, sector 7 de octubre 3. Vaya, usted ya sabe.
0: ¿Pero
3: cuál
0: dónde
3: es el
0: 7 de octubre 3? ¿Dónde es?
3: Que no tenemos bien identificado. Sector Nueva Patria. Ya he escuchado Patria,
0: Patria
3: Nueva.
0: Patria Nueva he escuchado yo.
3: Ciudadela San Pedro. Sector Paraíso, Cancagua, Los Ángeles. Lotización Hogar para los Pobres. Recinto Bella Unión. Recinto La Flecha, sector Nueva Esperanza de San Carlos, lotización El Porvenir, recinto San Vicente, lotización Villafranca, recinto La Sucre, recinto Bella Sombra, sector Casco Comercial 3 Atascoso, recinto La Colonia, recinto Aguas Blancas, vía La China, y bueno, creo yo que se repite un poco más, sector 17 de marzo, recinto La Cadena, Magdalena, Pichilingue y Carretero Viejo, sector 7 de octubre 2, por ejemplo. Ahí me preocupa. Se refiere a la parroquia 7 de octubre, ¿y cuál es el 2? Recinto El Recuerdo, recinto Calaví, sector 7 de octubre, hospital 2. Lotización La Carolina, recinto La Chonta 2, sector 7 de octubre. Lotización San José Faisal, sector San Carlos Sur. Y bueno, la verdad es que esa información,
1: bueno, este horario, estos lugares que usted mencionó, ingeniera, ¿en qué horario no tendrán el fluido eléctrico?
3: De 3 a 6 de la mañana en el Cantón Quevedo.
0: Ya, hagamos algo.
1: El día no, sábado, el sábado 5.
0: Igual hagamos sábado, algo para que la gente esté.
1: Sí, sábado 5.
3: 6 de junio.
0: 6 de junio.
1: El domingo. Ah, ya, ya, sí, 6 y 7. Okay.
3: Sábado 6 de junio le corresponde a Quevedo. Varios sectores de Valencia van a ser, en cambio, de 8 a 11 de la mañana. Wow. Pero también hay otro sector de 0 horas a 3 de la mañana. Hay diferentes,
0: hay diferentes
3: sectores.
0: Horarios. Bueno,
3: y la verdad es que está,
0: creo
3: esa
0: que lo más,
3: bastante compleja.
0: A todo Quevedo, a toda la gente en Quevedo, por favor, estar preparados. De 3 a 6 de la mañana va a haber corte de energía el próximo sábado 6 de junio. Se terminó. Porque la verdad es que ahí no sabemos cuál es cuál.
3: Y es que está mezclado.
0: ¿Dónde pertenece?
3: Como
0: está todo
3: sectores.
0: Mezclado, es difícil. Mejor estemos todos atentos que en Quevedo, el próximo sábado 6 de junio, no habrá energía de 3 a 6 de la mañana. Se
3: esperemos
0: termina.
3: Que su sector no esté dentro de esa lista.
0: No, y si están, exacto, esperemos
3: el
0: que
3: suyo,
0: el sector...
3: por ejemplo, fue nombrado...
0: No, es que no sé cómo está nombrado
3: Villafranca,
0: allí.
3: Villafranca,
0: por allá arriba, Guayacán, eso acá Mocolí no aparece.
3: ¿Cuál fue la que nombramos?
1: Mocolí no aparece. Montoya, Geo Fernández.
3: La Geo Fernández sí está,
0: por ejemplo. Sí. Por ejemplo, la Victoria no está.
1: Oiga, yo, por ejemplo, no sé... Yo, por ejemplo, no sé dónde queda el Cauge.
0: Yo tampoco.
1: ¿Algún oyente?
3: Mango Azul.
1: Tampoco.
0: Mango Azul.
1: Igualita. No sé si algún oyente conoce y nos ilustra, porque no, yo no conozco.
3: Yo sí he escuchado
1: el
3: de acá que dice Recinto Minas de Corotú.
1: Marlo. ¿Dónde es
3: escuchado,
1: eso?
3: He escuchado.
0: Minas de Corotú, sí, por allá por Macul, por allá creo.
3: ¿Verdad?
0: Sí.
3: Por allá es.
0: Dice Marlon Parra, nuestro lugar es vía Montoya. Sí, yo lo sé. Pero ya, es entonces, vía Montoya, ajá. Eso no aparece.
3: Pero Montoya,
0: pero aparece
3: se
0: la Montoya
1: sí.
0: Fernández, Montoya es más adentro. No es el sector.
1: Pero debe ser todo.
0: Montoya
3: dice,
0: es el que llega hasta
3: Montoya,
0: allá.
3: Montoya,
0: no, el mío es Mocolí, ahí no aparece. Mango Azul es Mocache, dice acá Marcial Villavicencio.
3: Ahora, por ejemplo, mire ahí, porque aquí se supone que es el Cantón Quevedo.
0: Imagínese.
3: Y aquí dice Recinto Mango Azul.
0: Pero si ahí dice
3: Quevedo.
0: Ahí dice La Cadena. Y eso es de la
1: cadena,
0: Esperanza para ti.
4: Mango Azul es un recinto de Mocache, ingresando por San Carlos.
0: Por
4: es.
0: San Carlos, ve.
3: Ah, tal vez por esa razón están, digamos, cerquita.
5: Peter, confirme, el recinto Mango Azul, eso es en la vía Mocache, pero por acá, por el
4: lado de San Carlos. Por allá queda Mango Azul.
1: El Cauge, ¿dónde queda?
4: Ya le digo, eso es de la vía de entrando a Mocache, pero por la vía San Carlos. Para allá adentro hay un sector también que se llama Come Gallo, Mango Azul.
3: Ah, ese Come Gallo, come sí, gallo. Yo he ido a Come, come Gallo. Gallo.
1: ¿Usted se ha ido a Come Gallo?
3: Alguna vez fui a Come Gallo hace algunos años.
1: ¿A comer gallo?
0: A comer gallo, no.
3: Sí, comimos algo ahí. Cargosa. Ay, la gallina, sí, ¿ya ves? Verdad. Qué rica gallina, me acordé.
0: Señores, muy en buena fe, gallina. Por el amor de Dios, buena fe. Buena fe, prepárense en todos. Este día,
3: fin de semana.
0: Sábado, este fin de semana, no tendrán energía de 3 a 6 de la mañana. No a tendrán ver, energía ajá, de 3 a 6 de la mañana. Buena fe, ya, buena fe. Sí. Buena fe.
3: Habrán sectores que sí van a tener.
0: Ya,
3: qué bueno.
0: Exacto.
3: Pero
0: qué bueno
3: hay
0: por
3: sectores
0: ello.
3: Que no van a
0: pero
3: tener.
0: Pero entonces, nombramos todos.
3: Me queda pendiente saber el recinto que usted quería.
1: El Cauge.
3: El Cauge, ¿dónde queda, señores, amigos, ustedes que conocen el, todo?
0: Sí,
3: y que han ido ahí a donde nada ha llegado de la
1: obra. Dígame dónde queda porque me voy a hacer taxista.
3: Ya le falta
5: yo
3: poco.
5: Yo sé que soy de tu agrado.
0: Cocha.

0: Bueno, la plena que Manolo no apareció fue por eso.
1: No, Manolo iría.
0: Diosito lindo.
1: Y el que no se pierde ni un viernes. Exacto. Podrá perderse cualquier otro día, pero el viernes está fijo en el informativo.
0: No, satelital. La plena. Y la canción para cerrar, digo yo, justamente la que más se ha pedido en los últimos días. Y veo que a través de YouTube tiene cualquier cantidad de reproducciones ya. ¿En serio?

0: esa Catita la taxista ya no quiere ser concejal. Ya no quiere, ya no.
1: Ya no quiere ser concejal. Pero no me dicen dónde queda el Cauge. ¿Se dan
0: nada,
1: cuenta?
0: Nada, nada. La verdad es que estaba haciendo tiempo.
2: Y aquí me hacen dos preguntas. A ver, ajá, una me pregunta de buena fe. En buena
0: ya
2: fe.
0: Dijimos, ya, ya dijimos, de 3 a 6.
2: El horario que va a ser el día de mañana, sábado de 3 a 6 de la mañana. Uh-huh. Y el otra pregunta es del Guayacán. El Guayacán tenemos dos sectores que aparecen.
0: Aparece Villafranca.
2: La Perla.
0: La Perla.
2: La Perla, Guayacán. La Perla.
0: Y Villafranca.
2: Guayacán 1. Guayacán 1 también.
0: Y Villafranca, Villafranca no es ahí donde vive Lucía Alejandra. Ella vive en Villafranca, el Guayacán.
1: Villafranca es el Guayacán.
2: Señor. Claro, pero en cambio ahí aparece como Villafranca.
0: Como Villafranca,
2: están
0: ¿no?
2: como Guayacán. Guayacán, el sector La Perla y Guayacán 1 van a tener el corte el sábado 6 de junio. Recuerden que Quevedo, el corte va a ser el sábado 6 de junio. No será este fin de semana en Quevedo, sino el siguiente.
0: Así es, acá es el
2: y
0: siguiente.
2: Y el corte es de 3 a 6 de la mañana. Hay otros lugares que tienen otro corte, por ejemplo, Mocache tiene dos cortes. Mocache va a tener de 0 a 3 de la mañana y también de 8 a 11 de la mañana. Diferentes sectores es lo que me imagino. En Valencia y el Empalme también va a ser de 0 a 3 de la mañana, pero Valencia también va a tener un segundo corte de 8 a 11 de la mañana.
0: Dos cortes, Valencia, sí. Dios.
2: Quevedo tiene un solo corte.
0: El Cauce también es recinto de Mocache, dice.
1: Cauge, Cauge.
0: Es Cauge, Cauge.
1: ¿Cauge o Cauce? ¿Qué? ¿Cómo dice Inge? Cauge yo escuché.
2: ¿Ah? Vamos a buscarlo.
1: Cauge. ¿Cauge o Cauce?
2: Cauge.
1: Cauge, ya ves.
2: Cauge, idiotización el Cauge.

0: de mi gusto. A ver.
1: El Naranjo dice.
0: Me vi la serie y estoy enganchada con esa música.
1: Dice acá Cauge que es la luna y respuesta al estilo. Cauge que es la luna. No entendí ahí. No entiendo. Cauge que es la luna, dice.

0: saben de música. Saludos, dice. Saludos para Lenin Palma.
1: Dice saludos a todos en la radio. Si me voy ahorita de mi trabajo y me despiden, ¿me ayudan a conseguir trabajo ustedes? Son culpables de que

0: aquí sí con esta nos vamos. La canción de Darwin.
1: A ver.
0: La canción de Darwin en la mañana.
1: A la que él cantaba el otro día, ¿no?
0: Oye, porque él jode con esta canción de acá, se me perdió. Oye, ¿qué se me hizo en serio?
2: ¿Cuál?
0: Oye, se me perdió, Inge. Se me perdió. Porque esta canción de aquí, él dice que... ¿Qué historia le sacó de esta canción, Inge? ¿Te acuerdas?
1: ¿Cuál es? ¿Ranchera?
0: La Martina.

0: sufrido.
1: Escuche la historia.
2: Escucha la historia.
1: Es
0: y estaban en la conquista
1: de
0: cuando el marido llegó.
1: Uy.
0: Que está

0: Ahí viene lo bueno.
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1: ¿De quién es esa pistola?
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1: también.
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3: Claro, exacto. O sea, si tanta desconfianza le tiene, que la dejó sola.
2: ¿Para qué se va?
3: ¿Para qué la deja sola?
2: Claro.
3: ¿Para qué la deja sola?
4: Ya mejor voy a guardar el bus mejor nomás. Ya con este sol y esa música, mejor me voy por en busca de unas heladas.
3: Vaya despacito.
2: Saludos a nuestra amiga Lenin Palma.
3: Vaya tranquilito y vaya a divertirse. 14 con 12.
2: Nos
5: hasta
2: vamos.
5: Aquí llegó.
3: Nos vamos.
5: El
3: hasta aquí llegó el relajo, hasta el aquí relajillo. Llegó la información, relajillo, sí. Todo. Lo que hacemos los viernes, y por eso disfrutamos tanto junto a ustedes, y ustedes nos acompañan permanentemente. Katy, nos vamos.
2: Un abrazo gigante a todos ustedes, que tengan un excelente fin de semana, y no se olviden que el lunes estamos de vuelta con el informativo satelital. Dios nos bendiga a todos.
3: ¿Sin qué?
5: No se desconecten, porque la buena música sigue a continuación con el DJ. ¿Cómo se llama el DJ?
3: El DJ es Jimmy.
5: Jimmy Sang.
2: Así muy lo vamos bien. A bautizar.
5: Así, entonces, estamos listos para la buena música, así es que no se desconecte, siga con la 91.5.
3: Nosotros regresaremos, si Dios así lo permite, el día lunes con más en el informativo.

0: Satelital, el abrazo para todos, buena tarde, buen provecho, buen fin de semana.
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1: Ya no tiene esperanzado que van a pagar hoy día. 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
8: Óyeme. Tú sabes que ahora le dedicamos esta clásica a todos ustedes, que han hecho de las número 1 de las mejores.

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1: Ahí está, pues, mi chino, la de... Compita, póngame esa música que dice... ¡Ay, ay, ay!

Oye, qué bonito, qué chévere. Bienvenidos y bienvenidas a las personas que van llegando y a los que ya nos están escuchando. Súbale el volumen, que estamos con vallenatos, los mejores vallenatos aquí en la RBT Satelital 91.5. Quien te habla, DJ Jeans, en compañía, en las mezclas del día de hoy, claro que sí, y en la corta animación también. No te olvides, de mandar tu saludito, tu pedido musical o algún género que de pronto desees escuchar al siguiente numerito, al 09-92-32-45-24. 09-92-32-45-24. Estaremos complaciendo al público. Recuerda que este programa también lo haces tú. Si de pronto deseas mandar un saludito especial o un pedido musical, lo puedes hacer a través del numerito, al 09-92-32-45-24. Hoy es viernes y el cuerpo lo sabe, así que nos vamos entonando a las personas que, bueno, las personas que ya les gusta perderse los fines de semana, váyanse entonando, mi pana, con los buenos vallenatos. Cuidado, se va a cortar nomás, cuidado, se va a hacer algo de lo que de pronto se pueda arrepentir. No, mentira, sigan escuchando la RBT junto a DJ Jeans. Súbale el volumen, que se viene...

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sin comentario el resto. Hola, ¿qué tal? Buenas tardes en este día viernes, principio de fin de semana. Y por supuesto, llegamos al mejor programa de las tardes, ¡Oh, qué chicha! Por la 91.5. Aquí estaremos con ustedes hasta las 18 horas, 6 en punto. Listo, preparado para compartir con los mejores temas. Música chichera, como a ti te gusta. La música del pueblo. ¿Estamos listos, no, maestro? Permítame, en claro, este día viernes. Ya sé, ya me imaginaba, ¿no? ¡Ay! El hombre de las perillas y de las mezclas. DJ.

número del correcamino está bloqueado. Ay, aunque parezca mentira, vengo aquí a la radio y dice ya no existen. Uy, qué pena. Así que por favor, anoten este número, el número de la cabina de la radio. No enviar al número del correcamino. Está bloqueado, por favor. Anoten este número, el número de la cabina de la 91.5 al 09 92 32 45 24. Te repito, 09 92 32 45 24 es el número de la cabina que estaremos recibiendo los mensajes al mejor programa de las tardes. Sin comentario más, permítame en este día viernes abrir las cortinas imaginarias, nuestra pasada.

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2: Al aire. 16 horas con 22 minutos. 4 de la tarde con 22 minutos. Listo, prepárate para que sigas enviando mensajes al 09-92-32-45-24. 09-92-32-45-24. Al número del correcamino, chao. Ah, gracias por lo... No, pues ya se pasan. Acá hay un mensaje. Qué pena por el móvil, señor correcaminos. Ahí me mandan dos teléfonos, ahí vea. Me dice, ahí escojan cualquiera de los dos. Saludo para nuestra amiga Emma Díaz. Ya está en compañía del programa Las Tardes, ¿o qué chicha? A ver, ¿cuál de los dos teléfonos me va a dar, pues, señora Emma Díaz, por favor? De una. Este es rápido. Al instante, al momento. Así que 09-92-32-45-24. Hoy es viernes. Vamos a pedir a los amigos oyentes de la 91.5 del programa Bosque Chicha. El mano a mano de la orquesta. Ustedes deciden cuál quiere. Puede ser Frank Iván frente a los Diamantes. Puede ser Blue Star con Aguilar, su orquesta. El combo de Darwin con los Diamantes. Dependen de ustedes para hacer el gran mano a mano de las orquestas. Y lo vamos a hacer todos los días viernes, aquí en el mejor programa de las tardes, ¡Oh, qué chicha! Gracias, felicidades. Te repito el número, 09-92-32-45-24, ese de la cabina de la 91.5, para que envíes mensajes al mejor programa de las tardes, ¡Oh, qué chicha! Saludo acá para los amigos conductores de la transportación urbana. Un saludo acá en el Super 20 en Contiquesa. Ahí anda, ¡ahí anda Pedriño! ¡Pedriño anda ahí! Anda un poquito triste, dice, porque perdió apretadamente Barcelona, 4-0, ¿no? Fue apretado ese marcador, 4-0. Bueno, saludos entonces para todos los barcelonistas. Están contentos, están felices. Tranquilo, no pasa nada. Así es el fútbol.
3: Oye, pero no está mal.
2: No, tranquilo, tranquilo, no pasa nada. Solo te estoy comunicando. No te moleste, por favor. Saludos a los amigos taxistas que andan martillando. Y de igual forma a las amigas ejecutivas en este día viernes. Saludo acá para la paisanita, la serranita que ha venido. Ha venido a la costa. Rosita la mandarina Cascaruda García. Ha venido la paisanita acá, Quevedo. Saludos también para nuestra amiga Fabita Caiza y también para la bebé en el pleno centro de la ciudad. Seguimos activados. Ahora

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2: ¡Eso!
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1: Ok, muchas gracias. Qué linda voz, ¿no? Gracias. Un poquito más y lo dejan afuera al correcaminos. Sin comentario el resto. Nada más. Listo. 0992-3245-24 para que envíes mensajes al mejor programa a las tardes. Ok, chicha.
2: Ay, pero no te pongas así, cármate.
1: No, no, tranquilo, no pasa nada. Saludo acá para Bastardo. Dice que está en sección de limpieza. O el viernes, dice.
3: ¡No creo!
1: Créalo, señor.
3: ¡No creo!
1: Créalo, por favor, acá.
3: ¡No
1: salud! Tenga la bondad, por favor. Saludo acá para nuestro amigo Ronald Sánchez, que está junto con la 91.5. Buenas tardes, corre camino, por favor. El mano a mano sería entre los diamantes y el combo. ¿El combo? ¿El combo? ¿El combo de Darwin? ¡Ah, caramba! Mira usted. Bueno, comenzamos.
4: Claro.
1: Un voto. Claro, claro, está bien, tranquilo, tranquilo, no te desesperes, pana, tranquilo.
5: Ya, ya, pose.
1: Entonces, pose. Un voto entre los diamantes y el combo de Darwin, felicidades. 09-92-32-45-24 para que sigas enviando mensajes. 16 horas con 38 minutos. Saludos para la gente chévere acá en la Patramina hasta el 15 de noviembre en Los Chapulos, en la Promejora, en la Gustavo Campi, a full volumen. ¿Qué tal, corre camino? Buenas tardes. Mi voto sería entre los diamantes y Aguilar. Bueno, ustedes deciden, el resto de ustedes. Saludo para la gente chévere acá en la Ciudad del Norte, en la 20 de febrero, en la Venus, en la Nicolás Infante Díaz, 24 de mayo, 7 de octubre, Guayacán, Viva Alfaro, está junto con la RBT. Saludo acá para Luchito Tual, la señora Miriam Camacho, Jocelyn Elizabeth, en el Coliseo Central a full volumen. Para mi pana el Mandarina, que pasó ahí rumbo acá para Guayaquil. Mi pana, el trailero ahí, iba pitando el pan, oiga. Uno llegando aquí a la radio y de una corre camino, no te olvides. Aquí vamos, escuchando la 91.5. Muchas gracias a los panas. A la transportación, transportación pesada que recorre diferentes lugares de nuestro lindo Ecuador. Buenas tardes, corre camino. Buena idea, ¿no? Los diamantes y el combo. Van dos votos. Vea usted, Dios mío. Ahora verá las consecuencias. Señor DJ.
6: Tranquilo.
1: No te desesperes. Ya sé que vaya anotando nomás. Ya lleva dos votos. Felicidades a la gente chévere acá en Valencia. Gente de acá de la Parroquia La Esperanza, San Carlos City. Buena fe. Felicidades. Gente de acá del Empalme, provincia del Guayas. Y estamos. Vaya, tome un poquito de agua, compadre. Vaya, tome un poquito de agua. Tranquilo, no se preocupe. Porque hoy es viernes. Y el cuerpo lo sabe porque está escuchando el...

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1: Al aire. 16:50, 4:50. Gracias. Corre camino por estar con el mejor programa de las tardes. Oh, qué chicha. Anoten este número, el 0992-324524, desde la cabina de la 91.5, por favor. Con el número del correcamino, no, porque está bloqueado. Está bloqueado mi pana, dice por acá. Buenas tardes, les saludamos a la gente de Jaya, desde Ventanas. Por favor, el gran mano a mano sería entre las dos mejores orquestas de la provincia de Los Ríos, como es Los Diamantes y Aguilar y su orquesta. ¡Ah, caramba! Disculpe a la gente de Ventanas, muchas gracias. Y de igual forma, la gente chévere acá en Quinsaloma. Por favor, Aguilar y Los Diamantes.
2: Uy, Dios. Es verdad, es verdad.
1: Ahí está el mano a mano. Bueno, depende de ustedes. Ahora sí le van a hacer trabajar. Buenas tardes, Correcamino. Ahora sí le van a hacer trabajar al DJ James. Por favor, saludos de la península de Santa Elena. El gran mano a mano debe ser entre Los Diamantes y Aguilar y su orquesta. Las dos mejores orquestas del país, dice. Orgullosamente riocense, las dos. Vea usted, van. Bueno, vaya contando los votos, señor. Trabajo para usted. No. Yo estoy dando los mensajes, nada más. Buenas tardes. Saludos para la gente chévere acá en Pumisa, que estamos a full volumen. Buena idea, corre camino, sí. Me parece bien la idea. Los Diamantes y Aguilar. No me lo dejen aparte a mis panas, por favor. Lo único que sí le hacen trabajar al DJ, ya depende de él, a las 17 horas. Ay, a sudar la gota gruesa, dice, porque hoy es viernes, dice, y las manos le saben, dice. Ok, saludos a los amigos conductores de la transportación urbana, ¿qué tal? Buenas tardes. A los amigos taxistas que andan martillando, y de igual forma, a las amigas ejecutivas de casa, dice, corre camino, buenas tardes. Estoy a full volumen en mi hamaca. Y hoy es viernes y no voy a salir, dice.
3: Cuidado, se cae.
1: Ya te pasa, pana. Dice, y no voy a salir, dice. Mira, usted lo tienen. Este sí es el propio.
4: ¿Ah? Eres mentiroso.
1: De verdad, mi pana.

Eduardo Tachón, que está junto con la 91.5. Muchas gracias. Saludo acá para Marcial. Dice Correcamino, hoy no llueve, hoy no se moja la ropa. Buena idea. Los Diamantes y Aguilar, dice Marcial. Gracias, Marcial. Felicidades. Aquí estamos a través de la señal de la 91.5 y el mejor programa de las tardes. Seguimos activados. Ahora, DJ, vaya.

0: pone a uno en suspenso, ¿ah? Le ponen en suspenso, dice acá. Buenas tardes, Correcamino. Saludo a la gente chévere acá de San Carlos City. Están buenas las mezclas, muchas gracias. Están en el mejor programa de las tardes, oh, qué chicha. Gracias a la gente de San Carlos. Por favor, el mano a mano. Está buena la idea, los diamantes y Aguilar. Gracias a la gente de San Carlos. Tarea para el señor DJ. Creo que ya hicieron mayoría. Nos vamos hermano a mano, me parece buena idea, ¿no? Los diamantes. La plena, ¿cómo
1: en
0: que?
1: En ese momento, Cell sintió el verdadero.
0: Saludos a la gente chévere. En el Select 7, disco número 26. Nuestro amigo William Mora, felicidades. Buenas tardes, Correcamino y el señor DJ Jinx. Que se prepare para la próxima fiesta. No sé para cuándo será.
2: De una, que se haga, que se arme. Saludito a mi pana William.
0: Otra quinceañera dice por
2: de
0: acá.
2: De una, que se haga, que se haga.
0: Que se haga de una. Ah, caramba, está solicitado el DJ. Buenas tardes, Correcaminos. Saludo acá a la gente chévere acá en el desquite. También mi voto es para Los Diamantes y Aguilar, las orquestas de la provincia de Los Ríos.
2: Está duro ese mano a mano, está duro, está duro.
0: Ahora sí le vamos a ver la gota gruesa al señor DJ. ¿Cómo? ¿Por qué no? Saludo acá a la gente chévere acá. El disco número 27 de Cooperativa Plaza, Rolando Galeas y el bebé Ignacio Pérez, felicidades. Gente de acá de la parroquia 7 de octubre, buenas tardes. Bien, Correcamino. Es mano a mano, tiene que ser orquesta de la provincia de Los Ríos.
2: Ya déjelo cruzar el puente a pie, ya.
0: ¡Ah, compadre! ¡Carlos Duque! Déjele pasar al compadre a pie, pues, a John Ordoño. No sea malito, por favor, a pie. Mañana sábado. Haga como que ahora usted anda camellando y ya, y pasa nomás tranquilo el pana. Ok. Saludos para Memín Lehmann, el 05, Cooperativa 7 de octubre. Papaito en el Super 12, Cooperativa 7 de octubre. A los panas, los yunta de la General Alfaro, disco número 05. Gracias. Grupo 8, buenas tardes. 7 de octubre, Cooperativa Plaza, Timoteo Quevedo, vencedores. Están junto con la 91.5. Preparado desde este momento el gran mano a mano. Está entre Los Diamantes y Aguilar, las orquestas de la provincia de Los Ríos. Permítame, aquí están los días viernes, el gran mano a mano de las orquestas. Ahora sí, señor DJ, en Oque Chicha, hermano, mano a mano entre Los Diamantes y Aguilar. Ahora.

0: 5 de la tarde con 10 minutos. Aquí estamos con la 91.5, el mejor programa de las tardes. Oh, qué chicha. Gracias, Correcamino. Buen mano a mano entre los Diamantes y Aguilar. Ese trabajo para el señor DJ. Ay, no sabe qué hacer, definitivamente. Vamos a hacer todos los viernes. Le paso el dato. Bueno, yo nomás le paso el dato, más DJ. La próxima semana recién comenzamos. Gracias.
1: Claro, pero...
0: Eso. Saludo acá para Pedriño. Pedriño está fuera del campeonato, el señor Pedriño. Allá, correcto.
2: ¡No!
0: Ha vuelto nuevamente el octavo campeonato de indoor fútbol masculino a transportes urbanos de Quevedo, Copa Fernando Vera, acá
3: es
0: en
3: verdad,
0: la parroquia 7 de octubre, en la calle Sexta, en complejo Camping. Mañana.

0: el volante.
1: Ese campeonato es cosa seria, oiga.
0: ¿De verdad?
1: Claro, yo estuve en la final del año pasado.
0: No.
1: Yo estuve ahí.
0: No me invitaron, no, para acá.
1: Cosa seria. Creo que le ganó Selec7. Selec7 creo que quedó campeón, sí, de la última edición.
0: Sí, creo que sí, sí, sí. Más o menos.
1: Pero qué campeonato para, oiga, berreado.
0: Oiga, de verdad. Así como andan agarrando el volante, la palanca, juegan bien estos muchachos, oiga. ¡Ay, nos amarres! Ay.
2: ¡Agarra la palanca!
0: ¡Eso! Gracias, gracias a los amigos. Felicitaciones a los equipos de la transportación urbana los días sábados de ese campeonato. Bueno, felicidades. ¡Qué bien, chévere! Sí. Ok, felicidades. Ahí estarán, dice. No sé quién estará de puntero, pues, ¿no? No me ha mandado por la tabla de posiciones. Select 7, repito, Select 7, 2, frente a Fanicita. ¡Pedriño! No creo que esté Periño ya en el arco. Oiga, ex controladores frente a la cooperativa Plaza. Por ahí me pasa el dato que hay un paquete ahí en el cooperativo Plaza. Nuestro amigo Marcial, vencedores frente a Select 7 y el de sindicato de choferes frente a los amigos del volante. Solamente son amigos del volante, nada más. Así que vayan a sacarse un poquito el estrés, muchachos. Vayan, nomás vayan. El sábado invitan.
2: ¡Agarra la palanca!
0: Correcto, felicidades.
3: ¡Ah, cumpleaños! Ya, pues dale vuelta rápido
0: más adelante.
3: Con pollo.
0: Cero. Los paracaidistas de siempre. 09-92-32-45-24 para que envíes mensajes. El número de la cabina. El número del correcamino está bloqueado. Se lo paso el dato, nada más. Será difícil recuperar ese número. Tenemos que buscar nomás otro número. Ojalá nos permitan. Vamos a ver. Créalo, señor. Tantos años el número de ese camino se le ha ido, dice por acá. ¡Felicidad! Por favor, pedimos la colaboración. Acá hay un mensaje, dice, tenga la bondad, por favor, colaboren con el correcamino para que compren nuevo chip. No, pues ya se pasan ustedes. Ay. Dice acá, dice William Mora quedó campeón. Comienza nueva ronda. Ya no juega Pedrito. Ya, me imagino, lo dejaron afuera. Marina.
1: Bastardo.
0: ¿Qué pasa?
1: Vamos a colitándole con una monedita aquí a Correcamino para que compre un teléfono. Ya que sale girado.
0: Sobregirado nomás el Correcamino. Oye, ¿y es fin de mes, pues ya? ¿O todavía? Ah, yo sí, pues ya, pues fin de mes.
4: No hay plata.
0: ¿Cómo?
4: No hay plata.
0: ¿Cómo que no hay plata? Dame bien, pero para
4: no
0: el Correcamino.
4: No hay plata.
0: Colaboren,
4: no
0: con
4: hay
0: el
4: plata.
0: Correcamino, por fin, para que compre nuevo chip. Bueno, si nos permite.
1: Vamos a comprar una tablita de bingo para ver si se gana una.
0: ¡Buena esa tabla de bingo! ¡Ay, sin comentario! Aquí estamos activados con el mejor programa de las tardes, Oca Chicha. Y seguimos con el mano a mano, ¿no? De las orquestas. Aquí están los Diamantes y Aguilar. Ahora, DJ.

0: 17 horas con 27 minutos. 5 de la tarde con 27. Muchas gracias, Correcamino, por ese gran mano a mano entre los Diamantes y Aguilar. Esperamos el próximo viernes complacer con otras orquestas. El gran mano a mano vamos a hacer todos los viernes. Le han sacado el jugo, no de mandarina, sino en las mezclas al señor DJ. ¿Y sabe quién? Su amigo bastardo.
1: ¿Qué se puede esperar de ese personaje?
0: Ay, Dios mío.
1: Si hasta en risa me tiene aquí.
0: Ya lo tienen castigado acá. Muchas gracias por ese gran mano a mano. Gracias.
1: No me pague piso con un audio, bastardo. No me pague piso con un audio.
0: El reto es sin comentarios, no puedo decir más. Listo, estaremos el próximo viernes con el gran mano a mano de otras orquestas, con todo gusto.
1: ¿Ah? Todavía falta un minuto, pues. ¿Ah? Falta bueno, un minuto.
0: Y de ahí viene la publicidad.
1: Claro. Pues, ya. Yo sé que quiere despedirte, señor mano a mano.
0: Seguimos ya con una música y el resto de ahí le pone publicidad. Aquí estamos, gracias. Aquí estamos con la 91.5 y el mejor programa de las tardes. Oh, qué chicha. Ahora, DJ.

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1: 17 horas 41 minutos, 5 de la tarde 41.

0: envíes mensajes, el número de la cabina de la RBT satelital en este día viernes. Gracias. Aquí estamos, activado hasta las 18 horas. Pila. Quiero felicitar a, dice acá un amigo, dice, quiero felicitar a todos los barcelonistas. Qué lástima que perdió ayer 4. Ya, comenzaste. Tranquilo, por favor.
1: Pero no te pongas así, eso...
0: Oiga, eso es emelecista, si no me equivoco, ¿no? Porque siempre le hacen la judía cuando pierde Barcelona.
2: No se los ve ni siquiera ni en la tabla de posiciones de la Serie A.
0: ¿A quién?
2: A los emelecistas.
0: No, ya están en el octavo, creo, en el noveno, creo que es. No sé, pues, ¿no? Bueno, el domingo juega el Deportivo Quevedo. Ay, Deportivo Quevedo, sí. Oiga, yo estaba tranquilo, estaba perdiendo 1-0. Dice, ya, ese marcador va a quedar.
3: Por la hueva.
0: No, pondrás en el segundo. Uy, sin comentarios. Ahí nomás dejemos. Suerte para mi Deportivo que veo el día domingo. Vamos todas las. Vamos a seguir apoyando. Hay que estar en las buenas y en las malas. Así que no hay ningún problema. Felicidades, aquí estamos, activados en este día viernes, principio de fin de semana. Prepárense a seguir disfrutando. Se acerca el día del niño, el día lunes. Darán alguito, ¿no? Pero si no tengo con quién comunicarme, porque está cero polito, cero correcamino, tiene que comprarte nomás un nuevo chiste.
4: ¿Ah? ¡Viva!
0: Pues esto, oiga, por acá en el Messenger. ¿Sí puedo abrir el Messenger? No, tampoco puedo abrir.
2: Claro, pues sí. Pues.
0: Messenger, pero no tengo.
2: Como Messenger.
0: Messenger, dice por acá mi pana. Messenger. Como buen ecuatoriano. Messenger. O sea, ¿cómo le digo? Gracias. Le vamos a hacer nomás las gestiones. Vamos a pedir la colaboración de dólar en dólar. ¿Cómo es? Hay que hacer el bingo.
2: Compren una tablita de bingo para darle a Correcamino para que recupere. Laberito Cedeño, que le regale un teléfono.
0: No, quiero teléfono. Quiero nomás recuperar el chip. Pero voy a comprar nomás nuevo chino, queda más de otra, nada más. Bueno.
2: Número nuevo.
0: Número nuevo nomás. Ahora, si nos permiten, el día lunes tenemos nuevo número. Pero siempre y cuando colaboren con un dólar. ¿Cuánto vale un chip? Disculpe, yo tengo años que no. No,
2: está entre los 5, 6 dólares. Y póngale los pasajes ahí.
0: Ya póngale 7 dólares.
2: Lo que se tome por ahí en el centro.
0: $8.
2: Si le da hambre.
0: $9. O sea, $10 en total. Y como Correcamino anda siempre sobregirado, el reto sin comentario. Y fin de mes todavía.
2: Apóyalo, bastardo, apóyalo ahí.
0: Bueno, si esperemos a la Dios quiera. Entonces, el día lunes, que es el día del niño, tenga nuevo número el señor Correcamino. Pero el problema.
5: 5 minutos para despedirte.
0: No, pues eso son 17 horas 45 minutos. Habla bien. Ya no quiere votar temprano. A más de que no tengo el número habilitado. Ya
6: me... Claro, pero.
0: Ya. Nada, tranquilo. Yes. Aquí estamos, disfrutando en este día viernes.
3: Ya, mi amor.
0: Gracias. Préndeme el aire, loco.
4: ¡Que viva el viernes!
0: ¡Que viva! Saludos a las amigas ejecutivas de casa. ¿Qué tal? Buenas tardes. Gracias por estar junto con la RBT. Y el mejor programa de las tardes a ustedes, amigos taxistas. ¡Felicidades! Y a los amigos de la transportación urbana, a los amigos de la transportación pesada que recorren diferentes lugares de nuestro lindo Ecuador. ¡Felicidades! Y aquí estamos con Oque Chicha. Ahora, DJ.

0: Espinoza, el corre camino.
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2: Ok, listo. Nos vamos. 17:56. Ya estamos en la parte final de la promoción de Ok Chicha.
3: Tienes 5 minutos para despedirte.
2: Ya está bien, pana. Con esa boquina se va más rápido, hermano. Tranquilo, no pasa nada. Gracias por el mensaje, dice. ¿Qué le pasó a su celular? ¿Que lo asaltaron? No.
4: Virtualmente.
2: Virtualmente, nada más. Eso fue todo. No, solo lo tengo aquí.
4: No. Vaya, hágase un bañito en el río y bote esos boxes con hueco que tiene.
2: Bueno, listo. Haber compartido en esta semana y este día viernes con el mejor programa de las tardes. Ok, Chicha, pórtese bien. Sin hacer travesuras, disfruten este fin de semana.

0: y felicidades. Estuvo el hombre de las perillas y de las mezclas,
1: DJ James.
0: Y este es su amigo servidor, el Correcaminos. Por felicidades. Chao, mi lindo Ecuador. Hasta el día lunes.

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9: Muy buenas tardes, amigos Radio Escucha de la primerísima RBT satelital. Ya estamos aquí, hoy viernes 29 de mayo. Se nos va el mes, el quinto mes del 2026. Ha pasado ya enero, febrero, marzo, abril y nos vamos ya prácticamente acercando al comienzo de algo que creo que la gente que trabaja va a estar preocupado, bueno, que va a haber oportunidad de ver los partidos del Mundial, porque hay algunos partidos que son a las 3, otros que son a las 7, hay otros que son a las 11, y va a tener tiempo usted para, después del trabajo, puede ir tranquilamente, bañarse, descansar, comer bien y estar prendido en la televisión. Bienvenido a todos los que siempre están prendidos en la 91.5 RBT satelital de la Ciudad del Río, Quevedo, con su programa Visión Deportiva y Algo Más. Saludos cordiales para todos los que siempre están prendidos de 18 a 19 horas. Bienvenido, Darwin Cepeda.
4: Buenas tardes, licenciado. Buenas tardes también a todos nuestros oyentes que están ya conectados a través de la señal RBT satelital, la 91.5. Saludos a nuestros amigos de las tricibotos, de los taxis, de los buses, los que van regresando a su casa, que lleguen con la bendición de Dios. Siempre manejar con responsabilidad porque nos esperan en casa la familia, los hijos, ¿no? Sí, licenciado, hoy hubo y hay todavía, porque falta un partido en Copa Ecuador.
9: Muy bien. Oiga, le quería hacer una pregunta antes de usted que comience este darle. ¿Cuántos equipos de la Serie A van cayendo ya con equipos de tres categorías? Menos, pues, porque están en primera A. Luego viene Serie B, de ahí viene dos categorías inferior. Oiga, creo que es el cuarto equipo que cae, ¿no? Siga con la información.
4: Sí, el cuadro de Juventud Italiana dejó eliminado a Universidad. Universitario, dejó eliminado en el estadio de Manta.
9: Sí, en el local
4: de Manta. Oiga, un cuadro Juventud Italiana. Un equipo como que fuera de primera.
9: Bueno, nosotros tuvimos, sí, con usted, la suerte el año pasado de verlo jugar ya en instancias finales para meterse en cuarto de final, creo que.
4: Sí.
9: En Babahoyo, cuando se enfrentó al Corinthians de Vince, hoy Atlético de Rafaela, pues ahí demostró que tiene grandes jugadores. Hoy recordaba que salió expulsado casi a los últimos minutos ese gran.
4: En los adicionales.
9: Sí, ese gran jugador, fuertísimo volante de ataque, Llorente, creo que
4: sí.
9: Sí,
4: sí, sí.
9: Pero no está nada descartado. O sea, alguien en la transmisión decía, pero ¿cómo juegan? Es que estos jugadores tienen la oportunidad de mostrarse ante el mundo deportivo y principalmente los que están cazando elementos jóvenes para recalarlo en equipo de Serie B, de Serie A. Y ahí están, y se muestran, pues. Era como que era una final este partido de Juventud Italiana contra el técnico italiano.
4: Juventud Italiana, el resultado fue 2-0, pero Juventud Italiana tranquilamente le podía terminar el compromiso 4-5-0, porque jugó bien y por ahí se tuvieron algunos goles que se comieron.
9: Mira, estos partidos son de 16avos de sí, final. O sea, están jugando, el que comenzó fue, no me recuerdo cuál, de ahí jugó Barcelona. Van quedando ya los clasificados para entrar a los
4: octavos de finales. Sí, y los equipos de Manta le está yendo bien, porque está clasificado todo, está el Manta, está el Delfín y ahora Juventud Italiana.

0: Ir al estadio, ir a ver a esos jóvenes que ayer entregaron todo, lucharon hasta lo último.
1: Entonces, no sería, pensando, ¿no? ¿No sería mejor que Concentración Deportiva de Pichincha coja a cargo el equipo hasta que se forme o tener un interventor, hasta que vuelvan a las elecciones y realmente comiencen? Es que hay que mirar la página. Hay que mirar la página porque el Nacional, porque el nombre es el Nacional, no es Nacional. El Nacional nos hace recordar por los años 70, 80, 90, 2000.
0: Cuando estaba Chucho Benítez, ¿cuál más estaba? Valencia.
1: Bueno, yeah. Bueno, y yo un poco más atrás, Darwin, un poco más atrás, cuando estaba eso, Camión Correa, goleador innato, pues. Estaban jugadores como el Cielo Villafuerte, un zaguero recio machaleño, Campo Verde, que luego obtuvo en Barcelona. O sea, Perdomo Belejare, Maldonado en el arco. Uno tiene ese recuerdo de ese, el Nacional, cuando jugaba Marcelo Vicente Cabeza, Méndez, y por ahí de los. No, y de ahí viene pues Carlos Ron, viene Vinicio Ron. Viene Kiko Delgado, viene Milton Rodríguez. Bueno, es lindo recordar. O sea, ¿por qué hacemos a colación a esto? ¿Por qué venimos? Porque uno siempre ha estado desde pequeño escuchando la radio, comprando esa gran revista que ahora ya no existe. Yo no creo que, o creo que está solamente en lo que es virtual nada más. Estadio, pues.
0: Estadio sí está, pero virtual.
1: Sí. Anteriormente, antes de estadio, había 7 días deportivos. ¿Y quién nos recuerda esa revista que nos emocionaba? Venía con gráfica y los grandes editores, los grandes redactores que escribían ahí, Valenciano y sin número de periodistas de talla internacional. Uno lo emocionaba. Yo hasta más o menos unos 15 años tenía todavía la colección de estadios. Pero usted sabe que ya uno, cuando ya comienza a te acercas a nueva, se cambia, ya esos papeles van quedando y se me perdieron las colecciones.
0: Sí, y más que todo el equipo Nacional, se lo conoce como el Vitrín, porque es el equipo que ha logrado muchos triunfos de los equipos de acá, del país, que no ha hecho lo que ha hecho el Nacional. Entonces todo eso también le viene a la mente a la gente que siempre sigue al Nacho. Y lo decía Yunda ayer, lo decía, pero estamos aquí, es por la mala dirigencia que prácticamente dejó quebrado al equipo, endeudado, con problemas, con demandas que no resolvieron en su momento.
1: Bueno, no sé si fue equivocación, acierto, pero cuando fue Yunda presidente, no lo dejaron continuar. En ese tiempo creo que era alcalde de Quito, ¿no?
0: Sí.
1: Bueno, por ahí podía haber ayudado un poco más, pero realmente.
0: Es que, a ver, licenciado, lo que pasa es que cuando la presidenta está Vallecilla, ¿no? Vallecilla, perdón. Desde allí comenzó la problemática aquella. Entonces, había jugadores que ya prácticamente hasta se fueron del equipo, porque el esposo de ella también era una persona problemática. Entonces, había jugadores que denunciaron eso. A público denunciaron que no estaba bien la dirigencia del Nacional, estaba llevando a la quiebra y ya se estaban dando cuenta de los de adentro de casa.
1: Pero lo que pasa es que ya en ese tiempo, desde el tiempo que estuvo, creo que el presidente Correa, ya no hubo, como tú decías en otro programa anterior, ya no hubo esa obligación que se le descuenten a los militares de todas las tres ramas, terrestre, aérea y naval, porque claro, eran descontados, y los conscriptos también eran descontados, una pequeña cantidad del sueldo que percibían, y se mantenía que el Nacional, los jugadores no tenían un sueldo como lo tenían jugadores de Barcelona, MLE, Liga, pero en cambio le daban toda la facilidad para que tú tengas una casa, amuebles tu casa. Con lo que ganaba, te retenían tu sueldo, te iban descontando, y eso era bueno, porque así muchos jugadores pudieron tener sus propiedades, pues. Porque muchas veces el jugador lo que quiere es coger el dinero.

0: A ver, me pagan mi sueldo. Y luego de eso, hemos visto grandes jugadores que han pasado por el fútbol ecuatoriano que después de la vuelta de la esquina han estado pidiendo limosna. ¿Por qué? Por no saber invertir. Claro que estamos hablando de mucho tiempo atrás, no estudiaban, ahora hay la facilidad que el jugador estudie, entrena, estudia, se prepara. Vamos en el caso de futbolista, en el tiempo ahorita, en el tiempo de Barcelona, cuando vino Marcelo Hurtado siguió estudiando cuando estuvo en Filambanco, en Barcelona, y él es un flamante arquitecto, ¿sí? Marcelo Hurtado. Entonces ellos no solamente se están esperanzados a lo que les dio el fútbol, sino que tienen su profesión en este momento.
1: Y es que de eso se trata, porque pasa que algunos futbolistas tuvieron en su momento, pero prácticamente lo que ganaba la gastaba, bueno. Y los amigos, mujeres, chupa, vámonos a disfrutar de la vida. Míralo en este momento Salvador Cabaña, cuando lo que le pasó. Y él apenado, volvió a la panadería donde el papá y decía que no había amigos, los amigos ya se habían perdido.
0: Comillas son amigos. Yo tengo una anécdota que me conversaba un alumno que fue del 6 de octubre y él me pidió un consejo, me dice, profesor, estoy en la inferior de Barcelona, me van a ascender, ¿qué dice? Me voy de aquí, me cambio a Guayaquil. Ya depende tú porque es tu porvenir, pero siempre y cuando vayas por la recta, no dejes de estudiar. Se fue, se reunió ahí con un ex jugador que andaba por malos pasos, él lo invitaba a salir, salían de la concentración de aquí del Salado, y luego de eso el muchacho vio que no podía subir así, se regresó de nuevo a aquella ventana al colegio y dijo, sabe qué, profesor, ayúdeme para reingresar al 6 de octubre, lo ayudamos, se graduó en el 6 de octubre y luego pues dio un paso, ahora felizmente trabaja en el municipio de Puerto Viejo, está por allá, formó familia, jugó en Liga de Puerto Viejo. Y bueno, saludos, ya saben, se sabe de quién se trata, pues un gran profesional. Saludos para él y su familia.
1: Bueno, para no salirnos del tema de Copa Ecuador, a las 6:30, 6:30, falta pocos minutos, se jugará Huaquilla Fútbol Club versus Leones Fútbol Club. Oye, esto es en Huaquilla, este partido es en Huaquilla.
0: Sí, todos los partidos le dan de local a todos los equipos que son de menos categoría, o sea, son...
1: Oye, aquí se van a enfrentar los Manaba, pues. Juventud Italiana...
0: ¿Contra la Liga de Puerto Viejo?
1: No, con Delfín.
0: ¿Con Delfín?
1: Con Delfín.
0: Porque la Liga de Puerto Viejo se enfrenta con Barcelona.
1: Claro, pues.
0: Oye, ese partido, recordarlo hace mucho tiempo...
1: Oye, ¿y Manaví va a llenar el estadio?
0: En Puerto Viejo.
1: Claro, pues.
0: Ahí eso es lleno total. Yo me recuerdo de Juaneco García, de los Homero, del otro, Mendoza, Carlos Infantino, el padre Basurco y todo eso que jugaron allá.
1: Oiga, creo que de largo tiempo no se estaba jugando un campeonato de mayor intensidad y todo. En Huaquilla, y mire que Huaquilla la gente estaba contenta, vamos a tener el fútbol profesional porque ya estoy aquí, Copa Ecuador, y van a jugar con un equipo que está en la Serie A.
0: Pues ahí en Huaquilla había un club, el Huaquilla Fútbol Club, que estuvo peleando.
1: ¿Ese ayer? ¿Ah? ¿Huaquilla Fútbol Club?
0: El Huaquilla Fútbol Club, sí.
1: Sí, con ese le toca, va a jugar con Leones.
0: Ah, con el Huaquilla.
1: Sí.
0: Estuvo peleando para la Serie B. Y ese equipo muy buen conformado de grandes jugadores, el Huaquilla Fútbol Club.
1: No, porque lo que es la parte de
0: la frontera
1: allá de la provincia de Loro han salido buenos jugadores, pues.
0: Claro, y nosotros hemos visto que ya equipos de antaño como Carmen Mora de Encalada, como el otro equipo que también salió. Bueno, ese equipo que salió, que fue un año y no salió más, ¿se acuerda del equipo que apoyaba a Vito Muñoz? ¿Cómo se llamaba? Fuerza Amarilla. Fue solamente Fuerza Amarilla, por ahí no recaló más. Hizo unas buenas presentaciones en algunos partidos, pero no pudo más seguir en lo que fue el campeonato de fútbol profesional. Así que queremos que todos los equipos que están participando en Copa Ecuador, que den buen espectáculo y que la gente cuando van y asisten a estos partidos, apoyan a su equipo sin agresiones, aplaudiendo lo bueno. Si alguna vez se equivoca algún jugador, pues aplaudirlo, porque están representando su cantón y su provincia.
1: A ver, esta iniciativa de la federación de crear este campeonato Copa Ecuador, muy bueno, porque con esto es una vitrina de que equipos de segunda categoría, Serie A y Serie B, se enfrenten. Y hay buenos jugadores. Y miren lo que hubo acá en Quevedo, en el partido de Barcelona, los jugadores de Sutec, como fueron prácticamente, se quedaron sorprendidos. Y esto está en segunda categoría, que debe estar en la Serie A.
0: No. Indudablemente, muchas veces hay jugadores que tienen buenas condiciones, sino que porque no tienen ese espaldarazo, como es un gran dirigente, un entrenador que mide sus actitudes, y no son llamados. Aquí en Ventanas tenemos grandes jugadores que juegan ahorita en segunda categoría, que cualquier equipo lo quisiera tener. Lo que pasa es Darwin, y amigos Radio Escucha de la primerísima RBT Satelital 91.5, es que no hay esa disciplina. Esa disciplina, si hubiera esa disciplina dentro del jugador, cuando ya está en un equipo, se cree que han llegado a conseguir todo. No. Hay que ser disciplinado. Entre más alto estás, más humilde debes ser. Así se consiguen las cosas.
1: Oiga, el tema, hoy hubo segunda categoría de Bolívar. Se enfrentó Unibolívar y Primero de Mayo. ¿Sabe cuándo termina este compromiso? 10-0.
0: Ni me digas quién ganó. Unibolívar.
1: Unibolívar.
0: Claro, Primero de Mayo está ahí solamente por cumplir. Son equipos que no. Vaya, la suerte o algo penoso para los juventud, que no lo dejaron más participar la juventud minera.
1: ¿Y la tiene dentro del compromiso de San Luis el fin de semana con Minero?
0: Mira, que yo conversaba con un dirigente que ya tenía casi todo arreglado de la categoría que allá para las naves, Sporting, Deportivo Las Naves. Y él fue tan sincero y dijo, no, esto aquí no es como acostarse a dormir y soñar y decir, ya estamos. Esto es esfuerzo, tener que cumplir con todos, cumplir con el seguro. Usted sabe que una plantilla que usted le ponga de un equipo mínimo de 25... más técnico, preparador de arquero y todo, ya, 30. Solamente de Darwin, pagándole lo que es el sueldo básico, que es $482. Bueno, al mensual, son $15,000. ¿De dónde va a sacar?
1: Estamos, gracias a nuestros oyentes que están conectados a través de RBT Satelital 91.5. Gracias a nuestros amigos acá de las Tricimoto, los taxis. A nuestros amigos de Quevedo, Valencia, El Empalme.
0: Del
1: Guaya.
0: No se me olvide por acá, por Manaví. Por Puerto Romero, San Carlos, sí, toda esa gente que está prendida.
1: Está conectada a través de la señal de RBT Satelital 91.5. Hoy se da acá la gran final también del campeonato nocturno que lo realiza el trofeo Icle Fajardo. Hoy la final es entre Legionario y Agrónomos. Entonces, acá tenemos a un invitado, parte de la dirigencia del equipo legionario, que también es de los finalistas. Bueno, estamos con Enrique Cando acá a través de RBT Satelital. Enrique, coméntanos. Coméntanos cómo está el equipo para hoy. Sabemos que el compromiso no es fácil, es duro, porque también el equipo de Agrónomos, en las últimas instancias vino demostrando que ellos estaban para esto, para llegar a la final.
2: ¿Cómo estamos? Muy buenas noches, licenciado. Buenas noches, amigo. Bueno, nos encontramos creo que animados, motivados, porque venimos haciendo buenos partidos. Incluso tuvimos una clasificación bastante complicada, remontando un marcador de 2-0 con un expulsado. Le dimos vuelta, terminamos 3-2, entonces creo que nos hemos desenvuelto bien también el partido anterior, que fue la semifinal, y estamos concentrados, estamos con plantilla completa, gracias a vos. Bueno, tenemos unos expulsados, pero creo que tenemos también los compañeros en la banca que van a suplir bastante bien.
0: Bienvenido a nuestro programa Visión Deportiva y Algo Más. Oiga, Esta creo que, si nos recuerda, si usted han participado en todas las ediciones de este campeonato que lo organiza muy acertadamente el tecnólogo Icle Fajardo y la ayuda que le presta, pues, tanto en el estadio de la Liga Deportiva Cantonal de Ventana, como es el ingeniero Jimmy Córdoba Lohori, acá también en el Polideportivo. ¿Cuántas instancias, cuántos certamen ustedes han participado como legionario?
2: Como legionario le comento que es la segunda edición y la segunda final que vamos a jugar, porque el campeonato pasado también llegamos a la final y, bueno, lastimosamente no se pudo dar el campeonato, pero ahora estamos en la segunda edición, que viene a ser inactivos, y también afortunadamente hemos llegado a la final.
0: ¿Ustedes le parece que está correcto darle espacio a la gente que trabaja en la mañana y tarde y ya en la noche, pues, en vez de irse a descansar, en vez de irse a dormir, siga haciendo actividad? Porque después de ese cansancio, de esa preocupación que tiene en el trabajo, de divertirse haciendo lo que más le gusta, lo que es deporte, y como lo dice Inactivo, ¿es acertado que la dirigencia haya tomado en cuenta estos certámenes?
2: Claro, claro. La verdad es que nosotros estamos muy contentos con el campeonato y felicitamos también al tecnólogo Icle Fajardo por este tipo de eventos que él organiza. Y como usted dice, o sea, el deporte es salud. Entonces, el eslogan que siempre hemos nosotros escuchado, y es verdad, más que todo uno que llega ya no es un adolescente, pues no, ya tiene sus ocupaciones, tiene su edad. Entonces no puede estar constantemente en una cancha, pero tiene el espacio que se ha creado a través del campeonato para distraerse en la noche, jugar con sus amigos, reunirse un rato, pasar un rato menos, ¿no? Desestresarte también, porque todos tenemos sus actividades diarias en el día. Entonces, en este caso el campeonato y el fútbol es un escape del estrés del trabajo del día a día.
0: Oiga, usted que está aquí presente, déjemelo, porque él siempre dice, yo, licenciado, yo no es que quiero seguir, sino que los mismos clubes, voy terminando el campeonato y me están pidiendo que después de 15 o máximo un mes comience otro campeonato. ¿Es verdad eso o es solamente inquietud nomás del organizador?
2: No, es verdad, incluso ya hay una reunión pactada para este domingo, para la próxima edición, que creo que no vamos a descansar mucho, ya nos va a tocar de nuevo empezar con el otro campeonato. Y sí, es verdad, efectivamente, y son por lo general los mismos equipos que participan, ¿no? Entonces se ve la acogida y el respaldo que tiene en este caso el profesor Fajardo.
0: No, y es importante, el otro día tuvimos ahí con Darwin, en la noche fuimos solamente de pasadita, vemos la organización, vimos los equipos puntuales, y lo importante es el deporte, como tú lo dijiste, pues, el deporte es salud, en mente sana, cuerpo sano, siempre pensar, y uno se libra de tanta preocupación en el momento que se reencuentra con sus compañeros, está haciendo deporte, y eso es importante. Mira que aquí en Ventanas, si nos podemos comparar, hay certamen en todo, pues. Hoy se está jugando un campeonato por 50-60, que es mañana, sábado, ya vamos, faltan dos fechas para terminar lo que es hexagonal, luego vendrán los cuartos de final y de vuelta, luego ya la semifinal, y ya tenemos, ya estamos organizando el cuarto campeonato post 50-60 aquí en la Liga Deportiva Cantonal de Ventanas, que muy acertadamente comenzamos a organizarlo el año pasado con mi hermano Walter Alcibar y el abogado Javier Cuenca, y quien le habla, pues, el organizador, va bajo el aval del presidente de Liga Deportiva Cantonal de Ventanas, ingeniero Jimmy Córdoba López. Ya está, hay gran cantidad de equipos que quieren venir, pero tienen que cumplir, porque la seriedad es que se cumpla con lo que está en el reglamento. Si se dice que es post, es de 50 años para adelante, y este año vamos a poner, y creo que los equipos van a estar de acuerdo, que muchas veces se da la cabida para que jueguen dos o tres de 60 años para adelante, pero como hay partidos que están apretados, lo de 60 lo dejan ahí. Acá es obligatorio. Acá es obligatorio.
3: Acá, licenciado Enrique, acá se juega de 35 para arriba, pero con 2 de 50.
0: Y es obligatorio que te juegue. Es que acá es obligatorio, pero ¿qué pasa? Pero si son buenos los de 60, no dan cabida para los otros. Y en este hemos cambiado ese artículo, que todos los que están en la banca de 60 deben participar, así sea un minuto o cinco minutos.
3: Enrique, sabemos que aquí el dirigente principal es Santana, Andrés, ya ha conversado con ustedes, con los jugadores, Sabemos que ustedes tienen un chac y de allí, ahorita todos los equipos tienen un chac, entonces de allí se conversa porque a veces es difícil también reunirse personalmente por trabajo y las cuestiones. ¿Qué dice Andrés? ¿Qué dicen los jugadores? Porque hoy es la final y si ustedes no lo lograron la vez pasada, esta vez sí la quieren lograr.
2: Claro, como quien dice, tenemos con la espinita ahí. Sí. Todavía no haber podido campeonar acá en el polideportivo, pero como les decía, el ánimo de los jugadores está muy, muy arriba. Sí, estamos concentrados, enfocados en correr todas las pelotas, en no haber, que no haya reclamos entre compañeros y darlo todo en la cancha. O sea, igual la cancha también es grande, ¿no? Entonces,
0: claro, sí, tiene sí. 80, casi 90 metros de largo por 60 de ancho.
3: Sí, bastante.
0: O sea, sí, es bastante largo y hay algunos que no están acostumbrados a jugar en lo que es césped sintético, y si no lleva la indumentaria adecuada es un poco difícil. Yo creo que siempre lo que han estado jugando ha sido un equipo homogéneo. ¿Nos puede recordar más o menos cuál sería la alineación que siempre ha venido participando en los partidos que hasta el momento lo ha llevado a la final?
2: Sí, bueno, ya yo también soy parte, en este caso, como quien dice, del cuerpo técnico, ¿no? Porque uno hace de todo. Cuando claro, están estos equipos entre amigos, uno es hasta guatero, le toca a veces. Entonces, principalmente siempre venimos jugando, mi hermano Marcos Cando, él es el arquero. En la defensa siempre está el licenciado Vladimir de Mora, está Michelin Mayorga, sabe estar también Armando España, sabe estar Leandro Prado, y por el lado izquierdo alternamos a veces con el... con Darío Vilés, don Darío, que también es popular, y con el señor Alberto de los Ángeles también, el popular Quilachi que le dicen. Sabemos jugar con Jimmy Bonilla, con Jinson Alvario, adelante está a jugar José Chiriguayo y Fernando, se me escapó el apellido ahorita, Fernando Guerrero, sí, Fernandín le decimos nosotros.
0: Ah, Fernando Guerrero,
2: sí.
0: Allá.
2: Sí, entre ese más o menos la alineación que se va a poner el día de hoy.
0: Ya usted me dio ahí la alineación que es Quilachi. Oiga, si gana, no me lo dejen, porque mañana tiene un compromiso. Mañana tenemos un compromiso a la 1:00 p.m. y para mí que Quilachi va a ser titular en la, marcando la derecha. Y si hoy día queda el campeón, es Quilachi, a las 3:00 o 4:00 a.m. se va a ir. Entonces, mañana ya va a estar medio sumagado.
2: Eso es lo que le comentaba, lo del tema de los sub-50. Hay buen nivel de sub-50, se va allá.
0: Sí,
2: hay
0: sí.
2: Buen nivel, incluso Durobiamos nos decimos entre nosotros que ellos que tienen más de 50 corren a veces más que...
1: No, lo de 50 es que a pesar que tienen su edad, no han perdido su estilo, están físicamente. ¿Por qué? Porque ellos están más activos que uno, porque ellos ya juegan allá en Chacarita, vienen a jugar acá y hay días que ellos hacen deporte, en cambio uno... del trabajo a la casa, y a veces ahora con el tema de que hay que acostarse un poquito más temprano porque hay que ir a dejar los bebés a la escuela, qué sé yo. Entonces no hay esa oportunidad como ellos.
0: Pues, también hay que agradecer, ¿no? Que esa vía, pues, esa avenida para allá, cuando todavía estaba con lastre, era un problema el polvo. Gracias a la gestión, creo que de la gente, de Jimmy y el prefecto ya. Y eso está muy bonito, está bien alumbrado. No,
1: este campeonato ha dado la oportunidad también al tema de economía, porque hay unas personas, ahora últimamente, la noche que fuimos, dejaron los micrófonos, licenciado, vimos ahí la señora que tiene su tortilla, su jugo, por ahí la señora del kiosco que vende, y así también hace... mire que yo estaba en ese campeonato, y ya tengo amigos que... Me he hecho amigo ahí en el tema del campeonato. El tema es por el tema de trabajo, que yo ya dejé de venir acá a la radio, salir a mi trabajo, entonces ya se me hacía bastante difícil. Entonces, queremos que no se pierda esto de aquí, porque ya esto va a ser una tradición de las noches. Más que todo el campeonato que se diga era... ¿Cómo era el primero que me dijiste? Nocturno, porque antes era otro nombre que le decían, ¿no?
2: Institucional,
1: ¿no? No. Era de... Inactivo. Inactivo. Que después ya vimos que no era inactivo. Más bien ya era nocturno, se le puso por el tema porque había jugadores ya también que jugaban. Ya, entonces, esto ha hecho que buscamos vueltas a hacer deporte. Porque estábamos excluidos. No había campeonato. Recuerde que aquí en Ventana es muy poco el que hace campeonato, muy poco. Y conversábamos que aquí debería, no, ya no se ve el sub-8, el sub-12, que cuando lo hacía Gonzalo Carbo cuando fue presidente en la Liga Cantonal de Ventana hace muchos años, había campeonato que hasta sub-16. Entonces, esta es la oportunidad de recuperar a la juventud, a las personas ya también adolescentes, recuperarlas de las calles.
0: No, es muy bueno, es plausible que los que nos encanta el deporte estén promocionando. Muchas veces hay personas que lo ven y dicen, ah, ese hace campeonato porque se va a ganar la mitad. No.
1: A lucrar.
0: Muchas veces, sí. Esto es durísimo, hay que estar desde el comienzo hasta el finalizar, hay que poner todas las pautas, hay que saber cómo conseguir toda la situación. Y muchas veces se le agradece a los dirigentes que son responsables. Y a los...
1: Claro, más aquí que el que organiza, hay que felicitarlo a cada uno de los equipos que han participado. Ajá. Ustedes que han estado allí y han cumplido más que todo el reglamento. Porque en el CHAC, yo estoy todavía en el CHAC y ha habido problemática y a veces los dirigentes no. Profe, coja esas decisiones y todo porque estuvo mal, ¿no? Entonces, esa cuestión también resalta al campeonato y a los equipos que están ahora participando.
0: Es que no. Y una pregunta para el dirigente. Lo importante es que el organizador cumpla con lo que ha prometido dentro de lo que es la premiación. Hasta este momento todo ha sido en regla, todo lo que ha prometido se ha cumplido, el arbitraje ha sido imparcial, siempre ha estado acogido a lo que es el reglamento. Yo sé que están ahí arbitrando Roberto y Casa, también los muchachos, Cabeza, los sobrinos de Fajardo, pero ellos son neutrales en ese sentido.
2: Sí, no, ha habido total transparencia, igual se han realizado reuniones periódicas, ¿no? Entonces, asisten los dirigentes, se dan cuentas y cualquier tema a tratar, pues se lo resuelven en ese momento. Aparte, no, lo del tema del arbitraje, ya nosotros conocemos también a los árbitros, siempre se han desarrollado de buena manera. Obviamente, a veces uno sabe el calor del juego, por ahí un reclamo le dice, o alguno que uno piensa que quizás no fue así, pero después de la cancha para afuera igual todos somos amigos.
1: Claro, no es en el momento, la calentura y todo eso, pero allí se queda, dentro de la cancha se queda todo eso y afuera ya las parcerías.
0: Sí, pues es importante, cuando ya hay en un partido, en una final, debe haber dos resultados, ganador y perdedor. El uno es campeón, el otro vicecampeón, nadie va a estar satisfecho, siempre se recuerda por ahí alguna jugada que no se la pito y todo, pero lo importante es que llegue la armonía. Pues bueno, estamos agradeciéndole esta acogida que ha tenido a nuestro programa, Visión Deportiva Algo Más, y para darle a conocer a todo el público. Haga la invitación a toda esa gente que son aficionados, a las esposas, a los hijos, a todos los familiares, para que vayan hoy, ¿a partir de qué hora?
2: Hoy día hay tres finales. Porque el tecnólogo Hitler, él hizo, bueno, siempre él dice como que no le gusta que se queden con las manos vacías. Bueno, obviamente no se puede premiar a todos, pero por ejemplo, si de repente se eliminó, tiene chance todavía como a una segunda oportunidad. Entonces, tengo entendido que van a estar desde las 7 de la noche.
0: 7, 8.
2: 7 de la noche y la...
1: 8 y media la final.
2: 8:20 está programado. 8:20, 8:30.
1: Ya,
0: 8:30, bueno.
1: 8:30, sí.
2: Entonces, bueno, aprovecho la oportunidad y le agradezco al mismo tiempo por el tiempo que me han permitido aquí conversar con ustedes. Le hago la invitación a toda la ciudadanía de Ventanas, a mis compañeros, obviamente que también que inviten a sus familiares a hacer barra también, a apoyar. Y a que sea un bonito espectáculo, ¿no? Que gane el fútbol, que todo se desarrolle con normalidad. Y bueno, una vez más también aprovecho para felicitarlo al tecnólogo Icle por el torneo, que va a culminar con éxito. Y bueno, esperamos y estamos pendientes del próximo campeonato que se va a dar para seguir participando. Como le dije, es una oportunidad para disfrutar entre amigos, para hacer deporte y para mantenernos también un poquito en actividad, ¿no?
1: Listo. Por aquí tuvimos uno de los dirigentes de Legionario, un equipo que llegó a la final acá en el campeonato nocturno con también Agrónomo, que van a enfrentar a Agrónomo. No es fácil el partido, es duro. Yo lo veo duro el partido porque Agrónomo también ha venido haciendo bien las cosas y ahora en lo último prácticamente el trabajo fue muy bueno para ellos, ¿no? Por acá estuvo Enrique Cando. Bueno, agradecemos y como lo dijo él, todos invitados hoy. El camino es dirección al polideportivo. Todos al polideportivo acá en Ventana a disfrutar de esta final, de este campeonato nocturno, a disfrutar más, a salir del estrés, de estos malos momentos, como está pasando el país, acá podemos recrearnos, llevar a los hijos, a la familia, a la esposa y disfrutar en familia, más que todo disfrutar en familia. Bueno, estamos a través de RBT Satelital 91.5. Oiga, licenciado, ya está la lista de Argentina.
0: Ah, sí, sí.
1: Ya tenemos la lista de Argentina, ya dijeron, no, usted la tiene,
0: yo no
1: la
0: tengo. Yo tengo cuáles son los referentes, pero ya. Scaloni dijo, estos son mis 26 y de aquí no se mueve nadie. Lo importante es que ya dieron a conocer, ya. Argentina confirma sus 26 jugadores para el Mundial. La convocatoria generó una enorme expectativa entre los aficionados, quienes rápidamente comenzaron a debatir y decir por qué este sí, por qué este no. Los referentes que están convocados son Lionel Messi, Emiliano Martínez, Rodrigo de Paul y Julián Álvarez. Buscará repetir la gloria que consiguió en Qatar 2022 Darwin. Yo creo que con este equipo y con jóvenes que tiene y conteniendo estos referentes como Lionel Messi, que para mí este es el último mundial, Emiliano Martínez, el gran arquero, Rodrigo de Paul y Opol y Julián Álvarez harán grandes presentaciones en el Mundial Argentina.
1: Sí, sí lo van a hacer, pero para mí en estos momentos, revisando todo, la situación de las elecciones, no tengo favoritos. No tengo favoritos.
0: No, no,
1: porque ahora puede haber sorpresas.
0: Bueno, Darwin, ahora en este mundo globalizado, en este fútbol moderno, nadie puede decir que este equipo es menos que el otro. Bueno, alguien por ahí dice, no, no, es fácil para Ecuador jugar contra Costa de Marfil, contra Curazao. ¿Y cómo?
1: A ver, Curazao está como nosotros. Nosotros no sabemos de Curazao ni Curazao sabe de nosotros.
0: Claro.
1: Así estamos.
0: Estamos cerca, estamos aquí en el mismo, casi en el mismo continente. Estamos en el mismo continente, solamente que el uno está en el océano.
1: Pero lo decía en el tema futbolístico. No, es como lo dijo el técnico, que no sabía de Ecuador. No sé, así mismo. Pero
0: no, bueno, mire, selecciones que tienen renombre y todo, ya dan los nombres, los 26. Y nosotros, que tenemos recién 4 mundiales, el señor Becasese todavía espera jugar el ¿qué día que tiene que jugar? ¿Mañana o cuándo?
1: Mañana 30, ¿no? Mañana.
0: Sí. Y luego creo que juega el martes.
1: Ya son los últimos. Oigan, y esto de aquí es como que el señor todavía no da listado la lista de jugadores. Vamos a ver con qué sorpresa sale.
0: No. A ver, Darwin, no hagamos los que no saben. Ya él tiene.
1: No da todavía.
0: Ya, él ya tiene.
1: No lo hace público.
0: Oiga, esos muchachos que los ha llamado y todo, él les va a decir, vea, ustedes van a ser el futuro porque ya este aquí ya se va, y ustedes son, yo lo que les he llamado para estos partidos de experiencia, para que se vayan fogueando, porque ustedes van a ser los próximos, de aquí no lo quieren, ya ustedes ya tienen pies firmes sobre la tierra, y de ahí para allá en otra convocatoria, así venga otro técnico, ustedes serán tomados en cuenta. Eso es lo que está haciendo, pero ¿por qué no lo hace? Y no es que estamos en contra. ¿Por qué no lo hace con otros muchachos jóvenes de otro equipo? No solamente dediquemos a un solo equipo. Yo sé que este equipo está
1: en la moda. ¿Usted cree, licenciado, que vaya a convocar a Kendrick Páez? ¿Que hay otros mejores que Kendrick Páez en este momento?
0: Sí, yo creo que lo va a convocar. Es fijo entre los 26 Kendrick Páez.
1: Pero no viene jugando, pues.
0: Ah, pero que lo va a convocar, lo va a convocar. Y está convocado. Y lo va a convocar. Y vamos apostándonos una. Que es uno de los fijos de los 26 Kendrick Páez.
1: ¿Usted cree que en estos momentos, como lo dije, en estos momentos hay en el fútbol acá de nuestro país mejores que Kendrick Páez y que están jugando? ¿Lo están jugando?
0: Bueno, no tengo nada en contra de Kendrick Páez. Está allá en
1: Argentina.
0: En Argentina, no le han dado oportunidades mucho en River Plate. estos últimos partidos de la, del campeonato argentino, estuvo en la banca. Hay un muchacho que está descollando muy bien y está jugando en un equipo de Quito. Aucas, ¿cómo se llama?
1: Ah, es...
0: Piero Guzmán.
1: Piero Guzmán. Bueno, oiga, en balones parados, téngale miedo a ese muchacho.
0: Bueno, pero ahí es que nosotros nos ponemos esa interrogación. ¿Este muchacho será solamente dentro de, del país o también puede deslumbrar afuera? Ahí hay que ver.
1: Oiga, he estado siguiendo y viendo también al del Cuenca, a Klimovic, donde le dan un poquito más de minutos y todo. El muchacho, porque cada cambio que él entra bien y con goles.
0: Y este muchacho es ecuatoriano, ¿no?
1: Sí.
0: Porque el hermano
1: el que juega
0: en MLE tiene nacionalidad argentina. En cambio, este Klimovic, el que juega en Deportivo Cuenca, es ecuatoriano.
1: Sí.
0: Sí, también para no apartarnos, Darwin y amigos Radio Escucha de la primerísima RBT satelital, oiga, ya está por el sorteo de Copa, o sea, de los octavos de final de la Comunidad Sudamericana. Vea, aquí está. Entre Boca Juniors y O'Higgins, Boca Juniors de Argentina y O'Higgins de Chile, sale el clasificado para jugar contra Recoleta Fútbol Club. Entre Sporting Cristal y Bragantino, Sporting Cristal de Perú y Bragantino de Brasil, sale el rival de Atlético Mineiro, que quedó primero en la Conmebol Sudamericana. Entre Lanús y Cienciano de Cusco es el rival de Botafogo de Brasil. Entre el Independiente Medellín de Colombia y Vasco da Gama de Brasil es el rival de Olimpia de Paraguay. Santa Fe, Independiente Santa Fe de Colombia, de Bogotá y Caracas Fútbol Club, sale el rival de River Plate de Argentina. Nacional y el Tigre de Argentina es el rival de Montevideo City Torque. Entre la Universidad Central de Caracas y el Santo de Brasil sale el rival de Macará de Ambato de Ecuador. Y entre Bolívar y Gremio de Porto Alegre sale el rival de Sao Paulo de Brasil. ¿Estás viendo, Darwin, hoy a los rivales de los equipos en la Sudamericana? Aquí juega pues el tercero de la Copa Libertadores en un repechaje, el tercero de la Copa Libertadores y el segundo de la Sudamericana, para sacar el rival del primero de la Sudamericana y formar los octavos de final. Bueno, ojalá que le vaya bien al Macará, sea Universidad Central de Venezuela o el Santo de Brasil, para que pase de fase. ¿Qué le parece?
1: Sí. Oye, Macará, si le toca un equipo fácil al Macará, la tiene para seguir avanzando en la...
0: Universidad Central y el Santo.
1: Por eso le digo.
0: ¿El Santo cómo quedó el Santo con el Cuenca?
1: Lo goleó.
0: ¿Ah?
1: Lo goleó. Sí. Entonces, pero el Cuenca también venía jugando mal, pues, licenciado.
0: Bueno, sí.
1: Venía jugando mal. Porque el Santo, recordemos que el Santo era el último en la tabla, pues.
0: ¿No? Bueno.
1: Claro, mire que de hacia arriba, desde abajo hacia arriba, Santo estaba abajo y más arriba de Santo estaba Recoleta.
0: Ah, claro, sí.
1: Sí. Y de allí estaba el Deportivo Cuenca y de allí estaba el San Lorenzo.
0: Bueno. Yo digo que siempre cuando se tiene también, porque tiene que tener esa en el sorteo que hubo en la Copa Libertadores, ya entre los que quedaron del 1 al 16, todos los ganadores de los grupos, pues del 1 al 8 y a partir del otro grupo del 9 al 16, pues ahí le tocó pues a su Liga de Quito de nuevo con el Mira Sol de Brasil.
1: Ah.
0: En el sorteo.
1: Vea, nuevamente le va a tocar.
0: Otra vez. Y vea, El Mirasol tiene un triunfo en Brasil y Liga tiene un triunfo en Quito.
1: Sí.
0: Ya, están en empate. Ahora viene la final. Lo bueno para el equipo de este cuatro es que van primero de visita y rematan en casa.
1: Acá de local.
0: Ya. Y al Independiente, a los Rayados, Negro y Azul, les tocó con Deportes Tolima de Colombia.
1: Oye, Tolima, sí, duro. Duro ese compromiso.
0: Duro ahí. Sí. Y recordemos que ya se enfrentaron en otras ediciones y el Tolima lo dejó afuera a Independiente del Valle.
1: Sí.
0: Ya lo dejó. Entonces, tienen, no es que Esperita Dulce, que por aquí. También tienen que tener mucho cuidado, trabajar con esa humildad de no decir, ah, que ya estamos en la otra fase. Lo importante es trabajar con conciencia, mirar y trabajar durante este mes y un poquito más, que es el Campeonato Mundial 2026, y que se pueden preparar más los equipos para esta cita que es la Copa Libertadores y Copa Sudamericana. Seguimos con más información.
1: Sí. Oye, aquí estoy revisando. El tema de Copa Ecuador, ya se está jugando el compromiso entre Huaquillas y Leones. Aquí en el compromiso de ahora, que Huaquilla y Leones, de aquí sale el rival que todavía falta de jugar, Liga de Quito o Independiente Junior.
0: Ah, sí, pero usted no se ha jugado ese partido.
1: No, de aquí hoy ya sabe Liga de Quito o Independiente Junior, que si ellos ganan, si gana Liga, ya sabe que le va a tocar con el ganador de hoy día. O sea, así mismo el otro equipo, ¿no?
0: No, yo siempre he pensado que los equipos de Serie A, pues, deben tomar la seriedad debida a estos campeonatos. Yo observo y escucho que en otras partes hay estas copas en Argentina, qué seriedad que le ponen los equipos, como que fuera una final, fuera un certamen internacional. Aquí en Ecuador los equipos de primera dicen no vamos a participar, y si van a participar van con jugadores de reserva que no han tenido minutos en el campeonato nacional, y de esto poner hasta por jerarquizar el campeonato, porque esto lo hace más llevadero. Poco a poco, viendo cómo van y rindiendo los equipos, yo creo que económicamente va a ir aumentando el premio. Y me parece que el año pasado el premio para el campeón fue una cantidad muy, muy buena.
1: Y aquí una pase a Sudamericana.
0: Mira, además del premio económico, ¿cuál es el otro premio? Que van a hacer también internacional, ¿no?
1: Claro.
0: Y eso es importante. Si tú por algún motivo no puedes llegar a ser primero, segundo, no puedes ir a Sudamericana, no puedes estar entre grupos de Copa Libertadores, tienes ahí la chance, pues, ser campeón de Copa Ecuador y tener un cupo para que vayas al certamen internacional.
1: Y acá también el equipo manabita, como es el Manta. El Manta espera el ganador de entre Independiente del Valle y Santo Domingo.
0: Santo Domingo.
1: Independiente del Valle la tiene dura también, Santo Domingo, no la tiene fácil. Está muy bueno el tema de acá de Copa Ecuador. Y le digo por qué está bueno esto de aquí. Porque los equipos tradicionales, los equipos que están en la Serie A, Serie B, se están quedando. Y mire que hoy un equipo de segunda categoría dio un batazo.
0: Sí, no, es que bueno.
1: Mira lo que le pasó a Melé.
0: ¿Con quién se quedó?
1: Con
0: Daki Lema.
1: Daki Lema, sí.
0: Daki Lema de Chimborazo.
1: De segunda categoría.
0: Segunda categoría.
1: Sí. Entonces, es que deben de los equipos, los dirigentes, deben de tomarle mucha atención a este campeonato. ¿Por qué? Porque tienes opción en lo económico, y si tú, como lo decía Crita, si tú no tienes la chance, no entraste a Copa Sudamericana, algún campeonato internacional, acá la tienes, si tú llegas a quedar campeón,
4: así no, no quedes acá en Liga Pro, pero acá quedaste campeón. ¿Ya tienes asegurado un campeonato internacional?
0: Y además de eso, tienen que pensar, pues, Darwin. Muchas veces vemos estadios que solamente van los familiares de los jugadores. El público no responde. A máximo llegan 1,000 personas que no corresponde ni para la naranja, como se dice en el barrio. Pero acá, en participación de por partido, si que gana, creo que son en la sudamericana, creo que son como $100,000, se pasa de pase y todo eso. Es importante, ¿a dónde vas a conseguir esta otra entrada? Ahora ya los sponsors ya no quieren aportar, ya no quieren las casas comerciales, ya no quieren aportar, ya no quieren poner, ya no quieren estar en tu camiseta, y tienes que buscártela por otro medio. Si no te responde con el público, tienes que buscarla por otro medio. ¿Qué más facilidad que te dan que participes en Copa Ecuador y puedas conseguir un cupo a un sorteo, a un certamen internacional? Yo creo que aplauso para los que organizan este campeonato Copa Ecuador, para la Federación Ecuatoriana de Fútbol, que tienen que hacerse un poquito más plausible, visto con grandes, y exigirle a los equipos que vayan con todos sus jugadores titulares. Eso es ya otra cosa. Bueno, porque mira que la gente que asistió al Estadio 7 en Quevedo, oye, pudieron apreciar casi a la mayoría de los titulares de Barcelona, que no andaba bien, que no anda bien. Bueno, es otra cosa, pero ¿quién no quería ver tapar a a Contreras, que siempre ha sido el salvador de Barcelona? Entonces, esto es importante.
4: Bueno, ya son las 18:57. Tenemos acá la jornada número 16. Mañana arranca, el día de mañana arranca a las 2 de la tarde. Tenemos el compromiso a las 2 de la tarde, el compromiso entre Manta y Libertad. De allí, el otro compromiso, 7 de la noche, Deportivo Cuenca Delfín. Esto es el día de mañana. El otro compromiso, mañana, el otro compromiso, domingo. Domingo, a las 3:30 de la tarde, entre Guayaquil City, Independiente del Valle. También el domingo a la 1 de la tarde, Musurruna, Aucas. El domingo también tenemos el compromiso entre a las 6:10, Emelec, Universidad Católica. Dos compromisos el día lunes. Leones del Norte, Macará, el día lunes a las 5 de la tarde. Y de allí, 7:30 de la noche, Técnico Universitario, Barcelona.
0: Eso decía adelante. Ojalá que no sea como con la presentación que hizo mal el técnico contra Barcelona, se vuelva.
4: Oye, el técnico le venía ganando a Leones, ¿verdad?
0: Claro, sí.
4: Pierde hoy y ahora falta que también se desquite con Barcelona.
0: Bueno, porque el arquero que tapó con Leones fue Ayrton Morales.
4: Tapó hoy día también.
0: Este muchacho es de Catalama.
4: Sí, de Catalama.
0: Catalama. Estuvo presente, mire, casi todos los titulares. Bueno, antes de despedirnos, vamos a dar el horario del campeonato post 50-60 Chacarita 2026. Sábado 30 de mayo a las 11:30, Emelec versus Botafogo, los dos punteros de cada grupo. A las 13 horas, Toquetín versus Chacarita. A las 14 horas, Club Rubén Sánchez versus Agua Potable. A las 15 horas, amigo de Jimmy Arana versus amigo del fútbol. A las 16 horas, Las Viejas Glorias versus Década Unión de Clementina. Y a las 17 horas, el último partido, Pijuyo versus Chapecoense. Esta es la jornada penúltima de los hexagonales. En la próxima semana ya se terminará la fase de los hexagonales y se sabrán cuáles son los 4 equipos de cada grupo que clasifican a los cuartos de finales.
4: Bueno, estos son los horarios, la fecha en Chacarita. Ya no nos queda tiempo, licenciado, nos va a tocar de despedirnos. Gracias a nuestros oyentes que hoy estuvieron acá, también la entrevista, y le hacemos la invitación hoy a la gran final acá en el Polideportivo de la América, el campeonato nocturno que realiza el profe Fajardo. y la gran final hoy día es entre Legionario y el equipo de agrónomos.
0: Sí, le estamos agradeciendo a todos los que estuvieron ahí presto escuchando las informaciones de RBT Satelital 91.5 y su programa Visión Deportiva y Algo Más. Gracias a Dios, pues, por permitirnos culminar